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14: Uy, hermano, ese man se está volando.
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15: Uy, uy, uy. Ay, ay, ay, ay. No, qué coño, no tan igual. No.
16: Bueno, hay cosas que ocurren y esta es abajo, por supuesto. Y es una mujer que estaba nadando en el río Silver, en el condado de Marion,
17: Florida. Y una piraña.
16: No, mira que no, estaba nadando muy rico, entendiendo que el clima estaba caluroso.
17: Sí. Y una piraña.
16: ¿Perdón?
17: Y una piraña.
16: ¿Cómo es que hablas? Una piraña.
17: Y una piraña.
16: Uy, ¿qué se ha hablado, verdad? ¿Cómo es?
17: Y una piraña.
16: Bueno, pues imagínate que... ¿Cómo se llama?
17: Una piraña.
16: Sí. La mujer estaba nadando felizmente por el río Silver y de pronto empezó a sentir algo extraño, como que la veía unos ojos que sobresalían de las profundidades del prístino río Silver.
17: ¿Qué era, Nico?
16: Fue en ese momento en el que ella dio una brazada para nadar, porque se sintió insegura, ¿no?
17: Claro, como que
16: sintió algo me está acechando. Y mandó la brazada, y cuando mandó la brazada, una dentellada le arrancó de cuajo el brazo.
17: ¿Y era una piraña?
16: No.
18: Un cocodrilo.
16: Era un cocodrilo. Le arrancó el brazo. Bueno.
17: Era un drilococo.
16: Bueno, ¿era un qué?
17: Drilococo.
16: Bueno, yo iba a decir eso y las rojas que me ponen a mí, bueno.
17: Aprovechar, Nico.
16: El cocodrilo, el qué?
17: Drilococo.
16: Sumergió a la mujer en el agua, que alcanzó...
17: Pero ella vio unos ojos así como de esos ojos como... penetrantes, como brillantes así debajo del agua, que dan pánico.
16: Exacto, brillantes, así tal cual como lo que vas a decir, brillantes. Bueno, un navegante que se encontraba en las aguas del río Silver vio la escena y se fue directo hacia allá y con un remo le pegó al cocodrilo, que después, pues, él llamó a la policía. En esos momentos el cocodrilo fue capturado. No le pudieron poner las esposas, pues, porque tiene los brazos muy cortos, pero más allá de eso, la mujer fue trasladada a un hospital y ahí dijeron, hay que amputar el brazo derecho. los que ayudaron al rescate.
17: Ya se dieron cuenta
16: ¿cómo?
17: Que era
16: ya lo había amputado el cocodrilo.
17: Que no, era una mordrilo coco, Nico, por favor.
16: Exacto. No era lo que tú decías al principio. ¿Qué era qué? ¿Qué era qué? Lo que tú dijiste al principio.
17: Aldrilococo. Ah, una pidaña.
16: Exacto. No era una. No era
17: una pidaña.
16: No era una pidaña. Pues por supuesto abajo, ¿no? Porque ya no se puede nadar en paz. ¿Arriba o abajo ustedes qué tienen?
17: Bueno, yo abajo, muy abajo, realmente, ya saliéndonos un poquito del chiste, y es que acaban de anunciar que se dan por terminadas las labores de búsqueda y rescate en el Chocó.
16: ¿En serio?
17: La decisión de las autoridades se da en los municipios afectados y en Quibdó, precisamente, pues el alcalde Rafael Bolaños entregó un balance fatal de la tragedia, 9 víctimas mortales. Sin embargo, al parecer, las lluvias han afectado bastante la búsqueda en el departamento. Por lo que, pues, hasta el momento ya, digamos, como que confirman que se dan por terminadas las labores de búsqueda en el Chocó. También me parece demasiado pronto para que...
16: Rápido, ¿no?
17: Demasiado rápido para que las terminen.
16: Sí.
17: Pues teniendo en cuenta que... O sea, sí, mañana se cumplen 72 horas, pero hay gente que sobrevive, ¿sabes?
16: Y es como,
17: ¿sabes?,
16: el límite,
17: o sea,
16: es como el límite del tiempo, ¿no? Las 72 horas, tengo entendido que es como un límite que hay.
17: Exacto, pero
16: para en términos de supervivencia, ¿no? Exacto. En términos de acabar un rescate.
17: Pero mira que, por ejemplo, en Venezuela, incluso hasta hace muy, muy pocos días seguían encontrando gente.
16: Por eso, muy cuestionable.
17: Demasiado cuestionable. Me parece una decisión demasiado errada y demasiado apresurada. ¿Y por qué justamente en el Chocó? Si me hago entender, o sea, no sé, realmente, pues, si, digamos que, no sé, o sea, a mí me parece que no, pues no debería ser así.
16: Sobre todo porque las cifras y la información que ha llegado del Chocó ha sido
17: demasiado
16: casi nula, ha sido muy escasa, no ha habido mucho.
17: Exactamente, ¿y cómo es posible que vayan a, o sea... No le haya sentido, la verdad, extraño, a que quieran terminar las labores de búsqueda en el Chocó.
16: La verdad, me parece extraño, si quieres que te lo diga, por lo menos particular.
17: Sí.
16: Carlos, ¿usted tiene arriba o abajo?
11: Sí, arriba. Hallaron casi media tonelada de cocaína en un camión en la frontera con Ecuador, del lado de Ecuador, uh-huh, que circulaba por Tulcán, que es una ciudad fronteriza, y... encontraron 370 bloques de cocaína, 370 bloques que equivalían a 465 kilos. O sea, no estaban distribuidos perfectamente por kilos, sino un poquito más de un kilo.
16: Media tonelada, digamos.
11: Exacto,
16: ahí como...
11: media tonelada de cocaína que iban en un camión. Lo único que se sabe es que la que iba conduciendo el camión era una colombiana y que esta cocaína pues tiene una cifra importante si se vende en el exterior, ya que calculan que eso podría costar unos 11 millones de dólares, claro, en Estados Unidos o 17
16: ¿media
11: millones
16: tonelada?
11: Claro. De Europa. ¿Por qué arriba? Porque todas las pacas de cocaína que iban... que
16: Venían empacadas
11: con una imagen...
16: Generalmente los narcotraficantes ponen ciertos sellos,
11: sí, sellos
16: a sus,
11: sí,
16: cargamentos,
11: claro, para,
16: ¿no?,
11: saber de qué era.
16: Claro.
11: Bueno, pues estos paquetes venían con la imagen de Erling Haaland.
16: No.
11: Pero no les alcanzó, fueron eliminados también,
16: claro,
11: como Noruega.
16: Se ahogaron, ¿no?, en el,
11: sí,
16: borde de la piscina, básicamente.
11: Sí, desgraciadamente no pudieron llegar hasta la final.
16: Pero
11: remaron hasta donde pudieron.
16: Hasta donde alcanzó el remo pudieron. Olfatearon la posibilidad de remar hasta allá y bueno, no les dio.
17: ¿Cómo era que hacían, Nico?
16: No, yo no puedo hacer porque pues, a mí se me tiene prohibido varias...
17: Pero creo que no te están escuchando.
16: Varios eventos y no...
17: Pero puedes hacerlo pasito.
11: Arurrumin.
16: Exacto. Vamos con música.
17: Si ves, no pasó nada.
16: No, pues, pero tú sabes.
11: Esperar,
16: que
11: ¿no?
16: Uno igual.
11: Esperar, ¿no?
16: Tiene miedo.
11: Miedo.
16: Yo tengo miedo. Esto
11: te alcanzará,
16: es...
11: Orlando.
16: Y no tengo tanto miedo por eso, porque yo creo que Orlando me supera con creces. Esto es Adele y Skyfall.

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8: Esto es cortesía de Carl Troller. Gracias, Carl. El producto sirvió.
9: Ok.
10: El producto interno bruto.
8: Está en mi Instagram de hoy, @losoriginales. Es muy sencillo, pero lo voy a contar escuético, suave. John Alexander Herrera es un miembro de la tripulación de Avianca que no tiene la culpa hoy de nada, Troller, para que le diga a su amigo Dani. El tipo llegó a Miami en el vuelo 06 del miércoles de la semana pasada y los policías lo miraron así, pero con leve sospecha, y le hicieron un examen físico, que yo no sé cómo es, pero eso.
11: Cateo.
8: Pero debe ser con...
11: intrusivo.
8: Muy intrusivo, ¿no? De todo. Claro. Después le dijeron, venga, muéstreme esa cadena que usted tiene. Pero que tiene de malo la cadena. Era una cadena un poco gruesa.
12: ¿Como de qué dice usted? ¿Como de rapero? De...
8: más. Era un poco más fuerte. ¿Tupac? Más. Entonces le dijeron, muéstreme la cadena. Y el tipo dijo, no, es una vaina vieja mía que tengo... de platino. Le dijeron, ok. ¿Y usted por qué está tan seguro que es de platino? Y empezó a temblar. John Alexander Herrera, claro. ¿Por qué eso es de platino? Y lo cogieron en mentiras y mentiras. Y empezó a ir paja y vainas. Y pues dijo que... es que él comenzó diciendo que no tenía nada que declarar. Por alguna razón le hicieron firmar esa vaina que ya no se usa. No tengo nada que declarar. Y el tipo tenía su cadena. Y esos policías dijeron, no, hermano, este man está muy infiltrado en alguna vaina. Y lo agarraron y empezaron con la joda de la cadena.
11: Sí.
8: Y el tipo finalmente dijo, no, perdón, acepto, es de oro. Y ya ahí...
11: listo.
8: ¿Y por qué es de ese color? ¿Por qué no es amarillo? Y empezó a balbucear, ¿no? Y al final, pues el tipo le tocó decir que, pues que la aerolínea no tiene nada que ver. Avianca sí la defiendo ahí. Pero el tipo aceptó que ese mandadito de esas cadenas, pues él dijo que es que las pintaban de plateado para disimular, ¿no? Pero son de oro amarillo.
11: Claro.
8: De altísima calidad, 18 quilates. 240 gramos, Dani. Valor en el mercado, así, pero de mercado de bolsa, $25,000 la cadena.
11: No.
8: No, bueno, hable. Y empezó al museo. No,
11: pero porque notas tristes.
8: Y contó que él hacía ese mandado una vez cada 15 días en los últimos 4 meses. El tipo llevaba en Avianca 20 años.
11: No,
8: 40 años tiene el tipo. John Alexander Herrera. Inmediatamente.
11: Listo.
8: Prisa.
11: Gancho.
12: Cadena.
8: Sí.
12: cadena perpetua.
8: Le dijeron, hable. No, es que yo, la verdad es que esto lo pintó alias Leandro.
12: Ah, pero es un gran
8: y
12: pintor.
8: Y se lo tengo que entregar a un señor Lalo. ¿Cuántas veces has hecho eso? Me dijo, como 6, 8 veces. ¿Cuánto le pagan?
11: Claro.
8: $400 por cada paseo.
11: ¿Me está hablando en serio?
8: Seguro.
11: Ya. Pero tira la carrera por eso.
10: Qué payaso, sí.
8: ¿Tú puedes creer esto?
11: ¿Por $400?
10: Idiota.
8: No sé cuánto le pagan.
11: Pues quién sabe qué necesidades tenga, pero ¿por $400?
8: Pero es que usted entra con una cadena y ¿quién le dice algo?
11: Claro, nadie.
8: Pero sí, la cadena pesaba 240.
11: Pues estaba jibado.
8: Gramos.
10: Creo que lo tiene aplastado.
8: No, la metió y cada vez que iba llevaba una cadena.
11: Claro.
8: Y cantó la tabla y dijo, ya 6 veces lo he hecho. Ay, ¿y quién se lo recibía? Comillas,
12: Lalo.
8: Lalo.
11: Lalo.
8: Hay muchos Lalos.
11: Sí, sí, claro.
12: No. Y alias, el pintor, alias Leandro.
8: Leandro.
11: Leandro.
8: El que le entregó la cadena disque pintada. Hicieron todas las pruebas y todo, y es oro de la más altísima calidad, 18 quilates.
11: No puede ser.
12: ¿Y cuál es el negocio ahí, Jaime?
8: Que él las lleva y le pagan $400. El negocio es la minería ilegal de oro, que se ha vuelto muy de moda.
12: Sacando todo es oro ilegal.
8: ¿Sabe cuál es el mercado más importante?
10: Claro.
8: USA, Estados Unidos, es el que compra esa vaina.
11: No fregues.
8: Los tipos, me imagino que llegan y lo funden y
11: eso,
8: sacan
11: claro.
8: Unos lingotes.
11: Oh, lindos.
10: Priris.
8: ¿Qué le espera al tipo? 20 años de cárcel.
11: No me crea tan. ¿En serio 20 años de cárcel?
8: Es un delito violento.
11: No, pues yo sé, pero... No.
12: Además hay dos delitos.
8: ¿Y qué le espera? Una multa de $250,000.
11: Uy, o sea, 10 cadenas.
8: Digamos que le ponen 10 años. Cuando acabe la vaina,
11: sí, la condena.
8: Lo deportan automáticamente a Colombia y le prohíben volver a entrar a Estados Unidos de por vida.
10: Pues tampoco es como que vaya a salir muy joven.
12: Pues la carrera, digamos, como sobrecargo.
11: Sí, está en horas bajas.
8: Avianca en horas se
11: bajas.
8: Pronunció en contra de eso. Yo sí, sí defiendo a Avianca porque. Pues,
12: no, pues uno no puede saber qué hace
8: que un señor,
11: responsabilidad
8: un auxiliar de vuelo, lleve un trozo como el de Tupac Shakur.
12: Pero.
11: No, pues
12: que están de moda otra vez.
8: El de Tupac. Pero el tema es que el platino es mucho más caro que el oro. Pero creo que el platino no tiene mucho comercio.
11: Claro, es
8: pesa
11: difícil.
8: El doble.
11: La reventa,
8: o sea,
11: es difícil.
8: No,
11: una jiba le sale a usted.
8: No,
11: si
8: usted
11: se pone
8: se
11: una
8: le
11: cadena.
8: Parte toda la parte de la columna de arriba. ¿Qué ¿Por qué estás vos?
12: Pero era mejor mandar un.
8: ¿Te vas?
12: Pero es mandar un reggaetonero.
8: ¿Estás aburrida? ¿Por qué no te vas?
11: No, tranquilo. No,
12: Jaime, yo habría mandado de Leandro, de alias Leandro, habría mandado a. Reggaetoneros con 10 cadenas cada uno.
11: Se la pilla
12: no
11: nadie.
12: Se sospecha.
8: Claro. O sea, entra ahí Karol G con una cosa de esas y quién le dice algo.
11: Y le da unos $200.
8: No, no, pero usted se imagina uno romper su vida. Debería estar muy necesitado, ¿no?
11: Cero, alguna cosa le tenía que estar pasando.
8: Y esto me ha ido muy bien, Troller.
11: $400.
8: $400 por llevar. Pero es que usted lleva la cadena.
11: Pero
8: cuesta. ¿Quién le va a decir algo?
11: Claro, nada.
8: Que si de pronto la ves ocho, un man dice.
11: Esa cadenita.
8: Esa cadena aquí es como raro.
12: No, pero ese lo habían sapeado, se lo sapearon. Porque si usted lo hacen firmar una declaración de.
8: ¿Qué? Es experto en drogas. Iván.
12: No, pero si usted lo hacen firmar una declaración. Se lo hacen firmar la declaración para que después diga, usted le mintió al.
8: No, es que ese es un bollo mentir.
12: Claro.
10: Claro.
12: Entonces, si usted dijo que no tiene nada que aclarar.
8: No tiene nada que aclarar. Y sale y dice, señor, venga para
12: además,
8: acá.
12: Además, usted dijo que era de platino y era
8: rectal,
12: de oro.
8: Le hacen el tacto rectal y claro. Le dicen, bueno, no encontraron nada. ¿Qué pasa? ¿Tienes mucho sueño? ¿Por qué no te vas? O sea, ya es hora. Estás niña, estás dormida.
12: Sí, eso se agarraron, por eso lo hicieron firmar, para poderlo joder.
8: Pero lo jodieron.
12: Y si ya tenía, eso ya lo habían...
8: John
12: no sé,
8: Alexander Herrera no y el otro. Diga.
12: ¿Será que esos perros, digamos, no huelen oro? Porque esos perros los entrenan
8: para van todo, a oler ¿no? Oro, el oro no huele a nada, hombre.
11: Ya pudiera uno oler oro para
8: las mujeres
11: dónde
8: huelen,
11: está.
8: Las mujeres huelen el oro.
11: ¿Ah, sí?
12: Una gold digger, le ponen a una gold digger.
11: Claro.
8: La gold digger encuentra el oro. ¿Sabes qué es una gold digger, no? Gold digger es la gente que escarba. Una gold digger es que va solamente por el dinero de un hombre.
12: Del marrano.
11: Exactamente.
8: Se llama gold digger.
11: Sí.
10: Bueno.
8: Para que lo metas en tu léxico inglés. Bueno, sigo.
11: Gold digger. Pues ella, pero increíble, el tipo se tiró su vida por $400.
8: Pero lo hizo 8 veces.
11: $3,200.
12: Eso no le vale ni la primera cita con el abogado.
8: Llevar una cadena no es pecado. Lo que pasa es que yo les recomiendo que miren Instagram el tamaño.
11: Era una pota.
8: No, era para cargar a un perro. Ahora, como pasa, Bruno.
12: Pasa Kim Kardashian y se toman una selfie, ¿no?
11: Con así es, ya no desconfían de nada.
12: Es un problema.
8: Pero al tipo lo fundieron. Claro.
11: 20 años de cárcel.
12: No, y por mal negociante también.
11: Un pues pendejo también. Sí, se me...
8: Oye,
11: ¿qué le pasó? Perdón. ¿Qué le pasó?
8: Que se duerme, vete.
11: Y tuvo flema, además, tienes? Porque muy, tuvo flema también.
8: Es muy niña.
11: Pues eso tuvo flema.
8: Es muy niña.
12: Porque
8: deja de tocarte, oye.
12: A ver si se despierta.
11: Claro.
12: Sí, pues, que se mijita.
11: Sí, exacto. Y vea cómo se toca los pectorales.
12: De oro.
11: Claro, exacto.
8: Yo quité la cámara ya porque a esta hora ya no estamos en...
12: Ah, bueno.
10: Me hicieron llorar.
11: No.
8: Orlando,
11: y vos también.
8: Demostró esto que quiero compartir con ustedes, que me parece el viaje a las estrellas.
11: ¿Qué?
8: To the people of Colombia. Uh-huh. My wife and I were so dreadfully sadness to learn of the devastating earthquake that has struck your country and the tragic loss of life and suffering it has caused. El rey Carlos. Carlos III.
12: Ah, pensé que era Donald J.
8: Mi esposa y yo estamos devastados con el terremoto que destruyó al país y la trágica pérdida de vidas y sufrimiento que ha causado. ¡Ídolo!
12: Y bueno, uno le cree a ese man, porque ese sí ha venido a Colombia.
11: Sí, conoce.
8: At this moment, difficult of times, our special thoughts are with the bereaved and injured. Those awaiting news of family and friends and the emergency responders working fiercely to support those in need. Momentos difíciles y nuestros pensamientos con la gente casi muerta y herida, aquellos que esperan noticias de su familia y amigos en la emergencia y cómo trabajan para ayudar. We greatly admire the resilience and strength of the Colombian people, and we send our deepest sympathy and heartfelt condolences during the most challenging and distressing period. Estamos admirando la resiliencia y la fuerza de la gente colombiana y enviamos nuestro más profundo abrazo de corazón y condolencias en este periodo tan retador y pues que le hace mucho daño a la gente. Carlos.
12: Your Majesty, the King.
8: Carlos. King.
12: Tercero.
8: Ídolo. ¿Y tiene? ¿Por qué te ríes?
10: Es que...
8: No, pero ¿por qué se está riendo de mí? No, porque es que eso va roja directa.
10: No, pues yo me estoy riendo de ti, sino que me acordé de los dedos.
11: ¿Perdón?
10: ¿Cómo es que le dices tú, Nico?
11: ¿Qué, ¿a qué, perdón? Al,
10: Lo de los dedos, como le dices tú.
8: Roja para Daniela. Por favor, se burló de mí.
10: ¿En qué momento me burlé de ti?
8: Reventaba la risa toda la nota, ¿no?
11: No sé por qué.
10: No.
8: Porque se estaba burlando. Antes estaba dormida, ahora está toda.
11: Bueno, pero ¿qué es mejor?
8: Petroncita.
10: No, yo no me estaba burlando.
8: Roja directa. ¿Hay noticias?
11: No. Digamos que no hay una noticia así muy, muy.
8: Pero sí me gustaría ver un poco las pausas y las cosas.
11: Destacada. Orlando tiene menos 25.
8: Le metemos otros dos para que sea más espectacular.
11: No, espérese que ahorita viene el arepazo fresco que él solito. Solito ahí derrapa, entonces no hay problema. Yo menos 21. Jenny tiene menos 13. Y Carl tiene tres puntos. Es decir, Carl ya ganó este mes. Ya,
12: no, ya, pues es, matemáticamente hay mucha cosa.
10: Cálmate, es 12 de agosto apenas.
11: Ya ganó este mes fácil, Carl.
12: No,
11: sin
12: no
11: problema.
12: Sé.
10: ¿Cómo?
8: ¿Qué quieres contar tú?
11: Eso.
10: ¿Contar?
8: Nada, troller.
12: Bueno, ¿usted se acuerda de la secretaria de prensa de Trump, la que siempre hablaba de la monita?
8: Muy bonita.
12: Carolyn Leavitt.
8: Muy agradable.
12: Se fue.
11: ¡Ay!
12: Se fue porque, sí, es que acabó de tener un bebé y decidió que se va a dedicar a la familia. Y con mucho pesar, Donald Trump, porque yo creo que estaba, él la amaba, deja su cargo a finales de este mes para pasar pues más tiempo con su bebé. Y es como, de alguna manera, si usted se pone a ver, las mujeres que empezaron a rodear a Donald Trump,
11: sí,
12: en recién posesionado, pues prácticamente se han ido todas. La otra monita, Pam Bondi, ¿no? Que era removida de su puesto de fiscal general.
11: Claro.
12: Eso fue en abril de este año. Y Christine Noem, que estuvo aquí en Colombia, que el mismo Petro dijo que era muy bonita y muy,
11: sí,
12: muy
11: le atractiva. Echó muchas flores.
12: Y la todos vaina. Los perros, pero como no tenía buen traductor, ella dijo que este señor estaba enamorado, era del tren de Aragua.
10: ¿Qué?
12: Sí, no, en serio, dijo, porque les faltaba amor, entonces se hubo una mala interpretación ahí. Y bueno, pues se queda solo en, digamos, de esas mujeres que en un principio lo rodearon y que uno dijera, decía, bueno, pues fíjese que los mandatarios se rodean de mujeres muy bonitas, pues no hay que ir muy lejos, digamos, como
11: exactamente,
12: ¿no? Hablando de mandatarios que se van, Petro finalmente le dieron permiso en el Senado para que se vaya un año.
8: ¿A dónde se va Petro?
12: No sé, a dónde, dicen los chismes, dicen que es a Bélgica,
11: los belgas, sí.
12: Pero de todas maneras le dieron el permiso.
8: Claro, yo no sé que Bélgica no pueden sacar a nadie, ¿no?
11: No, pues es que ya hay varios.
12: Claro.
8: Recuerdo a Puigdemont, ¿no?
12: Y Rafael Correa. Y
8: están Waterloo. No, sí, los pueden sacar de allá. ¿Por qué se fue para
12: allá? Pero el parche es muy bueno.
11: Pues el combo,
8: ¿por qué se fue para allá?
12: No sé si se vaya a ir todavía. Lo único que por ahora tiene es el permiso para que se pueda ir.
8: ¿Pero por qué a Bélgica?
12: Pues es que no sé, pues en qué otro sitio, digamos.
11: ¿Para que le cantaron algo a él o qué?
12: Como digamos,
11: que le dijeron, oiga.
10: Pilas.
11: Ojito
8: lo
11: ahí.
8: Lo van a clavar.
11: Ojito ahí, más bien arranque para allá, porque se acuerda que él en pandemia estuvo en Italia.
8: En Italia, sí, lo
12: claro,
8: sacan.
12: Claro. Se la pasaba en Italia, pues estuvo hace poquito en el Vaticano.
11: Tratándose de un
12: cáncer. En su familia,
8: repito, en Bélgica están los tipos fugados más importantes del mundo.
11: Exactamente.
8: Puigdemont está en Waterloo.
11: ¿Él estudió allá o no?
12: ¿En Waterloo?
11: No, pues va a volverse. Pero no estudió en
8: ¿Y Correa Bélgica? ¿Está en Bélgica?
12: ¿Quién?
11: No.
12: Yo pensé que era en Zipaquirá.
8: Rafa,
11: no, no, es que es cierto.
8: Perdón, ¿Rafa Correa está en Bélgica?
11: Sí, Rafico anda por allá, claro.
8: No los
11: ¿En Lovaina no estuvo ese man?
12: Es como en Lovainado.
11: La vaina, sí.
8: De allá no lo sacan ni con agua caliente. No,
11: mijo, eso no hay.
8: Agua hirviendo y no hay cómo sacar.
11: De llevarle una grúa del tránsito y no lo saca allá.
8: ¿Y por qué no se va también Cepeda para allá? Vuelto
11: no,
10: el porque senador, es que él es activo.
11: Y oposizado.
12: Pero va a ejercer su liderazgo como de la oposición, sí, desde Bélgica.
8: Poeta, hay hoy una discusión entre Camilo y Orlando. Camilo mucho más sólido.
12: Bueno, sí.
8: Orlando muy débil, por
12: ejemplo.
11: Lo sabemos, ¿no?
12: Pero ahora se va a dedicar a trinar. ¿Usted sabe cuántos trinos hizo Petro durante sus 4 años?
11: ¿Cuántos?
12: 14.500.
11: Uy, no puede ser, ¿en serio?
12: Y al principio, menos al final, ya eran como 10.
11: No, ya eran unas epístolas, además, pues de 200 páginas. Sí.
8: ¿Se fue de blanco? ¿Ya se fue con su...?
10: No se ha ido. Hasta ahorita, hasta hace como 2 horas le dieron el permiso, ¿no? Es que
12: le acaban de dar el permiso.
8: Yo le quitaría el permiso, pero bueno. ¿Usted qué haría, Nico?
11: Pues no, pues yo trataría de no irme vestido de naranja, es lo único.
12: No, tarjeta naranja, porque está muy bueno el apunte.
8: Pésimo.
10: Malo.
8: No, me parece muy curioso que el tipo se vaya para Bélgica, ¿verdad?
11: Pues no es tan curioso.
12: No.
11: Se hablaba de Bélgica o Qatar, ¿no? Como destinos finales.
8: No, Qatar, donde está el rey Juan Carlos.
11: Pero eso estaban hablando.
8: Es que Juan Carlos
10: también es un parche bueno.
8: Juan Carlos sí, es rico. De la justicia, él ya vuelve a España.
11: Ah, ya rico.
8: El problema, hombre, es que la familia no lo quiere.
11: No.
8: El rey no lo quiere.
12: Bueno, acá
8: el
12: hijo. La familia tampoco lo quiere, el de acá.
8: No, exacto. Profundicemos en el tema de Petro, brother.
12: ¿Más?
8: ¿Que se va para Bélgica?
12: No, pero eso yo no lo
8: sé. ¿Sabe lo que pasa en Bélgica?
11: Es especulazao.
10: Es especulazao, sí. Pero miren que deben cumplir un requisito fundamental. Y es que debe, en tiempo real, avisar en dónde va a estar, a qué ya horas, avisó, qué días.
11: Claro, tiene que tener
8: como avisó.
10: Dicho, o sea,
11: una bitácora todo, de viaje.
10: Sí, literal, una bitácora de viaje. Tal cual.
8: La prisión es inminente.
10: Y fue una votación de 73 por el sí y solo 11 por el no.
12: Ah. Es que ese era difícil decir que se quedaran. Hay mucha gente que no quiere que se quede.
11: Sí, exactamente, eso se nota.
8: ¿Pero es mejor que se vaya o que se quede?
12: Pues
11: depende cómo lo lea usted.
8: ¿Usted cómo lo lee, Troller?
12: Digamos que él se comprometió a que si es requerido por la justicia vendrá inmediatamente.
10: ¿Cómo, Nico?
8: Ay, Dios mío.
11: Ay, hombre.
12: Pero estará en cuerpo y alma. No, en cuerpo no, pero en alma sí. Eso sí, la presencia se notará.
8: Pero siempre con la chaqueta esa de lana virgen blanca.
11: Linda.
8: Parece un ángel, claro, ese man.
11: Pura alpaca.
12: Ahorita en Bélgica no es buena época para usar esa
11: vicuña.
12: Chaqueta de vicuña, sí.
11: Muy lindo.
12: Mucho calor.
8: Bueno, pues, vamos.
12: Decíais que se iba a ir a Barranquilla, pero no, creo que ya cambió el plan.
8: ¿Dónde vive la pareja?
11: La parejita.
12: ¿En Suecia?
11: La parejita.
12: No. Ah, ¿cuál? Digo, perdón. ¿Cuál de las parejas?
8: ¿Cuál, hombre?
12: ¿La actual o la de antes?
8: Sí, la que es como la de Panamá.
12: Ah, no sé. No sé.
11: Uy, no, es así. Está difícil ese dato. No se lo tengo.
8: Bueno.
11: No tenemos domicilio.
8: Mire, mira el control a Camilo. Está dormido como Daniel. Están pereciendo todos. O sea,
10: estamos fundis.
8: ¿Está tan malo el show? Sí.
12: Oh, está bueno.
10: Estamos fundis.

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3: Mucha suerte a todos. Este es también galáctico. Mucha suerte a todos. Va a estar tocándote, es muy delicado. ¿Qué distancia hay entre la Vía la Vía Láctea, que es una galaxia, y la galaxia de Andrómeda? ¿Qué distancia hay? ¿40 segundos, bro, porque mi Orlando se está reventando los ojos. Se le van a salir los ojos. Muy bien, Camilo. Muy bien levantado Orlando en esa charla. Ahí los vi. Muy bien.
4: El director se quedó calladito, no decía nada.
3: 20 segundos, porque es que estaba viendo la lucha.
4: Bravo.
3: 20 segundos más. No, revise. Oye, pero deben recoger un poco el mugre a karma. Mucha suerte a todos.

0: Eso es lejos.
1: Supongo.
0: Y cuando digo lejos, es muy, pero muy lejos. A ver. Ajá. Dani.
2: Jenny, a ver.
0: 1,420.
2: O 1,420.
0: 1,420,000,000 de años luz.
3: 1,420,000 años luz.
0: 1,420,000,000 de años luz. Está bien. No me confundas porque te pongo menos dos directo.
3: Está bien.
1: Sí, es algo.
0: Orlando, 980,000 kilómetros.
1: Gracias, Orly.
2: Orly, Dios te bendiga.
1: Tenía razón.
2: Dios y Andrómeda te bendigan.
0: O sea, es después de la luna. Pero...
2: ahí nomás.
4: El tigre no es como lo pintan.
0: Menos dos, por favor, para Orlando Rivera.
5: En los orígenes.
0: Va directo.
3: Va el...
0: Oye,
5: direccional.
0: Estamos juguetoncitos.
6: Corrected them, sir.
2: Tranquilo.
0: Nico. Señor, no voy a dar el paso. ¿Hay noticias?
1: Pero faltan los otros.
2: Simplemente una...
0: No, es que esto yo paro ahí.
1: Ah, bueno.
2: Hay confirmación. Es distinto. Orlando menos 27. Yo menos 21.
1: Ah, pensé que en 27 años luz. Por
0: Nicolás.
2: Ah, perdón, ok.
0: Arranque, por favor.
4: Al perrito le van a tirar la galleta. Ay. Arranque, perrito. Perrito.
2: Orlando.
4: Perrito.
2: Menos 27.
4: Perrito hace caso.
0: Otra vez.
3: No.
2: Vamos a leer los puntajes del arepaso.
0: No, es que con voces no se puede.
2: Orlando, menos 27. Yo, menos 21. Jenny, menos 13. Carl, 3 puntos.
0: Seguimos. Bueno, Nicolás tampoco estuvo sólido. No, 10 millones de kilómetros.
2: Pues de aquí a Modelia, digamos, más o menos.
0: Menos uno, por favor.
4: ¿De aquí a Modelia?
1: Pues con trancón, sí, es
2: sí,
1: como...
2: Sí, es como 10 millones de kilómetros.
0: No, perdón, para.
5: La correccional.
2: ¿Qué pasó?
0: No.
1: Ah, suficiente.
0: Flores, 2,000 años luz. Algo. La respuesta correcta es 2,540,000 años luz.
2: No es Jenny, no.
0: Cada año luz mal, son 9.5 trillones de kilómetros.
2: No estuviste mal, ¿eh?
0: No estuviste mal, ¿sabes que te dar un punto?
1: Sí, me parece.
2: Jenny estuvo bien, sí.
0: Oye, pero es lejos, ¿sabes? Estoy mirando que eso se la merda.
2: Bueno,
1: Andrómeda. Eso era una galaxia muy de moda en los 60, ¿no?
0: con fungis y vainas.
1: La gente llegaba, pues, todo el mundo visitó Andrómeda.
2: Ah, eso es, pero como un tiro, eso sí era.
0: Ay, muchachos. Bueno, Nico, ahora sí, lea la definitiva.
2: Mire, Orlando menos 27. Yo menos 22, Jenny menos 12, Carl 3 puntos.
0: Bueno, yo creo que ya hicimos un show hoy.
1: Sí, claro.
0: Saqué el video ya porque ya está.
3: Y ya mañana recuerden conectarse a el TikTok de arroba la FM Plus desde las 5 de la tarde para que nos vean.
0: Las 3 horas para que no nos lo suspendan.
3: Así es.
0: Hasta la infinidad.
1: No, Orlando queda con inmunidad las primeras 2 horas.
0: No, las 3 horas sí puede. Bueno, niños, nos vamos, ¿no?
1: Sí.
3: Besis.
1: Chao, chicos.
0: Besis, qué besis, ni qué cosas, qué es lo que pasa.
3: Besis.
0: Chao. Camilo, estuviste sólido en la discusión con Orlando.

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Un día como hoy nace en 1949 un gran músico inglés. Y por eso hoy el sabor de la noche, el sabor de los clásicos, comienza recordando su éxito más importante. Les saluda Emilio Sánchez, nos pueden seguir en Twitter con la cuenta @esanchezradio, #numeral el sabor de la noche. Y también en Instagram con la cuenta Emilio Sánchez Radio y el mismo #numeral el sabor de la noche. Me acompañan en sonido Jesús Echeverry, en la producción Orlando Rivera. Y como dije, un día como hoy nace esta leyenda, Mark Knopfler, el líder de Dire Straits. Comenzamos hoy con el éxito más importante de la carrera de Dire Straits, una canción de 1985 que incluye a Sting en los coros. Money for Nothing. Vamos ahora a continuar con otro hombre del Reino Unido, el señor Robbie Williams. Llega ahora con un éxito de su álbum Escapeology del año 2002. Esto se llama así, Feel.

0: Robbie Williams, Feel, en el sabor de la noche, el sabor de los clásicos. Les saluda Emilio Sánchez y están oyendo la FM Plus 93.9. Y el turno ahora es para una leyenda del soul y uno de los artistas definitivos de los 70. Una de las grandes voces del soul, pero además un músico extraordinario. Director de orquesta, compositor, productor, cantante, un hombre simplemente genio en todo lo que hacía y uno de mis favoritos de todos los tiempos, el maestro Barry White. Este es uno de sus éxitos más importantes, una canción del álbum Can't Get Enough de 1974, creo que fue número 7 en los Hot 100 de Billboard, y la vamos a oír en una versión muy especial que aparece en el que para mí es el mejor compilado de la carrera de Barry White, una colección de 3 CDs que se llamó Just For You, lanzada en 1992. Y al comienzo van a oír a Barry, digamos que riéndose un rato con los músicos en el estudio. También van a oír al bajista calentando. Y esto es por unos segundos antes de entrar en forma con este clásico que se llama así: You're the First, the Last, My Everything.
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El sabor de la noche, el sabor de los clásicos. Les saluda Emilio Sánchez y estaban oyendo un éxito de Alejandro Sanz, una canción del álbum más importante de su carrera. De 1997, el álbum Más, que tuvo tres éxitos monumentales, Corazón Partido, Y Si Fuera Ella y esta canción, Amiga Mía. Vamos ahora con algo de 1983, un éxito de David Bowie, que originalmente de hecho fue grabado por Iggy Pop, y de hecho creo que ellos escribieron esta canción juntos, con la coproducción del maestro Nile Rodgers. Aquí está esto del álbum Let's Dance, China Girl.

0: U2 nos acompañaba hasta ahora con un clásico de su álbum All That You Can't Leave Behind del año 2000. Ese disco tuvo dos canciones importantísimas en la carrera de U2, Beautiful Day y esta canción, Elevation. Ahora voy con Sir Paul McCartney y un álbum que él hizo en vivo en Nueva York en una serie de conciertos que dio en el Citi Field, que es el actual estadio de los Mets. Yo tuve el privilegio de estar en uno de esos conciertos, que además fueron los primeros conciertos que se hicieron en el Citi Field. Y es que Paul McCartney tiene una historia muy especial con los New York Mets. El primer concierto de la historia del Shea Stadium, que fue el estadio anterior, pues se hizo en 1965 y estuvo a cargo de los Beatles, así que Paul McCartney estuvo ahí presente. Y el último lo hizo Billy Joel en el año 2008. Y Paul McCartney estuvo de invitado especial cantando este tema, un tema original de los Beatles. Y al año siguiente, Paul McCartney inauguró el actual estadio, algo que quedó registrado en el álbum que vamos a escuchar ahora, Good Evening New York City. Y para seguir haciendo referencia como a toda esa historia, él invitó esta vez a Billy Joel y cantaron de nuevo este tema. Por Paul McCartney y Billy Joel, aquí está I Saw Her Standing There.
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Un éxito de 1990 a esta hora, el primero de la carrera de Seal, el tema Crazy en El Sabor de la Noche, El Sabor de los Clásicos. Le saluda Emilio Sánchez, nos pueden seguir en Twitter con la cuenta arroba de Sánchez Radio, hashtag numeral El Sabor de la Noche, y también en Instagram con la cuenta Emilio Sánchez Radio y el mismo hashtag numeral El Sabor de la Noche. Están oyendo la FM Plus 93.9 y estaban oyendo a Seal con Crazy. Nos vamos ahora con un éxito de Britney Spears del álbum Britney del año 2001, el tercer disco de su carrera, esto que se llama Overprotected. 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

primero acompañando a grandes bandas como por ejemplo los Beatles. Él fue el quinto Beatle en las sesiones de Let It Be y en el famoso concierto que ellos dieron en el techo del edificio de su empresa Apple en Londres. Y luego tuvo una carrera muy exitosa en solitario, el señor Billy Preston. Y este fue un éxito importantísimo. Creo que fue número uno en los Hot 100 de Billboard. Gran pianista, organista, cantante y compositor. Nothing from Nothing. Nos vamos ahora con algo de Sugar Ray, una de mis canciones favoritas de los 90 y mi favorita de esta banda. Del álbum 1459 de 1999, esto que se llama Someday.

En el sabor de la noche, el sabor de los clásicos, les saluda Emilio Sánchez y estaban oyendo a Sugar Ray con Someday. Hoy nos vamos a despedir con Irene Cara y un clásico que hace parte de una película de 1980, una película dirigida por Alan Parker. Creo que esto fue número uno en los Hot 100 de Billboard, el tema Fame. Quiero darle las gracias a ustedes por su compañía, a Orlando Rivera.

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4: En la FM Plus, 8:59 p.m.
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16: Una noche más en la FM Plus, noche para ir recuperando la calma, para conseguir las fuerzas que necesitamos para empezar mañana bien el día. Así que cerremos bien este con canciones que llegan a la FM Plus en nuestro género favorito, las baladas americanas. Aquí está Damien Rice, esto se llama The Blower's Daughter.
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Llena de sentimiento esa canción de Ozzy Osbourne, Mama, I'm Coming Home. Esta es la FM Plus. Espero que las canciones nos ayuden a agarrar fuerzas. Train llega a la radio de la generación que lo hizo posible con esto, que se llama Drops of Jupiter. Soy Caro Carreño, yo feliz de acompañarlos.

La FM Plus, así suena en una noche más de baladas americanas. Oiga, es que hay canciones que uno siente que están hechas para estos tiempos en los que sentimos que todo está pasando, todo pasa al mismo tiempo. Eye in the Sky habla justamente de esa sensación de estar siendo observado, alguien nos está mirando. Aquí está en la FM Plus, Alan Parsons Project.

Clásicos que nos ayudan a sentirnos mejor mientras pensemos en una nostalgia de un pasado donde vivíamos más bonito. Esta canción tiene una historia además muy noventera. Lisa Loeb la había escrito años antes, pero fue su destino, que se llamaba Ethan Hawke, quien terminó llevándola hasta Reality Bites para que en el 94 fuera el éxito que ustedes van a recordar mientras cantan Stay, I Missed You.

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La noche va pasando y nosotros por lo menos sentimos que todo va mejorando mientras cantamos una buena canción que ha hecho parte de nuestra vida. Como Carrie, esta es una de esas canciones que demostraron que una banda de rock, que conocíamos como una banda de rock, también hacían una gran balada. En finales de los 80, de pronto a ellos les costó, pero a nosotros sí que nos gusta recordarlo. Aquí está en la FM Plus, Europe.

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Aquí está la FM Plus demostrando que las canciones ayudan, la música nos da fuerza. Y es que a veces yo siento que uno necesita no que le solucionen el día, sino 5 minuticos de música, desconectarse un poquito. Para eso estamos aquí, With or Without You. Aquí está YouTube, esas grandes bandas que siempre van a servir.

0: La noche nos acompaña con baladas americanas. Yo soy Caro Carreño, aquí en la FM Plus los acompaño siempre hasta que se nos acabe el día con algo de Robbie Williams, porque si alguien de pronto no lo llamó a escribirle cómo está, cómo le fue, sigue asustado, pues este es un buen momento para hacerlo. Llame a sus amigos, llame a alguien, o simplemente abrácese usted mientras oye a Robbie Williams cantar Better Man.
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Las canciones nos acompañan hoy en la FM Plus, en esta mitad de la semana que empezó movida. Say Something, aquí está Great Big World junto a la gran voz de Christina Aguilera.

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los amores que pasan por la FM Plus, ellos también sobreviven grandes momentos de la vida. Han pasado por todo, años y años, y siguen siendo el que es. You're still the one. Aquí está Shania Twain.

Los clásicos nos acompañan siempre, pero en la noche a mí me gusta vestirla de baladas americanas. Soy Caro Carreño con ustedes siempre aquí en la FM Plus, con una canción que tiene días en los que suena diferente, que se entiende de otra forma. Fragile, de Sting. Hoy, un día como hoy, un clásico de 1987, habla precisamente de lo frágiles que podemos ser. Se siente diferente hoy, díganme si no. Aquí está en la FM Plus.

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clásicos que nos hacen recordar que todo tiempo pasado a veces era mejor, a veces no tanto. Aquí estamos en la FM Plus. Michael Bolton hacía una pregunta que seguramente ustedes se han hecho, yo me he hecho, seguramente después de perder a alguien importante. ¿Cómo sigo mi vida sin esa persona? Es que era el que escribía las mejores canciones de los 80s y 90s en baladas americanas. How am I supposed to live without you?

Esta te trae un recuerdo de pura nostalgia. En la FM Plus, baladas americanas. Noches de baladas, pero baladas americanas, nuestro género favorito en la FM Plus. Aquí estamos tratando de mejorar la noche. Una historia de amor se separaba por una frontera, pero era literalmente una frontera. Elton John y Nikita, era un clásico de 1985, 41 años tiene esta canción. Aquí está en la FM Plus.

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Ahí estaba Passenger en la FM Plus. Miren que a veces una canción no necesita darle a uno una respuesta. Tantas cosas nos tienen que dar la respuesta, ¿no? Simplemente a veces una canción le recuerda a uno que hay cosas que vale la pena cuidar mientras uno la tiene. A esa persona que amamos, a la que le dedicaríamos You're the Inspiration. Aquí está Chicago en la FM Plus.

Y la FM Plus a esta noche, por si ustedes nos acaban de conocer, somos la emisora para ustedes, para los grandes clásicos. Aquí están los Rolling Stones recordándonos Mick Jagger y Keith Richards, que son seguro oyentes de esta emisora. Nuestros clásicos, una gran canción, Angie, aquí en la FM Plus.

qué mejor que acompañar la noche con música. La música nos acompaña, nos ayuda a distraernos, nos ayuda a sentir que todo puede ser mejor. Aquí está Lady Gaga, I'll Never Love Again.

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Las noches en la FM Plus son de baladas americanas y las mañanas y todo el día de clásicos. Sigan ustedes siempre con esta emisora que los quiere, que los ama, que es para los clásicos, los vintage.

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1: De la mañana, buenos días Colombia, saludamos desde el sistema La FM Plus a Bogotá, a Medellín, a Cali, Baguette, Bucaramanga, a todos un saludo de esta mañana de jueves 13 de agosto, terminando esta semana que termina en un puente además. La palabra clave hoy es unión. Hemos estado unidos todos alrededor de nuestros compatriotas en Cali, en Medellín, en Manizales, en Bucaramanga, en el Chocó sobre todo, donde cada día se descubren dramas que no teníamos presentes por la, digamos, la lejanía de estos municipios del Chocó, pero que poco a poco nos vamos enterando y que despierta la solidaridad de todos. Esa es la palabra, unión. Cali, la llevamos en el corazón. A Cali estamos contigo, presentes, pensándolos todos los días, viviendo con ustedes los dramas que suceden, los dramas de familias que nos encuentran, de familias que desafortunadamente se encuentran, o de familias que afortunadamente se encuentran con la sorpresa de estar vivos sus familiares. Ojalá sean muchas de este tipo las sorpresas y no de otro tipo. Sí, la palabra es unión, la unión alrededor de toda esta pedazo de nación que sufrió los efectos del terremoto del lunes pasado. Copelo, buenos días.
2: Hola, Julio, buenos días a usted, a todos los oyentes, a todas las personas que se conectan con nosotros siempre a esta hora y hasta las 10 de la mañana. Y bueno, sí, una semana diferente, una semana distinta, donde hemos querido también pues acompañarlos, mandarles toda la el apoyo, la buena energía, sobre todo a nuestros oyentes en Cali, a nuestros oyentes en el Eje Cafetero, los que se conectan a través de TikTok en arroba la FM Plus, y aquí estamos acompañando.
1: Acompañando, correcto, pues, acompañando y dándoles a conocer pues todos esos ejemplos de solidaridad que se han dado, no solamente en el país, sino también en el exterior, muchos colombianos organizando ayuda, enviando ayuda, que es lo más importante, muchos puntos de acopio en todo el país.
2: Sí, impresionante.
1: En todo el país, impresionante, cada vez se abren más puntos de acopio. Aquí en Bogotá se abrió el Estadio El Campín como punto de acopio, fue increíble.
2: La cantidad de voluntarios. Yo pasé por ahí y me impresionó, es conmovedor ver tanta gente ayudando.
1: Ayer vimos a Fonseca, estuvo por allá en el estadio también ayudando. En fin, todo el mundo está volcado. Hay unos eventos que se van a realizar que más adelante estaremos hablando con ustedes.
2: Y bueno,
1: de estos eventos para solidarizarse con todas las víctimas.
2: Conciertos y presentaciones. Sí, y además, ayer por la tarde, Abelardo de la Espriella, el presidente de Colombia, anunció que declarará un estado de emergencia económica para enfrentar esta tragedia. Digamos que esta fue su primera rueda de prensa desde que asumió el poder el viernes pasado, ¿no? Es que no lleva ni una semana.
1: Correcto.
2: No lleva ni una semana como presidente y pues ya les ha tocado enfrentar pues muchas cosas, entre otras, esta tragedia. Y ahí él explicó que dado ese estado de excepción constitucional va a lanzar unas medidas de reactivación económica, sobre todo pues para las zonas afectadas en el occidente de Colombia.
1: Sí, afortunadamente ya ha habido unos nombramientos en respecto al área de salud y han sido nombramientos muy bien recibidos, con gente conocedora del tema, gente preparada para afrontar la salud de nuestro país, que hay que decirlo, estaba en un estado deplorable y que preciso nos coge con esta emergencia.
2: Parece que hay que decir, Julio, que un gran nombramiento fue el de Zulma Cucunuá. ¿Se acuerda que ella se hizo muy popular, sobre todo durante la pandemia? Ella fue nombrada como nueva directora del Instituto Nacional de Salud, es médica, tiene una maestría en salud pública, es doctora en epidemiología, es postdoctora y viene a dirigir el Instituto Nacional de Salud. Me parece que, como mucha gente lo ha dicho, una gran noticia, pues que llegue esta mujer, Zulma Cucunuá, al Instituto Nacional de Salud. Un nombramiento merecido y ojalá le vaya muy bien.
1: Sí, ojalá pues toda la gente que se está, el equipo que se está armando, lo que está sucediendo, pues da muy buena esperanza que todo va a funcionar en pro de todas las víctimas que hay en nuestro país, las regiones que hay que reconstruir, ciudades que hay que reconstruir, y bueno, sigamos confiando en que los nombramientos sean acorde a la emergencia, acorde a las necesidades de nuestro país. 6:05 de la mañana, ayer hubo eclipse, vamos a hablar más adelante de eso también.
2: Lluvia de estrellas hoy en la madrugada.
1: Lluvia de estrellas en la madrugada.
2: ¿Se levantó a verlas?
1: No las pero
2: Brian May me impresionó que es, además, se ha dedicado no solamente a la música, sino al estudio del cielo. Él es astrofísico y se fue a España a ver el eclipse. Y dijo, estuve leyendo ahí parte de sus declaraciones, de sus comentarios, de sus publicaciones en redes sociales, y decía, yo, esto es una cosa impresionante, me siento muy afortunado de haberlo podido ver, porque realmente las imágenes, por lo menos de lo que muchos medios reportaron, sí, fueron espectaculares.
1: Espectaculares, sí. Y la península ibérica precisamente fue el lugar como más apropiado para poder ver este eclipse, que duró minuto y medio, fue muy rápido, pero me mandaban fotos de Madrid, pues casi todo Madrid con gafas para ver el eclipse, buscando el mejor lugar donde poder disfrutar de ese fenómeno, cielo despejado, pleno verano. Fue la verdad pues un suceso mundial este eclipse, que desafortunadamente pues acá no se vio.
2: No, ni acá ni en general en el hemisferio sur del planeta no tuvimos ese
1: chance.
2: Pero yo alguna vez, hace muchos años, lo vi. A usted, como en 1995, tal vez, 90 y pico, ¿ustedes se acuerdan que Foto Japón regalaba unas gafas como de colores?
1: Sí, para poder, que no eran las apropiadas.
2: No eran las apropiadas.
1: Porque la gente también veía con radiografías y una cantidad de cosas.
2: Mal,
1: no,
2: sí.
1: En España todo el mundo tenía las gafas oficiales, digámoslo así, ¿no? Para poder ver el eclipse.
2: Es que se le dañaba la retina
1: Totalmente.
2: Si no se cuidaba.
1: Y yo me acuerdo, y era impresionante sentir como anochece y amanece. No, como en minuto y medio anocheció, llegó la oscuridad y al minuto y medio llegó de nuevo la luz. Fue algo impresionante, y el silencio que se siente después del eclipse, me decían los amigos en Madrid, que fue impresionante ver a todo el mundo, ¿no? Antes del eclipse, todo el mundo emocionado, tarana, el eclipse, y después un silencio total.
2: Fue el 26 de febrero de 1998.
1: Vea usted, estaba bien.
2: Más o menos, unos añitos antes. Fue eclipse total de sol, duró 4 minutos 9 segundos. En Colombia fue visible
1: bastante,
2: como total, en una, sobre todo en una franja del país. El cielo se oscureció, igual como sucedió en España, a plena luz del día. Y es más, recuerdo que se hicieron visibles algunas estrellas cuando se oscureció. Yo lo vi en una montaña en Cúcuta, y la verdad es que a mí me impresionó. O sea, que supongo que lo de ayer también, para los españoles que nunca habían podido vivir un eclipse de sol, fue memorable.
1: Un fenómeno que nos brinda la naturaleza y que es impresionante. Bueno, 6:09 de la mañana, ahora regresamos con las tendencias, regresamos con la chica del clima, la chica del tráfico, la chica de las buenas noticias. Estamos acá. Estamos acá, Laco Pelo y Julio Correal, acompañándolos en este jueves 13 de agosto, llevándoles música, llevándoles una conversación para que ustedes puedan estar de alguna manera, sentirse acompañados con la FM Plus. 6:09 de la mañana y llega el gran Robbie Draco Rosa y su canción Más y Más.

6:13 de la mañana y llega el gran Charly García con su canción Buscando un símbolo de paz del álbum Parte de la Religión 1987 acá a Viva la Vida de la FM Plus.

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1: 6:17 de la mañana, señores, acá en Viva la Vida de la FM Plus, acompañándolos hoy jueves. Recuerden que este fin de semana es puente. Aquí estamos con la Copelo y Julio Correal, llevándoles pues la actualidad, lo que sucede, qué pasa, qué sucede con nuestros amigos coterráneos, compatriotas de todas estas regiones que fueron afectadas por el terremoto del lunes, ver qué sucede y hablar del clima. Llegó la chica del clima también.
2: Sí, Julito, en Bogotá arrancamos este día con una temperatura fría. El cielo está parcialmente nublado, sobre todo hacia el sur de la ciudad se ven muchas nubes grises. La temperatura estará alrededor de los 10 grados centígrados y durante la tarde podría alcanzar los 19 grados. En Medellín se espera una jornada con intervalos de sol, temperaturas muy agradables, aunque habrá nubosidad variable con riesgo de lluvia, sobre todo al final de la tarde la temperatura podría llegar a unos 27 grados centígrados. En Cali el ambiente está caliente, algo de humedad, nubosidad variable, posibilidad de lluvias durante la jornada y la temperatura máxima estará alrededor de los 28 grados centígrados. En Bucaramanga, un ambiente también cálido con nubosidad variable, posibilidad de lluvias intermitentes y las temperaturas estarán entre los 22 y los 28 grados centígrados. Si vamos a Ibagué, la ciudad musical de Colombia, allí tendremos una jornada de mucho calor, temperaturas que podrían superar los 30 grados centígrados, acompañados de nubosidad variable y la posibilidad de lluvias aisladas por la noche.
1: Esa es la actualidad del clima en las diferentes ciudades donde estamos con el sistema La FM Plus, la radio de nuestra generación, esa generación que lo hizo posible y que ahora estamos todos siendo solidarios y preocupados y atentos con todo lo que pasa con nuestros compatriotas colombianos en todas las regiones. En el Chocó, me tiene preocupadísimo el Chocó, porque el Chocó hasta ahora se está descubriendo pues una tragedia impresionante en municipios que quedan muy lejos de la civilización, tal cual.
2: Y que
1: hasta ahora pues están reportando que todas las casas se cayeron, que no hay cómo llegar. Llueve mucho en el Chocó, sí, está lloviendo muchísimo, todas las noches llueve en el Chocó, por todo lo que he oído, y eso pues obviamente no facilita la acción.
2: Es una tragedia. Ayer el vicepresidente José Manuel Restrepo pudo llegar con el ministro de Hacienda a San José de Palmar, epicentro de esta tragedia, que es un pueblo al sur del departamento, y pues lo que se encontraron fue de una película de terror, un pueblo absolutamente desconectado. Las vías, que es solo una realmente para poder llegar a este municipio, con derrumbes, o sea, están incomunicados. La situación en San José del Palmar es crítica.
1: Afortunadamente, como tú lo registras, pues todo el ente gubernamental está recorriendo el país, recorriendo las diferentes ciudades que están más afectadas, buscando estos municipios que nadie sabe aún qué es lo que estaba pasando y dando a conocer esa situación crítica que existe en un pedazo, un gran pedazo de nuestro país, Colombia. Bien, nosotros vamos a seguir llevando musiquita de unión, musiquita de solidaridad, música para que ustedes se sientan acompañados y para que en Cali, sobre todo en Cali, sientan ese abrazo y esa preocupación que tenemos cada día, cada momento, de saber cómo está avanzando el tema, qué ha sucedido, cómo podemos ayudar. Llega la canción Stand By Me de Vinnie King, y esta canción, aunque suena como una canción de amor romántico, la verdad es que la letra habla de una amistad, o mejor, una fraternidad tan sólida que es capaz de superar cualquier catástrofe física o emocional. Stand By Me de Vinnie King aquí en la FM Plus.

6:24 de la mañana acá en Viva la Vida de la FM Plus y estamos avanzando en este jueves y llega el gran Bob Marley con su canción One Love. Unidad, unidad es lo que tenemos alrededor de ustedes, amigos en Cali. Un abrazo grande desde la FM Plus.

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2: 6:27 de la mañana en Viva la Vida de la FM Plus, acompañándolos a todos en este sistema que llega a Medellín, a Cali, a Bucaramanga, a Bogotá, a Ibagué y a una cantidad de municipios. A todos un saludo tempranero hoy jueves 13 de agosto, avanzando en esta semana muy dura para todos, muy dura para Colombia, con tantos compatriotas viviendo esta tragedia del terremoto que desafortunadamente golpeó uno de los departamentos más pobres y con menos recursos, menos intercomunicación entre los municipios, que es el Chocó, y donde pues están puestos los ojos de toda Colombia mirando a ver qué pasa, porque veía yo en estos días un informe del gobierno pasado que de las cosas que han encontrado muchas irregularidades, la verdad. Una de esas fue que había un gran presupuesto para caminos vecinales, caminos rurales, intermunicipales, y de ese gran presupuesto se gastó, adivine cuánto.
3: ¿Cuánto?
2: Cero.
3: No.
2: Cero. Se gastó cero en eso, en hacer caminos comunales, hacer veredas, intercomunicar el país. Se gastó cero. Tiene un presupuesto como de, no sé, todo es en billones ahora, con todo lo que van descubriendo, todos son billones, pero pues ahí están las consecuencias, ¿no? De tener un país incomunicado, de tener un departamento como el Chocó viviendo todas estas situaciones, que hasta los periodistas, ahí estamos viendo el canal RCN Televisión, los periodistas para llegar allá, fue increíble, helicópteros, chalupas, hasta que por fin llegaron. Y pues están encontrando una situación complicada que necesita de toda la unión y toda la generosidad por parte de nosotros. Cada uno de nosotros, cada colombiano debe hacer una donación. Estaba oyendo yo que pues como decíamos ahora, hay una gran cantidad de voluntarios que llegan a los puntos, pero que en este momento pues ya ayer oí a hablar a los bomberos de Cali, que agradecen muchísimo a todos los voluntarios que están ayudando, pero que ya no necesitan más, que se están complicando las zonas de rescate, precisamente porque llega mucha gente a ayudar, pero ya no son necesarios. Entonces lo mejor ahora es hacer un depósito en efectivo en las cuentas de la Cruz Roja,
3: del Banco de Alimentos.
2: En las cuentas del Banco de Alimentos. RCN tiene una gran campaña con el Banco de Alimentos para tratar de llevar mercado a todas estas personas. Y además, recordemos, queridos colombianos, que esto no va a ser una semana ni dos. Es un proceso que necesita acompañamiento largo. Una vez sean evaluadas todos los daños que hubo en cada una de las regiones, pues entrará la reconstrucción, la removida de escombros, en fin. Es un proceso largo que va a necesitar la unión de todos los colombianos alrededor de estas zonas de la tragedia acá en Colombia. Avanza la mañana, 6:30 de la mañana, y es momento de darles una información comercial importante.

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1: En la FM Plus actualizamos la movilidad. En Bogotá, a esta hora se presenta alto flujo vehicular en los principales corredores de la capital, especialmente en los sectores de mayor movimiento durante la jornada de la mañana. En el norte, atención a la autopista norte hacia el occidente, la calle 80, avenida Boyacá y avenida Ciudad de Cali mantienen un flujo importante de vehículos. En el centro y sur hay movimiento constante sobre la NQL, Avenida de las Américas y Autopista Sur. También se mantiene alta circulación en la calle 26 o Avenida El Dorado, uno de los principales corredores hacia el aeropuerto. Pico y placa, hoy jueves 13 de agosto, tienen restricción los vehículos particulares con placas terminadas en 6, 7, 8, 9 y 0, mientras que las terminadas en 1, 2, 3, 4 y 5 pueden circular. La medida opera entre las 6 AM y las 9 PM. En recomendación, si van a desplazarse durante esta hora pico, salgan con anticipación, mantengan distancia de seguridad y estén atentos a los reportes de Bogotá Tránsito porque las condiciones pueden cambiar rápidamente. Este es el panorama de movilidad a esta hora. Continúen en Viva la Vida aquí en la FM Plus.
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1: .34 de la mañana, amigos, avanza esta mañana acá en la FM Plus, viva la vida, y dice que el grupo Kiss, God gave rock and roll, sí nos dio rock and roll, pero también nos dio la solidaridad y la unión con toda esa Colombia que la necesita en este momento. Viva la vida acá en la FM Plus.

0: 6:38 de la mañana, acá en Viva la Vida de la FM Plus Cali. Estamos contigo, Medellín, te acompañamos, Ibagué. Y hay que decir que en Ibagué, en el Tolima, tienen problemas serios con incendios forestales que hay, y que hay que también meterle la mano a ese tema, porque hay muchos municipios que están ahorita sitiados por esos incendios forestales.
1: Sí, y cuando no es los incendios, también nos levantamos en Norte de Santander con la noticia de un ataque a un puesto de mando del ejército en Convención por parte del ELN, dos militares heridos. En fin, la situación está compleja en todas partes.
0: Está compleja en todas partes, por eso necesitamos unirnos todos, y ahí por eso traemos también esta canción. Hoy vamos a poner canciones que tienen que ver con la unión, con la solidaridad, con la esperanza, con todo este tipo, con todo este tipo de mensajes que debemos hacerle llegar a nuestros compañeros colombianos que se encuentran en tragedia. Llega R.E.M. con Everybody Hurts. Esta canción se convirtió en el himno mundial de la empatía y el consuelo. De la empatía y el consuelo.
1: ¿Cómo se llama otra vez?
0: Se llama Everybody's Hurts.

0: linda canción. Como les dije, se volvió el himno mundial de empatía y consuelo. Por eso la traemos hoy acá, donde el bajista, la línea de bajo, fue nada más y nada menos de John Paul Jones, el legendario bajista de Led Zeppelin. Hizo una colaboración increíble. Y la gente que sigue a R.E.M. se dan cuenta que el cantante Michael Stipe en esta canción canta claramente toda la letra, porque quería que el mensaje llegara y se entendiera fácilmente. En R.E.M. a veces encontramos canciones donde la voz es, la letra es un poquito complicado de entender, pero no fue esta vez, porque esta vez querían que el mensaje que llegara fuera claro y preciso respecto a todo esto que es la empatía y el consuelo. Cali, te queremos. Manizales también, hay que decir, serios problemas también ha habido en Manizales. Por allá ha estado toda la gente de RCN Televisión haciendo un cubrimiento increíble de con lo que sucede en estas ciudades, y no la están pasando bien, la verdad. Y hablando de eso, y no la están pasando bien, de la unión, de la solidaridad, la gente se pregunta, bueno, ¿qué hago? ¿Voy, compro agua, llevo, sí, o llevo plata, ropa?
1: O saco ropa de mi closet.
0: Nosotros lo que hicimos en los Correal Simpson, lo que hicimos fue una vaca entre todos, cada quien puso lo que podía poner, y con esa plata se compraron, según la lista de los implementos más necesitados, y se entregó en un lugar de acopio. Pero, por ejemplo, la gente que hay gente que también piensa en enviar ropa, la ropa, ¿qué tan necesaria es, Copelo? Y si es importante enviar ropa, ¿qué tipo de ropa podríamos donar?
1: Eso es importante decirlo, porque no se trata, Julio, de sacar ropa en mal estado, decir, ay, no, esto ya tiene un rotico y como yo ya no lo uso, pues entonces lo regalo.
0: Claro.
1: No, o sea, es importante que tengamos conciencia con esto. De hecho, muchos emprendedores de moda, por ejemplo, han acomodado sus tiendas para que funcionen como centros de acopio. Esto está pasando en distintos lugares del país. Pero en el caso de los bancos de ropa, son lugares de la que tiene, por ejemplo, la corporación, organización El Minuto de Dios. Estos bancos de ropa nacieron hace 20 años y se dedican a recibir, a clasificar y a distribuir la ropa para atender a la población vulnerable, a fundaciones y también a instituciones. Ellos diariamente reciben entre 4 y 5 toneladas de ropa. Ojo, eso es una gran cantidad. Y la distribuyen en 14 roperos que tienen en el país, así le dicen. Al año entregan más o menos 125 toneladas de ropa. Pero claro, en esa clasificación hay mucha ropa que no sirve, mucha ropa que está completamente rota, vieja, dañada, en fin. Entonces, vale la pena con esta coyuntura contarle a los oyentes, si ustedes quieren donar ropa, que sí donar. Normalmente, pues la idea es entregar prendas, preferiblemente nuevas o que estén en muy buen estado, prendas que estén secas, prendas que estén limpias. Otra recomendación es que las prendas estén marcadas por género y talla para facilitar la clasificación. Entonces, por ejemplo, un esqueleto, sí, usted pone con una cinta, mujer, clima caliente. Entre las prendas que se recomiendan mucho están, por ejemplo, los pantalones, los jeans, camisas gruesas. Esto sirve en el caso de las personas que están sufriendo o viviendo en ciudades donde se ha derrumbado prácticamente todo, porque ayudan y protegen mucho la piel del polvo y de los escombros. También pueden donar a los bancos de ropa cobijas, mantas, colchonetas, chaquetas. La ropa interior, Julio, es, sí, importantísimo que sea ropa interior nueva.
0: Claro, claro. ¿No?
1: Ropa para niños, ropa para bebés, zapatos que estén en buen estado y que sean zapatos cerrados, no sandalias, no tacones. Esto pues dependiendo obviamente del lugar, pero por lo general es tenis o zapatos que sean, que le ayuden a las personas a caminar y a proteger los pies. ¿Qué ropa no debe donar? Y esto, aunque parece lógico, es importante recordarlo.
0: Exacto.
1: Ropa que esté rota, que esté sucia.
0: Claro.
1: Que esté húmeda. Estaba leyendo a alguien que hacía parte del equipo que clasificaba la ropa que recibían en estos bancos de ropa y decían, traen ropa mojada, o sea, húmeda, en fin.
0: Eso no va.
1: ¿Una ropa que necesite arreglos? No. ¿Ropa elegante, de gala, vestido, un vestido largo, de lentejuelas, o eso no sirve en este momento? Y pues ropa inadecuada para el clima. Si se está necesitando ropa para una ciudad de clima frío, pues no vale la pena entregar unos shorts, por ejemplo. Entonces, es importante que si hemos decidido donar ropa, pues entreguemos prendas que estén en buen estado, no prendas sucias, no prendas rotas, porque además esto pues no solamente no sirve, sino que retrasa la cadena logística, ¿no? Entonces, en el momento de hacer la clasificación, pues claro, se encuentran con prendas que están completamente dañadas. Ahí ya se pierde mucho tiempo en la clasificación de ropa que sí está en buen estado y que sí es necesario hacerle llegar a la gente que lo necesita.
0: Y oí ayer en los puntos de acopio también que era importante cajas de cartón. Llevar cajas de cartón, cinta para armar estas cajas de cartón, porque no tenían cajas donde empacar todas las donaciones que estaban llegando.
1: Es un gran punto. Y este centro de acopio de ropa, estas donaciones, este banco de ropa de la Corporación Minuto de Dios, está ubicado en la Transversal 73A, número 8261, aquí en Bogotá. Ahí los colombianos pueden enviar sus donaciones. Y también han dicho, de acuerdo con algunos voluntarios, que se necesitan toallas, cobijas, almohadas, cepillos de dientes, crema dental, alimentos no perecederos, agua, colchonetas, kits de aseo, linternas y cascos.
0: Ahí tienen ustedes un listado de que obviamente eso irá cambiando con el tiempo, porque pasarán las labores de remoción de escombro y búsqueda de sobrevivientes, atención a los refugiados. Hay mucha gente que no tiene dónde pasar la noche. Se están adaptando lugares como los coliseos deportivos, como lugares que sean seguros para estos refugiados, y irán cambiando las donaciones importantes. Así que, primero que nada, queridos colombianos, preparémonos para ser solidarios durante un tiempo largo, porque esto no es tan fácil de pasar al otro lado, es un poco difícil, hay una serie de etapas, así que estamos firmes, estamos todos pendientes de lo que sucede en nuestras ciudades, en nuestras hermosas ciudades de Colombia. Afortunadamente en el exterior también hay una gran solidaridad, pero impresionante, muchos colombianos armando comitivas de salud, armando donaciones. Más adelante entraremos en detalle con todas esas. Vamos a oír una buena canción, una canción de la banda Human League, que yo creo que ellos en algún momento conocieron a Pimpinela y se hicieron una canción al estilo Pimpinela, porque esta canción Human precisamente habla sobre una pareja que se separa temporalmente y ambos se confiesan mutuamente que fueron infieles.

0: 6:55 de la mañana, acá en Viva la Vida de la FM Plus, acompañándolos en este jueves 13 de agosto, avanzando en esta, digamos, primera semana, bueno, ya la segunda semana de agosto, que termina también en puente. Este fin de semana habrá puente, sábado, domingo y lunes festivo en todo el territorio nacional. Óigame, ¿estamos listos para oír las 35 de hace 35?
1: O sea, ¿qué año?
0: O sea, año 1991, 35 canciones. Ahí ya apareció un poco más las canciones en español que tanto pedía Scopelo, pues también vamos a tener. Y después de esto, vamos a jugar las tres punticas, que también son del año de 1991. Oigamos entonces las 35 de hace 35. 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

0: Era el año de 1991 y esa era la música que sonaba hace 35 años, La Torre. Bienvenido, La Torre, a la FM Plus con su resumen.
1: Escuché una canción de Magneto, se llamaba ese grupo mexicano.
0: Señores, ¿cierto? Ya empezó a aparecer un poco más el rock en español. Los Rodríguez también se veían por ahí.
1: Creo que me regalaron el cassette de Magneto en esa época.
0: ¿Lo tiene guardado?
1: Creo que lo tengo por ahí.
0: Eso vale un billete ya.
1: ¿Verdad?
0: Sí. La Torre con su resumen informativo acá en la FM Plus.
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1: Ya son las 7 de la mañana en punto y estas son las noticias de la hora en la FM Plus. Cuerpos de socorro están trabajando contrarreloj en ciudades como Pereira y Cali para sacar de los escombros a las personas que se encuentran atrapadas luego del terremoto que sacudió el país el pasado lunes. La cifra de desaparecidos ascendió a 496, mientras que los fallecidos son 265 ciudadanos y los heridos 3,494, según informó el presidente Abelardo de las Priestas. Entre tanto, en Pereira continúan las labores de búsqueda en el Parque La Libertad, mientras en Quibdó la comunidad reclama ayudas y servicios básicos. En Cali sigue la remoción de escombros y los centros de acopio. En el Quindío son más de 6,000 las viviendas afectadas y 350 personas lesionadas, con Quimbaya como el municipio más golpeado. Entre tanto, en Manizales murió una mujer que permaneció hospitalizada tras haber resultado herida por el colapso de un gimnasio. En noticias del mundo, el ministro de Asuntos Exteriores de España, José Manuel Álvarez, confirmó la muerte de un ciudadano español con doble nacionalidad tras el terremoto en Colombia del pasado lunes. Hablamos ahora de los deportes, porque la Vuelta a Colombia modificó la etapa 6 por los efectos del terremoto en la ciudad de Manizales. Ya no saldrá desde la ciudad, sino desde el sector de La Manuela, recortando 22 kilómetros. La etapa recorrerá las poblaciones de Irra, La Felisa y La Pintada antes de finalizar en Jericó, mientras la caravana permanece hospedada en la ciudad de Manizales. Finalmente, varias fundaciones y refugios de animales resultaron también afectadas por el terremoto en Colombia y están requiriendo alimentos, agua, medicamentos, atención veterinaria y materiales de construcción. Miren, entre los refugios afectados están Salvando Huellitas, Siempre a Tu Lado, Latidos de Amor, Patitas Rosas y Okidoki. Para la gente que quiera solidarizarse, pues también se habilitaron canales para reportar mascotas desaparecidas. Yo soy Juan Pablo Latorre y este es un reporte de la FM para la FM Plus.
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0: horas de los abuelos de la nada. Y parece que efectivamente Andrés Calamaro lo dejaron esperando mil horas. Sí, lo dejaron metido. Estuvo esperando una chica como 2 horas y nunca apareció. Y de ahí surgió esa canción. Claro que hablan de muchos otros temas, de frases icónicas de la canción, que siempre le buscan algún significado diferente a lo que realmente quiso el autor en el momento de escribir las canciones. 7:06 de la mañana y vamos a jugar las tres punticas. Ya oyeron los 35 de hace 35, ¿no?
1: Sí, señor.
0: Del 91, pues de ahí va a salir estas tres punticas que vamos a jugar. Primero que nada, hay que saludar a la gente de TikTok, Copelo, arroba la FM Plus. Entren a la... Si usted le encanta jugar las tres punticas, entre al TikTok, arroba la FM Plus, que ahí se va a divertir mucho y lo van a poner en aprieto seguramente. Primera puntica. Ah, esa sí es muy característica. De nuevo. Ya la dijeron en TikTok, por supuesto. Sí, no. Exactamente, por ahí es. Por ahí es, vienes de las 35, de hace 35, del 1991 es esta canción. Saludos a la gente de las plataformas de movilidad, que son muchas, pues, la verdad, mucha gente se monta en las plataformas y dice, oiga, me monté mi hija y mi hijo, me monté al Uber y duré 1 hora oyéndote, papá, estamos para arriba y para abajo. Gracias a todos por sintonizar la buena música de la radio de nuestra generación. Bueno, primera puntica, ¿qué dijeron?
1: Juan dijo, groove is in the heart.
0: Yes.
1: Pero pone The Little o algo así.
0: Delight. Delight se llama Delight, la agrupación. Sí.
1: Ahora sí ya lo escribió bien. Ahora Delight. Sí.
0: Exacto. Sí. Delight es la agrupación.
1: Juan fue el primero que dijo el nombre del grupo y el nombre de la agrupación. Edicar dijo el nombre de la canción.
0: Edicar 1, dice, ¿no? Es que sea. Saludos a Edicar 1, saludos a todos los que están ahí. Me imagino, amigos de la comunidad de la FM Plus, que ya todos hicieron una donación, ya hicieron sentir su solidaridad con todos aquellos colombianos que la necesitan. Groove is in the heart de Delight y suena así en la FM Plus. Primera puntica.
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0: Era Groove is in the Heart con D-Light, la primera puntica de esas 35 canciones de hace 35 años. Y vamos con la segunda puntica. Uy.
1: ¿Otra vez? No sé.
0: Aunque no lo crea, esta canción tiene mucho que ver con el Manchester City.
1: ¿En serio?
0: Manchester United, perdón, no existe sino United. De nuevo la segunda puntica.
1: Miguel Ángel, Beatriz Pineda, Francisco, Humberto.
0: ¿Ya lo dijeron?
1: Sí.
0: Qué cosa con la gente de TikTok. Beatriz, me quito el sombrero, buenos días.
1: Humberto Romero.
0: Humberto, Don Fulgencio, en una cantidad de gente que además todos los días llegan nuevos nombres y gente que está súper pila, como que llegan a bueno, sí, están muy duros ahí en TikTok. Venga, yo también me meto a ver qué tanto me van a exigir. Y la verdad, bueno, segunda puntica.
1: ¿Te digo? ¿Ya?
0: Sí.
1: Stars de Simple Red.
0: Eso es correcto, señores. Stars de Simple Red. Y suena así en la FM Plus.

0: linda canción. Y te decía del Manchester United porque el grupo se llama Simple Red, es fanático del Manchester United.
1: ¿Ah, sí?
0: Casi que lo quería comprar y todo. Entonces por eso le puso a la agrupación Simple Red, por el color del Manchester United. Star de Simple Red fue la segunda puntica, y si acabas de llegar, estamos jugando las tres punticas como para desestresarnos un poquito, relajarnos en la mañana del jueves. Y si acabas de llegar, es muy sencillo, ponemos un pedacito de la canción y debes adivinar quién la hace y cómo se llama esta canción. Y va la tercera canción. Copelo, no, ella no canta muy bien. No, también canta bien, ¿saben? La hemos oído cantando.
1: Mentira,
0: y
1: ya
0: canta bien.
1: Que no canto bien, ya
0: no, no, pero le gusta más así.
1: Porque no canto bien. Es como si yo. El tarareo es lo mío.
0: El geo, sí. Muy bien.
1: Y me va bien, ¿o no?
0: De nuevo, la. Sí, muy bien.
1: En el tarareo.
0: Muy bien. Debes tararear toda la vida. Mentira. No, mentira, mentira, Copelo canta muy bien.
1: Que yo no le vuelvo a cantar,
0: no,
1: aquí al oído.
0: No, ella canta muy bien.
1: Yo sé que uno sabe, pero es que a ver, no todo el mundo hace todo,
0: claro,
1: bien.
0: Claro, obvio.
1: Yo no canto bien.
0: Exacto, por eso.
1: Yo no canto bien, pero pues canto.
0: Pero le pones mucha intención al, ¿sabes?
1: Sí.
0: Y expresión y todo. Yo te dejaría pasar en un concurso de talento.
1: O sí. Sea, puedo ir. ¿Y usted qué hace? Y yo tarareo.
0: Sí, exactamente. ¿Qué dijeron en TikTok?
1: Todos lo dijeron.
0: Todos ya lo dijeron. ¿Qué es?
1: Nelson Jiménez dice, saludos desde Carolina del Norte.
0: Ah, vea usted, saludos allá. El cassette que regalaron a la torre, ahí está.
1: Vuela, vuela de Magneto.
0: Así es, y suena así en la FM Plus.

0: 7:13 de la mañana, señores, acá en Viva la Vida de la FM Plus. Eran las tres punticas en el primer round. Oiga, dejamos vuela vuela de Magneto,
1: porque sí, me parece.
0: Cierto, yo sabía, ves cómo te conozco, yo sabía que esa era la canción que además también tiene un mensaje bonito para que oigan en todas las ciudades de Colombia y municipios donde están recibiendo la señal de la FM Plus y llegan un mensaje positivo. Aquí viene Vuela Vuela de Magneto en la FM Plus. Viva la vida.

7:17 de la mañana, acá en Viva la Vida de la FM Plus, y llega esta banda de glam metal, Poison, con una balada poderosa que dice I won't forget you, no te olvidaré, dice Poison acá en Viva la Vida de la FM Plus.

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2: 7:21 de la mañana y la palabra de hoy, ayer era solidaridad, hoy es la unión. Debemos estar unidos todos alrededor de estos colombianos y afortunadamente en toda Colombia he visto que hay ese movimiento de gente haciendo donaciones, creando puestos de acopio, empresas, las grandes empresas también dejándose sentir con donaciones y movimientos importantes alrededor de todas estas víctimas. Bueno, mientras unos piden quedarse acá para ayudar más, otros piden irse, y así fue. El Petro ya pidió irse un año y ya le aprobaron eso en el Congreso, ¿no? Ayer sí, fue la aprobación para que el señor Gustavo Petro se fuera, pidió permiso por un año, pero raro, ¿no? En vez de estar acá en el país, todo el mundo estamos pendientes de lo que está sucediendo, qué está pasando, pues bueno, así es la vida. Porque el balance de esta jornada desastrosa, pues la verdad es un poquito complejo. Afortunadamente el presidente Abelardo de las Piedras está muy encima de todo lo que sucede. Él dice que es una tragedia de gran dimensión, por eso en estos momentos tan aciagos y complejos debemos unirnos bajo una misma bandera, la bandera de Colombia. El balance del terremoto en Cali, por ejemplo, sigue siendo la ciudad más golpeada por el terremoto. Fueron 74 fallecidos, 1.008 heridos y 230 desaparecidos. El tema de los desaparecidos se ha vuelto una prioridad para el gobierno nacional. Buscar urgentemente dentro de los escombros alguna esperanza de vida y poderla rescatar. Han llegado muchos grupos del exterior también, ¿no? A apoyar. Vimos que llegaron los grupos mexicanos. Estados Unidos también quiere enviar más gente. En la ciudad de Cali se reportaron 56 estructuras colapsadas. Además de otras afectaciones, 750 rescatistas y 14 caninos especializados participan en estas operaciones de respuesta, las cuales se sumaron los topos de Tlatelolco, especialistas mexicanos en estructuras colapsadas. Se requiere gasolina diésel, torres de iluminación, radios de comunicación para líderes. Los elementos pueden ser llevados a los puntos de acopio como el Hotel Hilton Garden en Ciudad Jardín para que puedan estar ustedes orientados hacia dónde llevar sus donaciones. En Pereira, la capital de Risaralda, es la segunda más afectada con el terremoto. 279 heridos y 45 desaparecidos, así como 243 personas rescatadas, una de ellas Daniela Largo Sánchez, quien permanece en estado crítico. 75 edificios colapsaron en Pereira y hay afectaciones de viviendas, vías y puentes, y alertó la alcaldía sobre para las personas no transiten alrededor del estadio Hernán Ramírez Villegas, por donde algunos muros están a punto de colapsar. El balance de terremoto en el Chocó, pues de lo que se sabe, porque como digo, hay regiones donde no han podido llegar todavía, son 13 personas reportadas como fallecidas a causa del movimiento telúrico. Han atendido 182 personas heridas y tienen un censo de 24.662 personas afectadas. En este departamento es donde está San José de Palmar, que fue el epicentro del terremoto. 1.144 casas quedaron destruidas, 8.868 averiadas, 7 puentes vehiculares afectados y 29 municipios de la zona con afectaciones. En Manizales, otra de las ciudades afectadas, según Asocapitales, 6 personas murieron, 182 sufrieron heridas y 4.000 fueron reportadas como damnificadas, con graves afectaciones en viviendas y establecimientos educativos. En Armenia también fue golpeada, no se reportan personas muertas, pero continúa la alerta roja con 174 personas heridas, 69 edificios colapsados y alrededor de 1.400 estructuras averiadas. Eso es un resumen general, digamos, de lo que hasta el día de hoy está reportado por la Unión Nacional de Gestión de desastres, que recibió un nuevo presupuesto y recibió una nueva dirección, afortunadamente, porque recordemos que a través de esa unidad fue que se hicieron una cantidad de falcos, robos, direccionamientos de presupuestos hacia otros lados, en fin, desastroso lo que pasó con esa unidad durante el mandato anterior. Afortunadamente, pues ya estamos en otras manos y pues este es el balance. Sigue siendo la expresión más importante en todas estas regiones, el puño arriba, que nos obliga a mantener el silencio mientras los rescatistas creen poder estar detectando señales de vida bajo una estructura colapsada. Esa es la realidad de nuestra sección, de nuestra Colombia, en esa parte dura del Pacífico, donde hay mucha gente afectada. Así que sigue, como les digo, la palabra de hoy es unión, todos unidos alrededor de todas estas ciudades, pueblos y municipios que se vieron afectados, sin olvidar, vuelvo a decir, sin olvidar los incendios que están en el Tolima, que están fuertes y están luchando para controlarlos de alguna manera. Musiquita a las 7:27 de la mañana, llega Depeche Mode con esto, Strange Love, aquí a la FM Plus.

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1: En la FM Plus actualizamos la movilidad. En Bogotá, a esta hora, se presenta alto flujo vehicular en los principales corredores de la capital, especialmente en los sectores de mayor circulación durante la mañana. En el norte, atención a la autopista Norte. Hacia el occidente, la calle 80, Avenida Boyacá y Avenida Ciudad de Cali mantienen un importante volumen de vehículos. En el centro y sur hay circulación constante sobre la NQS, Avenida de las Américas y Autopista Sur. También se mantiene movimiento importante en la calle 26 o Avenida El Dorado, corredor de conexión con el aeropuerto. Como referencia de las últimas horas, ayer se presentaron varios siniestros que afectaron corredores como Avenida Caracas, Avenida Boyacá y Autopista Norte, por lo que se recomienda estar atentos a posibles demoras y cambios en la circulación. Recuerden el pico y placa. Hoy, jueves 13 de agosto, la restricción aplica para vehículos particulares con placas terminadas en 6, 7, 8, 9 y 0, entre las 6 de la mañana y las 9 de la noche. Este es el panorama de movilidad a esta hora. Continúen en Viva la Vida, aquí en la FM Plus.
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1: ...7:35 de la mañana... acá en Viva la Vida de la FM Plus... y llegan los Oasis con esta canción... Don't Look Back in Anger.

0: 7:39 de la mañana y oíamos a los hermanos Oasis cantándonos esta canción que también tiene que ver mucho de reunirnos todos juntos frente al fuego, como familia, como colombianos, estar unidos y ayudar a todos aquellos que lo necesitan en estos días difíciles que estamos viviendo y que todos estamos solidarios. Ayer era solidaridad, hoy es unión. Afortunadamente, cada minuto, digo yo, hay expresiones nuevas que les da esperanza, ojalá a todos aquellos afectados en las ciudades de Colombia, Cali, Manizales, el Chocó, bueno, en fin, en la cantidad de ciudades donde requieren de nuestra ayuda y nuestra solidaridad. Óigame, están hablando mucho y de los conciertos de Candlelight. Uh-huh. ¿Lo has oído por ahí? Son los conciertos pues, no, luz de la vela.
1: Me sale publicidad, o sea,
0: todos lados.
1: Abro la nevera y sale una publicidad del Candlelight. Sí. Tanto que yo decía esto, si será verdad, o sea, si es verdad.
0: Sí, y la verdad es que he visto unos conciertos anunciados increíbles por toda Colombia, además, ¿no? Son conciertos tributos, hay que contarle a la gente, son conciertos tributos de grandes bandas que se han programado no solamente para Bogotá, sino también para otras ciudades como Medellín, como Barranquilla, también conciertos que, por ejemplo, agosto 13, o sea, hoy, habrá un concierto de Candlelight en el Teatro Colón de Bogotá. Imaginémonos la escena, ¿no? Teatro Colón, velas por todos lados, y hoy será un Candlelight de Coldplay e Imagine Dragons. Va a estar bien, bien, o sea, buenas canciones, buenas interpretaciones. Eso será el día de hoy en el Teatro Colón. Mañana será el Candlelight tributo a Bruno Mars. Pasado mañana será Queen versus ABBA aquí en Bogotá también. Clásicos del rock también habrá en esta serie de conciertos de Candlelight, y hay que estar atentos a las otras ciudades porque también llegará a las otras ciudades de Colombia este maravilloso puesta en escena, la verdad, ¿no? Con una cantidad de tributo a los Beatles, tributo a Bad Bunny, imagínense. Candlelight en Teatro Colón con un cuarteto de cuerdas, casi todos son estos Candlelight como tributo y como una presentación curiosa, ¿no? Te hay tributo a Juan Gabriel también. Como les dije, hoy es el de Coldplay e Imagine Dragons.
1: Leo, en no, Bogotá. Son velas de verdad, ¿no? Por si acaso usted tiene miedo de que una vela de esas se caiga y se incendie, ¿no? Las velas que se usan en estos conciertos que aparecen en todas partes, en todo internet, no son velas de verdad, son de estas velas LED que funcionan con pilas. Obviamente, pues esto evita que haya un incendio o cualquier otro riesgo. No generan humo, no generan cera, no generan calor y son muy reales, ¿no? A la distancia parecen una vela normal.
0: Sí.
1: Y además crean ese mismo ambiente que es lo que ellos quieren, un ambiente muy romántico, muy íntimo, muy acogedor.
0: Así es, estarán en Bogotá en el Teatro Colón, en el Centro Nacional de las Artes Delia Zapata Olivella.
1: Es un escenario muy
0: hermoso, vale la pena, y si no lo han conocido vale la pena ir a conocerlos aquí en el centro de Bogotá, en la Candelaria, es increíble. También en el Auditorio Fabio Lozano de la Universidad Tadeo Lozano, pero también en Medellín tendrá temporadas recurrentes de cuartetos de cuerdas y tributos en espacios como el Teatro Metropolitano de Medellín y otros auditorios locales. Se están programando fechas especiales e itinerantes en capitales departamentales en forma ocasional. Uh-huh. Tributos modernos como Coldplay, Queen, ABBA, pues Taylor Swift, Adele, Ed Sheeran y Bad Bunny.
1: De Bad Bunny me parece curioso.
0: Curioso, ¿no? Que un cuarteto de cuerdas se haga un Candlelight para Bad Bunny. ¿Con qué canciones puede tener Bad Bunny como para eso?
1: Hay una que me gusta mucho que se llama Turista.
0: Ah, ok.
1: Es una canción que podría funcionar.
0: Pues es curioso, de todas maneras la puesta en escena, de que además son una tendencia en el mundo entero.
1: Tirar más fotos.
0: Puede ser esa, de cuando se tuve la cosa con
1: no sé.
0: También, obviamente, hay
1: pero
0: música.
1: Pero han sido súper exitosos.
0: En el mundo entero.
1: Alguien comentaba que había intentado comprar entradas y estaban llenas como para las siguientes 3 funciones.
0: Así es. También hay música clásica y tradicional, como los programas de Vivaldi, Mozart, Chopin, ballet con el Lago de los Cisnes, e incluso ediciones especiales de vallenatos clásicos. Qué buena idea. Eso me gustó, esa idea. Lo presenta Fever y las boletas se pueden comprar en Ticketmaster. Ahí pueden ustedes adquirir las boletas para poder ver estos tributos, digámoslo, en este ambiente maravilloso de como intimidad, como ¿cómo se puede llamar eso? Sí, como altamente
1: íntimo, sí, creo que esa es la palabra, ¿no?
0: Íntimo y como muy sentimental, ¿no? Una experiencia musical inolvidable, estas experiencias de Candlelight, que, como le digo, en el mundo entero está siendo reseñadas y están en Colombia, así que aprovechen estas producciones que están buenísimas en Bogotá y en otras ciudades. Averigüen en la página oficial de Candlelight, que ahí están todas las fechas y las futuras fechas que habrá en otras ciudades de Colombia en este formato maravilloso, que es una buena experiencia para disfrutar. La FM Plus, la radio de nuestra generación, llega la música y el gran Carlos Santana featuring de Michael Branch y su canción The Game of Love, el juego del amor.

0: 7:50 de la mañana y estaba viendo, ampliando la información de los Candlelight y ojo Medellín, porque Medellín también tiene, oiga, tiene programación de Candlelight hasta marzo del año entrante, ya está hecha la programación y será en el Auditorium Maximum Deutsche Schule de Medellín, donde se van a efectuar estas funciones que empiezan con Coldplay e Imagine Dragons, después seguirá un tributo a Adele, que estos dos con cuarteto de cuerdas, después seguirá Ed Sheeran y Coldplay en el Teatro Metropolitano de Medellín, José Gutiérrez Gómez, ahí también habrá, y también en el Teatro Panamericana será el tributo a Coldplay por un cuarteto de cuerdas, después viene el tributo a Taylor Swift en ese mismo teatro, en fin, recomendadísimo. Habrá otro, mira, hay un tributo a Michael Jackson a punta de piano.
1: Uy, bueno.
0: Se debe ser bellísimo, ¿no? En el Teatro Auditorium Maximum Deutsche Schule de Medellín. Eso será en noviembre. Bueno, atentos. Tributo a Linkin Park. En fin, hay una cantidad de funciones que se van a estar ampliando seguramente las presentaciones en el país, porque son más de 100 ciudades en todo el mundo. Más de 3 millones de asistentes ha tenido ya estos conciertos de los Candlelight. Bueno, jugamos a las tres punticas, segundo round. Con los amigos de arroba la FM Plus en TikTok. Ahí estamos en vivo, saludando a toda la gente que nos está viendo a través de TikTok. En Guaduas nos ven mucho mi mamá. Doña Julia no se pierde todos los días el TikTok, enteradísima de todo lo que hablamos acá, de la música, de las canciones, de los artistas. Un saludo a todos aquellos que nos están siguiendo a través de la radio audiovisual por TikTok, ¿no? Radio audiovisual.
1: Sí, porque todo ahora se ve.
0: Ahora todo, estamos pendientes. Julio, estás ponchado. Copelo, estás ponchada. En fin, es toda una producción que hay acá con Geraldine y Samuel allá en el frente de los equipos al otro lado del vidrio de este máster fabuloso de la FM Plus. Bueno, las tres punticas. Si tú estás llegando a la emisora hasta ahora, pues te voy a contar. Jugamos las tres punticas, que es muy sencillo. Damos un pedacito de la canción, el primer pedacito de la canción, y debes averiguar quién la canta y cómo se llama esa canción. Es un juego fabuloso que está súper de moda y en tendencia con todos. Primera puntica acá en la FM Plus.
1: Como quisiera, ¿no?
0: ¿Cómo? Trata de cantar, Copelo.
1: Como

0: No dicen.
1: No dicen, va de nuevo.
0: A ver.
1: Otra vez.
0: No, yo no sé.
1: Es un clásico, clásico importante de esa época de hace 35 años. ¿Qué dicen ahí? ¿Nada? No, no tocan nada. No le puedo creer.
0: Beatriz no sabe.
1: Beatriz Pineda.
0: Bueno, George dice Tracy Chapman, no, Fast Car.
1: No, no, no, no, no es por ahí.
0: Mari dice Gwen Stefani.
1: Tampoco, tampoco es Gwen Stefani. Va de nuevo. Va de nuevo. Es, a ver qué.
0: No,
1: ¿qué
0: no,
1: pasó?
0: No.
1: Me miras con cara de que no sé.
0: Ever Smith dice Rosita, Romita.
1: No, no es por ahí tampoco. Las tres punticas, y esta es la primera puntica que le está quedando difícil a la gente, ¿no? Ay, ay, ay. Nada.
0: Nada.
1: Nada de nada, no lo puedo creer. Quedaron callados.
0: Uh-huh. ¿Ah? ¿Por qué no le dice usted? ¿Usted ya sabe?
1: Viene de ahí, viene de ahí. Es de una banda australiana. No. Australiana, sí, señor. Es un icónico éxito del pop rock. Le doy los compositores si quieres.
0: A ver.
1: Chrissy Amper, Mark McKinty, no, Tom sí, Kelly y Billy Steinberg.
0: I touch myself.
1: Exactamente. ¿De quién?
0: No sé.
1: Ah. I touch myself. A ver, última oportunidad para la gente de TikTok y la gente que está oyendo.
0: No,
1: a
0: pero
1: ver,
0: ya diga ver, que.
1: Yo me pongo aquí también el WhatsApp porque hay amigos que me escriben y yo no me la estoy pillando. Entonces, Santiago Arango y el Mao y un montón de gente que está jugando las tres punticas. Sí, señores. Es I touch myself con la banda Divinyls. Acá. Y suena así en la FM Plus.

0: Voz, linda voz la de esta canción, Divineos con I Touch Myself, y va la segunda puntica.
1: Para,
0: de nuevo.
1: Lose
0: more with... A ver, tararea.
1: Otra vez, a ver.
0: De nuevo. Muy bien, por ahí es.
1: No, pero eso me parece difícil de tararear.
0: De nuevo la puntica, a ver. Es una gran banda, sonó, acaba de sonar acá.
1: Y ya la dijeron, esa sí ya la dieron claro, todos.
0: Es un clásico. Losing My Religion. Losing My Religion, ¿de quién?
1: De
0: R.E.M.
1: Sí, pero es que Speaker, dice Romita, Rem Speaker, no.
0: No.
1: R.E.M.
0: R.E.M., sí, señor. Losing My Religion, y suena así.

0: Esa era R.E.M., la segunda puntica, y vamos con la tercera puntica.
1: Ajá. Esa también está y yo la oí.
0: A ver, de nuevo.
1: Esa la cantamos mucho nosotros en fiestas.
0: Ah, de despechadas y todo eso, ¿no? En salón de despecho.
1: Sí. Mexicana.
0: Una ronquita muy querida. Sí. Ella. Va de nuevo. Hija de un famoso cantante y una famosa actriz también, ¿no?
1: Claro. Aquí ya lo dijeron.
0: Ya lo dijeron. Todos. Eso también es un éxito importante. A ver, de nuevo. Usted que va en la plataforma de movilidad hacia el trabajo, hacia la universidad, ya la sabe, ya la tiene en la punta de la lengua. ¿Qué dijeron en TikTok?
1: Hacer el amor con otro, de Alejandra Guzmán.
0: Eso es correcto y suena así.

0: Esa era nuestra tercera puntica, Alejandra Guzmán, hacer el amor con otro, que pues obviamente también suena acá, porque aquí suena rock en inglés, rock en español, baladas de los 80s, los 90s, también actuales, por supuesto, también hay canciones actuales, y esa es la maravilla de la radio de nuestra generación, es la FM Plus en Cali, la 98, en Medellín, la 96.9, en Bucaramanga, la 106.7 y en Bogotá, la 93.9, sistema de emisoras, la FM Plus de RCN Radio, señores. Bueno, y de esas tres, ¿cuál les gusta más para sonar después de nuestro resumen informativo que ya la torre llegó? La torre.
1: Aquí dice hacer el amor con otro.
0: Dicen en TikTok.
1: Hacer el amor con otro. Dice Mili.
2: No.
0: A la torre hay que decirle que llega un poquito más temprano para que juegue las tres punticas.
2: Sí, voy a bajar 5 minutos antes.
0: Eso, muy bien, la torre. La torre está afiladito también. Ayer nos sorprendió. A la vuelta de la torre, vamos a ver qué canción ponemos. Son las 8 de la mañana y llega la torre con su resumen informativo.
2: Y tembló otra vez.
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2: 8 de la mañana en punto, estas son las noticias de la hora en la FM Plus. El Servicio Geológico Colombiano reportó un nuevo sismo en Novita, Chocó, de 3,6 grados en la mañana de este jueves después del terremoto del pasado lunes. La entidad alertó por posibles afectaciones en otras zonas de Chocó, Cali, Pereira y Manizales, que fueron sacudidas terriblemente por el fuerte sismo de esta semana. Hasta el momento se han presentado al menos 160 réplicas después del terremoto. También les contamos que Medicina Legal reveló que a 230 se elevó el número de muestras o de muertos identificados por el terremoto en las sedes de la entidad y ya agilizó la entrega de 140 cuerpos de las víctimas. Y hay que indicar que en medio de la emergencia que vive Colombia por este terremoto continúan los ataques de grupos ilegales. En Convención Norte de Santander, dos militares resultaron heridos tras el lanzamiento de 43 explosivos desde drones en Cajibío y Tambo. En el Cauca se reportan ataques y fueron destruidos 47 artefactos explosivos. Finalmente, en Algeciras, en el Huila, el ataque que se presentó en las últimas horas deja 2 militares muertos y 18 heridos. Mientras tanto, en Segovia, Antioquia, murió un hombre y un adolescente resultó herida también tras otro ataque de grupos ilegales. En deportes, Lamine Yamal se unió a Ryan Castro para apoyar el envío de la ayuda humanitaria a Colombia tras el terremoto. El cantante ya envió un primer avión con ayudas a Cali y anunció otros dos vuelos hacia Chocó. Mientras tanto, el futbolista puso sus redes a disposición para visibilizar la emergencia y pidió solidaridad con los afectados. Finalmente, si usted no tiene plan, Julio, este fin de semana, mire, la Orquesta Filarmónica de Bogotá va a realizar un concierto solidario este 15 de agosto a las 4 de la tarde en el Auditorio Fabio Lozano para apoyar a las víctimas del terremoto. El dinero de la boletería en su totalidad va a ser destinado a los damnificados del terremoto y el escenario también va a ser punto de acopio para recibir ayudas. Yo soy Juan Pablo Latorre y este es un reporte de la FM para la FM Plus.
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0: ...8:03 de la mañana en Viva la Vida de la FM Plus, y llega esta canción, I Touch Myself, con Divi Nils. Al final les voy a echar una historia de esta canción.

0: 8:06 de la mañana sonaba la banda The Vinyls acá en la FM Plus. Esta canción, cuando fue creada, se hablaba, era de la autoexploración y el placer propio femenino, pero luego, con el tiempo, cuando la cantante de esta banda, Chrissy Amphlett, fue diagnosticada con cáncer, pues esta canción se volvió más bien como un himno de concientización para la autoexploración y prevención del cáncer, ¿no? Como cambian los motivos por los cuales fueron creadas estas canciones. Así es la historia de la música. Y tenemos un informe desde la Vuelta a Colombia que se está corriendo hoy, con un recorrido que fue cambiado por el tema del terremoto que sufrimos el lunes pasado, pero tenemos un informe acá de la Vuelta a Colombia en RCN.
1: Buenos días, saludo cordial a todos los oyentes. Hablamos de la Vuelta a Colombia. Hoy se disputa la sexta etapa de la Ronda Nacional, un recorrido de 150 kilómetros, terreno ondulado. Comenzará en la vereda La Manuela, a las afueras de Manizales, para terminar en Jericó, más exactamente en Premio de Montaña. Ayer se disputó la quinta fracción, terminó en el Alto Rafael Antonio Niño, de primerísima categoría, en el Parque Nacional Los Nevados. Allí Diego Camargo, el boyacense, dictó cátedra y se impuso en la fracción. Superó al bogotano Javier Jamaica, quien cumplió también una destacadísima actuación y fue gran animador de la fracción. En tercer lugar terminó Edgar Andrés Pinzón, del Team Sistecrédito, también cundinamarqués. La clasificación general individual dio un vuelco. Diego Camargo pasó a comandar la carrera del Team Medellín EPM. Javier Jamaica, el bogotano, del Nu Colombia, a 38 segundos. Edgar Andrés Pinzón, del Team Sistecrédito, a 1.04 es tercero. Cuarto, Santiago Garzón, del GW ERCO, a 2.05. Y quinto, José Misael Urián, del Team Sistecrédito, a 5 minutos y 37 segundos. Hablamos de la Vuelta a Colombia con José Agustín Martínez. Un abrazo para todos. Feliz día.

0: Era el reporte de la Vuelta a Colombia que se está corriendo por estos días y que pues la gente sale a las carreteras a saludar a estos ciclistas que van recorriendo las carreteras del país. Bien, muchachos, la palabra de hoy es unión, la palabra de hoy es acompañar. Y por eso tenemos un gran invitado que además de sus metas es el turismo sostenible, también es la labor social. Está acá con nosotros el Ticuna, ¿no? Se llama así. Es el personaje en TikTok. Además,
1: Julio, muy buenos días para todos los oyentes de la FM. Muchísimas gracias por el espacio. Bueno, mi saludo es Numae, que significa buen día en el dialecto ticuna.
0: Ok. ¿Los ticuna son de qué región del país?
1: Del Amazonas. Estamos sobre la ribera del río Amazonas, okay. Originarios de Brasil, y pues como fuimos nómadas, nos fuimos desplazando hasta Perú, por la triple frontera.
0: En ese triángulo que hay ahí maravilloso entre Tabatinga, Leticia, ¿y cómo se llama la del Perú? El Rosal, creo que es.
1: La Rosa, ¿ya conoces?
0: Sí, claro, pues estuve por allá. En Leticia estuve haciendo un concierto con Manu Chao. Sí, allá en la ciudad de Leticia fue un concierto muy emocionante porque precisamente a Manu le llamó mucho la atención ese triángulo que había ahí de culturas tan interesantes y compartir también con los indígenas del Amazonas, pues conocer cuáles eran sus necesidades, pero adentrarse un poco más en su mundo que a Manu le encanta conocer todas estas.
1: Y
0: sepa
1: para chicharrón de pirarucú.
0: Uy, delicioso el chicharrón de pirarucú, bueno, y los gusanos, uy, no, divino, la verdad, me encantó. Leticia, la pasamos increíble. Fui con toda mi familia, además, nadamos en el Amazonas también. No, estuvo muy bonito. Pero me interesa muchísimo esa labor que llevas en redes sociales, hablando del turismo sustentable, pero también en acciones sociales importantes que se han realizado desde Riohacha hasta abajo, bien abajo en el sur de Colombia, ¿no?
1: Sí, señores, pues nos enfocamos en comunidades apartadas, en territorios olvidados, y hacemos un turismo sostenible. La idea es visitarlo, pero llevando alguna acción social, algún tema ambiental o comunitario.
0: ¿Sabemos algo de esa región de Colombia con el terremoto? ¿Pasó algo? Sí, ¿no pasó nada? Cuéntanos.
1: De hecho, nos unimos varios creadores de contenido, entre esos Julián Pinilla, Don Oráculo, Camilo Arevalo. Bueno, somos creo que más de 20 creadores de contenido. Ayer, gracias a Dios, nos llegaron casi unas 8 toneladas de ayudas.
0: ¡Qué bien!
1: Se están recibiendo en el restaurante Julián Pinilla, que es en el centro, en la Candelaria. Y pues, pero aún nos faltan algunas cosas como la comida para gatos. Recibimos mucha comida para perros, mucha, okay. Pero nos falta la comida para gatos. Recibimos también, nos falta también cascos, extensiones, guantes, cosas para, más claro, para los que están rescatistas.
0: Sí, porque he visto también que en las entregas que ha hecho el Ticuna, por ejemplo, a la comunidad indígena Arará, entregaste paneles solares, iluminación LED, kits de aseo, ropa, insumos escolares, ¿no?
1: Sí, así es. Nosotros para el aniversario de la comunidad indígena y en honor al Día de las Madres llevamos, pues bueno, mariachi, rosas y le entregamos luz a la comunidad.
0: Qué bien, porque es parte de lo que uno debe aportar, no solamente la ropa y los alimentos, sino también un poco de infraestructura para lograr que estas comunidades tengan unas condiciones humanitarias, pues acorde, ¿no? Con esta vida moderna que llevamos y no podemos olvidarnos de ellos, por más lejos que estén, porque hay que decir, están lejos, ¿no?
1: Sí. Y hay comunidades donde no se llega por carretera ni por avión, sino solamente por río.
0: Por río.
1: Entonces hay, o que se llega en carretera, luego río, luego coger otra carretera. Entonces es...
0: ¿Has tenido conversaciones con otras indígenas de la zona del eje cafetero, por ejemplo, que se hayan comunicado para entre todos también ayudar a estos damnificados?
1: Más que todo las comunidades del Chocó.
0: Correcto.
1: En Vera. Están, y son más apartados porque es mucho más difícil llegar y pues no se puede llegar con camiones. La única forma es llegar por lanchas o por avioneta.
0: Ok, o sea, más complicado todavía, complicado. Aunque he visto que hay mucha solidaridad con el Chocó, afortunadamente, con personajes que están, que viven fuera del país, como el futbolista John Arias. Uh-huh. Esta mañana leí un trino de José Gaviria, el productor musical, que también en Miami están coordinando vuelos humanitarios, no solamente con insumos necesarios, sino también con personal profesional que atiende a estas comunidades.
1: Sí, es verdad. Yo siento que Colombia ha sido muy solidaria desde todos los rincones, desde el Amazonas, por ejemplo, también ya se están...
0: Claro. Creando.
1: O sea, el Amazonas ha recibido muchas ayudas, pero también creo que en ese momento hizo que los paisanos están mandando también ayudas desde todos los rincones del país. Y muchos colegas creadores de contenido también están aportando con las redes. Yo creo que eso es el informar, el aportar, el ayudar. Las personas que están llevando, así sea una libra de arroz, nos están ayudando muchísimo.
0: Es verdad. Pues felicitaciones. Él es el Ticuna. Está en TikTok como así tal cual, arroba el Ticuna.
1: Sí, señor.
0: Y ahorita estamos concentrados pues en ayudar a todas estas víctimas del terremoto, ¿no?
1: Sí, recordarles, estamos en el restaurante de la Tierrita del Berriondo, recibiendo todas las ayudas. Entonces nos falta comida para gatos, cascos, guantes.
0: Este restaurante es donde, aquí en la Candelaria de Bogotá. Candelaria, sí, repitamos, señor, el nombre.
1: La Tierrita del Berriondo.
0: Okay.
1: En la carrera tercera, número 12 con 12.
0: Ok.
1: Entonces ahí estamos recibiendo todas las ayudas y salimos esta noche, tipo 10 de la noche, de una vez para el sur de Risaralda y norte del Valle.
0: Okay.
1: A los pueblitos. O sea, no vamos a ir a,
0: claro,
1: a Cali, porque pues están recibiendo un buen apoyo, sino a los pueblitos y veredas más damnificadas también.
0: Claro, que es necesario pasar por allá, porque como lo dice el Ticuna, pues las ciudades principales ya están cubiertas con toda la ayuda del gobierno nacional y local y departamental, pero hay pueblos que necesitan la presencia, sobre todo, ¿no? Sentir que hay gente pensando en ellos.
1: Así es, sí, señor, vamos a estar con unos, por ejemplo, Maleja Bestial va a llevar unas ollas comunitarias para hacer comida y entregar también, entonces ahí estamos con todo eso.
0: Pues esta noche parte un convoy solidario hacia el sur del Risaralda y parte norte del
1: Valle.
0: Del, sí, Valle. Allá van a estar pues demostrando esa unión y esa solidaridad con todos los colombianos de ese sector del país que bien lo necesitan. Pues felicitaciones al Ticuna, lo pueden seguir en TikTok, arroba el Ticuna, está ahí y seguramente a través de esa red social pueden hablar con él, si tienen alguna iniciativa para ayudar a grupos étnicos que la necesitan, que estén abandonados, pues no abandonados, sino que no les ha llegado la ayuda suficiente, pues qué bien que sea los municipios a los que están visitando. Felicitaciones por esa demostración de solidaridad y de unión con nuestros compatriotas colombianos, Ticuna.
1: Julio, muchísimas gracias a todos los oyentes, ¿no? Ya saben, el Ticuna con canto a las redes sociales y pues espero que los que están escuchando desde Bogotá nos ayuden a llegar a donar la meta pues con lo que nos hace falta. Y nada, muchísimas gracias por el espacio y los espero en el Amazonas, de verdad.
0: Muy bien, hay que conocer el Amazonas, vale la pena, excelente región, la gente es supremamente amable, son felices de verlo llegar a uno por allá, son colaboradores, les encanta todas las actividades, que los visibilice un poco más, que es tan necesario para todos los colombianos. Gracias, Ticuna, y ya gracias allá, por ahí están tramando como que otros conciertos en Leticia. Así que de repente nos volvemos a ver por allá.
1: Muchas gracias, ¿no?
0: Bueno, un abrazo. Y esos son los ejemplos de unión, de solidaridad que debemos tener todos por estos días con todos nuestros copartidarios, compatriotas, mejor, que están sufriendo la catástrofe y las consecuencias de este terremoto del día lunes. Vamos con musiquita acá en la FM Plus. Life is Life de Opus.

8:22 de la mañana sonaba Life is Life de Opus, pero esta canción fue grabada en un concierto en el estadio de Graz en Austria, ante 5.000 personas. La grabaron la primera vez, o sea, la interpretaron la primera vez y el productor dijo, no, esto hay que repetirlo. Y la volvieron a hacer en vivo y por supuesto, pues ya el público se sabía el coro y ya el público sabía cómo participar más durante la grabación de la canción y por eso quedó tan buena la grabación de esta canción Life is Life de Opus. Acá sonaba en la FM Plus y llega otra canción muy bonita que se llama Jamaican in New York con Shiny Head acá en la FM Plus. 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

8:27 de la mañana, acá en Viva la Vida de la FM Plus. La palabra hoy es unión alrededor de todas estas víctimas que tenemos por causa del terremoto. Y en Medellín, ojo amigos de Medallo, va a haber un concierto este sábado 15 de agosto. Se llama Una Gran Donatón Colombia, Medellín te quiere. Para las familias afectadas por el sismo en Chocó, Valle del Cauca y el Eje Cafetero, será un cartel que estará en la Plaza de Toros La Macarena, compuesto por Luis Alfonso, Andy Rivera, Pipe Bueno, Juliana, Soleil, y el recaudo del 100% de esta, digamos, donatón, ajá, va a ir directamente a todas las familias que lo necesitan y los colombianos que están atentos a esta ayuda. Las boletas las pueden conseguir en presentes.co. Hay un punto de acopio habilitado que es la Plaza de Toros La Macarena, que funcionará desde las 8 de la mañana y hasta las 5 de la tarde para quien deseen aportar víveres, ropa en buen estado, kits de aseo, materiales de primera necesidad. El evento Colombia Medellín te quiere será en Centro de Eventos La Macarena el sábado 15 de agosto. El punto de acopio inicia a las 8 de la mañana, la apertura de puertas a las 11 de la mañana, inicio del show a las 12, y así que atentos. Las boletas están desde 60.000, 90.000 y 140.000 pesos, que lo pueden lograr en presentes.co. Es una manera de dar una donación y además de recibir a estos artistas, tener a los artistas en escena, que son artistas de primera orden, todos increíbles, que han puesto también su presentación como un aporte a esta gran donatón. Colombia, Medellín te quiere, este sábado 15 de agosto en la Plaza de Toros La Macarena.

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1: En la FM Plus actualizamos la movilidad. En Bogotá, a esta hora, se presenta tráfico pesado y afectaciones en varios corredores, tal vez principalmente por obras y novedades viales. Atención en la autopista norte, donde continúa el cierre entre las calles 200 y 220 en sentido sur-norte, debido a labores para controlar un derrame de ACPM. Se recomienda evitar este tramo y tomar rutas alternas. También hay que tener precaución en la avenida Boyacá, calle 80, avenida Ciudad de Cali, NQS, avenida de las Américas y calle 26, corredores que presentan alta circulación y pueden registrar reducciones de velocidad por el volumen vehicular y las obras que se adelantan en diferentes sectores. Pico y placa. Hoy jueves 13 de agosto, los vehículos particulares con placas terminadas en 1, 2, 3, 4 y 5 pueden circular. La restricción aplica para las placas 6, 7, 8, 9 y 0, entre las 6 de la mañana y las 9 de la noche. Este es el panorama de movilidad a esta hora. 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
1: ...8:34 de la mañana y llega la banda U2. Sí, son los U2 y su canción One.

0: esta canción de YouTube se volvió un himno de la unión. Surgió pues cuando cayó el muro de Berlín, pero cuando surgió esta canción estaban en problemas los YouTube, entre ellos había serias discusiones a la raíz de la grabación del álbum Achum Baby. Y cuando llegó esta canción, como que entraron en paz y se volvieron a unir y volvieron a sentirse como una banda que iba por un mismo objetivo, dicen ellos, con la creación de esta canción One. La palabra es unión, señores. Sí. Unión, todos alrededor de los colombianos que lo necesitan. Y aquí estamos pues llevándoles musiquita, acompañándolos en esta mañana de jueves, pensándolos mucho a Cali, Medellín, Manizales, Pereira, el Chocó, sobre todo, a todos estos colombianos que necesitan de nuestra ayuda y de nuestra solidaridad. Y por eso estamos unidos todos por Colombia.
1: Así es, porque no solamente tenemos esta coyuntura grave, gravísima del terremoto, sino también no se nos olvide que estamos en fenómeno del Niño.
0: Así es.
1: ¿No? Y esto va a tener unas consecuencias, Julio, en la canasta familiar, principalmente en los precios de la comida, de las tarifas de energía. Es decir, estos eventos van a impactar principalmente precios de la canasta familiar que vamos a tener que asumir eventualmente. Entonces, para darle ejemplos más claros de alimentos de consumo diario que se van a subir, plátano y yuca por la sequía del fenómeno del Niño van a escasear seguramente muy rápido. El arroz, porque su producción exige mucha agua, una casi que inundación de los suelos, y esta es una técnica que es inviable con los embalses sin agua. Leche y queso, porque el ganado va a pastar menos por falta de agua y esto se va a reducir evidentemente de manera muy drástica en la producción láctea. Y el café, el estrés térmico va a afectar las cosechas del eje cafetero, encareciendo este producto que tanto compramos aquí en Colombia. Y esto, si se tiene en cuenta que la zona cafetera pues fue una de las más afectadas por el terremoto, aún más. Servicios públicos, la luz, los peajes y los transportes, el traslado de mercancías hacia el centro del país va a costar un poco más, y el costo por kilovatio hora subirá por el uso forzado de termoeléctricas. También habíamos hablado que van a premiar a los que no gasten tanta luz con una reducción, unos descuentos de casi hasta el 40% si usted ahorra luz, y de la misma forma, sí, penalidades de hasta el 40% si excede el gasto energético en su casa.
0: Hoy hablar al vicepresidente de Colombia, al doctor José Manuel, que las víctimas de este terremoto van a tener como 3 meses de servicios gratuitos.
1: Bueno,
0: para compensar pues todo lo que sucede ahora y todo lo que viene, ya fue una orden dada en las ciudades críticas de
1: del terremoto,
0: de víctimas y demás, pues también dieron esta, digamos, esta ayuda, esta aliviar un poco, ¿no? Todas las obligaciones que tienen, pero que esta gente pues tiene su cabeza puesta en otro lado, y es una buena medida, verdad.
1: De acuerdo. Y es que veníamos, Julio, con una inflación que había sorprendido a la baja en julio, sobre todo en estos primeros meses de julio, primeros días de julio, mediados de julio y casi que un poquito principios de agosto, con una variación mensual del 0,17% por debajo de lo que se esperaban. Pero pues el fenómeno del Niño, la emergencia por el terremoto en el occidente de Colombia podrían poner en riesgo este indicador, porque según el Banco de Bogotá, esto va a generar presiones sobre comida, sobre alimentos, sobre energía y otros precios por choques climáticos, por problemas de abastecimiento. Lo decíamos ahora, hay muchas vías que están en este momento colapsadas, entonces esto tendría una consecuencia negativa en el traslado y en el transporte de alimentos. claro, hacia el centro del país.
0: Una gran cantidad de situaciones complejas se están generando, pero tranquilos, estamos con ustedes, Colombia está unida, estamos acompañándolos, rodeándolos, atentos con todo lo que sucede y ver de qué manera podemos colaborar. Estoy seguro que cada colombiano tiene en su cabeza, tengo que colaborar, tengo que hacer algo por mis compatriotas que están sufriendo en este momento en estas regiones del país. Bueno, vamos con musiquita, y hoy tenemos canciones de unión. Pues bien, esto se considera, esta canción que viene ahí, se considera un canto pacífico de unión y esperanza. Es Leon Me del Club Nouveau, acá en la FM Plus.

8:49 de la mañana, acompañándolos acá en la FM Plus. Viva la vida en la radio de nuestra generación, señores. Y hoy estamos con canciones que son de, que brindan unidad, que brindan apoyo. Y esta es una de ellas, We Are Family. Somos una familia. Está considerada como un himno universal de identidad y apoyo para comunidades marginadas. Por eso suena acá hoy en la FM Plus. Son las Sister Sledge con We Are Family.

8:52 de la mañana, acá en la FM Plus sonaban las hermanas Sledge. Ellas eran Kathy, Johnny, Debbie y Kim. Y esta canción fue producida por el famosísimo Nile Rodgers y se volvió el himno de su fundación We Are Family, que la crearon precisamente a raíz de los ataques del 11 de septiembre del 2001 en el país. We Are Family, somos una familia, Colombia. Somos una familia. Y hablando de somos una familia, acaban de habilitar también otro centro de acopio en Cumbia House, en Universo Vives, y el Banco de Alimentos abrieron este centro de acopio para que ustedes también se puedan acercar y dar alimentos como agua, arroz, aceite, pastas, granos, o también no alimentos como jabón, champú, cepillos y crema dental, toallas higiénicas, papel higiénico, pañales, toallitas húmedas. Los horarios para este centro de acopio será de lunes a sábado de 8 de la mañana a 5 de la tarde, ahí en la calle 96 con 13, en Bogotá. Un nuevo centro de acopio, el Universo Vives, abre Cumbia House como centro de acopio. 8:53 de la mañana, y antes

0: las 35 de hace 35 años.
1: Y ya de eso
0: años.
1: Sí me acuerdo mucho mejor.
0: ¿Cuál? ¿Con la sopa de caracol?
1: La sopa de caracol, sí, Fuego contra Fuego de Ricky Martin también sonó por ahí. Hacer el amor con otro Alejandra Guzmán. Bueno, Los Rodríguez también estuvo, La voz de Calamaro, sí.
0: Buena musiquita, se oía en el año de 1990. Ya estábamos a punto de popularizar el rock en español, ¿no? Ya venía.
1: ¿Cuándo empezó realmente?
0: Pues yo creo, bueno, a mediados de los 80, pues ya estaban sonando en Argentina. Uh-huh. Pero digamos que
1: aquí
0: a principios de los 90, con la llegada de MTV, que fue un apoyo fundamental para el rock en español, pues se popularizó este movimiento, que era el rock en tu idioma, rock en español. Y a partir del 92, Copelo, a partir del 92, pues ahí llegó, por ejemplo, a Terciopelados, llegó una cantidad de bandas, los Tacuba, los, bueno, una cantidad.
1: Cadillacs también.
0: Cadillacs, los Caifanes, en fin, una cantidad de bandas que enriquecieron el movimiento de rock en español, que tantos éxitos nos ha dado y tantas figuras y bandas increíbles que hemos estado siguiendo en sus conciertos y en sus lanzamientos de música, y que por ejemplo ahora en el Festival Cordillera vamos a tener un montón de esas estrellas, precisamente para celebrar esta cultura latina, esta cultura de las cordilleras. Recordemos que la cordillera, nuestra cordillera, nace abajo en Chile y viene subiendo por toda Sudamérica hasta arriba, hasta que termina acá en Colombia, arriba en la Sierra de Perijá. Somos hermanos de una cordillera, y eso será el Festival Cordillera, con una cantidad de estrellas importantes que nos van a visitar ahorita en el mes de septiembre. El 12 y el 13 de septiembre estaremos viviendo acá en el Parque Simón Bolívar. Y bueno, despedimos a las ciudades con un

0: Informe de La Torre acá en la FM Plus.
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2: Ya son las 9 de la mañana en punto y estas son las noticias de la hora en la FM Plus. En entrevista con la FM, el gobernador de Risaralda, Juan Diego Patiño, aseguró que la tragedia provocada por el terremoto en esa región del país apenas muestra la punta del iceberg, debido a que las obras de búsqueda continúan en Pereira y Dos Quebradas, y que son los municipios más afectados del departamento. Casi el 80% de la infraestructura de esa región resultó afectada por el terremoto. También les contamos que tres días después de este sismo, el drama continúa en los sectores más afectados. En el barrio La Palma, en Chocó, decenas de familias quedaron destruidas y las familias están pidiendo la llegada de ayudas humanitarias, mayor presencia de las autoridades y el restablecimiento de los servicios básicos. Mientras persiste el temor entre los habitantes, las autoridades avanzan hacia la etapa ya de reconstrucción. También les contamos que la DIMAYOR mantiene la programación de la Liga BetPlay para este fin de semana, pese al terremoto que afectó varias regiones del país. Aunque se exceptúan las zonas más golpeadas, esta decisión ha generado todo tipo de debates entre quienes consideran que el fútbol debe suspenderse por la emergencia y quienes defienden mantener la competencia. También les contamos que tras este terremoto, expertos están recomendando brindar primeros auxilios psicológicos. Julio y Andrea están diciendo que pues se debe priorizar la atención a los afectados, escuchar y atender las necesidades concretas de muchas personas que pues digamos recibieron este impacto por cuenta de este temblor, y que algunos digamos recomendaciones pueden ser no minimizar las emociones, la tristeza, la rabia, el miedo, y que la orientación en salud mental está disponible en la línea 106, donde profesionales pueden brindar apoyo y rutas de atención. Ustedes pueden conocer esta información completa en nuestra página de internet. Yo soy Juan Pablo Latorre y este es un reporte de la FM para la FM Plus.
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1: 9:05 de la mañana acá en Viva la Vida de la FM Plus. Estás oyendo la 93.9. Mi nombre es Julio Correal y me acompaña Laco Pelo en esta mañana de jueves 13 de agosto acá en Bogotá, Copelo. Vamos a jugar las tres puntitas,
2: Copelo. Sí, juguemos, por favor.
1: Estamos atentos ahí en arroba la FM Plus TikTok, una comunidad increíble que juega y se divierte, y espero que esto pues los desestrese un poco y los haga salir. Uy, sí. Un momento de la realidad y volver de nuevo, porque toca estar aquí pendientes. Primera puntica. Está fácil, la verdad que sí, Copelo, está muy fácil. De nuevo. Esa voz es inconfundible. De nuevo. Viene de Inglaterra. No se confundan.
2: Beatriz Pineda, claro. Y Jepe Flo dicen UB40.
1: ¿Y la canción? No, si estás llegando a las tres punticas.
2: The way you do the things you do.
1: De UB40. UB40, sí señor, y así suena en la FM Plus.

0: Y la primera puntica de este tercer round de las tres punticas. Y vamos con la segunda puntica. A ver. ¿Qué más? ¿Cómo? La cantada nasal de la Copelo. Está muy fácil, ya le debieron haber dicho el título. Asegurados todos, claro. Una voz inconfundible, la de esta puntica, la segunda puntica. ¿Y qué dijeron? ¿Qué dijeron ustedes
1: Juan,
0: allá? Todos.
1: Don Fulgencio, no sé si lo dijo, pero se está riendo. Beatriz Pineda, Andrea Trujillo, I'm Too Sexy, de Right Said Fred.
0: Y eso es correcto. Correcto. Suena así en la FM Plus.
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0: Rice y Fred era el que canta I'm Too Sexy. Era la segunda puntica y vamos con la tercera puntica. Eso. La Copelo la está tarareando muy bien. Está de nuevo, suena de nuevo. Otra vez. Ahí está, yo ya la dijeron, claro. ¿Cómo y qué dijeron? A ver.
1: La pachanga de Vilma Palma.
0: Eso es correcto, señores. La pachanga de Vilma Palma suena así en la FM Plus.

son unos héroes todos aquellos que están colaborando ahora con las víctimas de ese terremoto. Son héroes, por eso esta canción de los The Wallflower, Héroes, en la voz de nada más y nada menos que Jacob Dylan, el hijo de Bob Dylan.

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2: 9:17 de la mañana acá en Viva la Vida de la FM Plus, acompañándolos acá este jueves 13 de agosto. Estamos actualizando pues toda la información que llega y estamos viendo RCN Noticias y nos decían que se necesitan más voluntarios en el Estadio El Campín. Acordemos que fue habilitado como punto de acopio y pues la idea es recibir la mayor cantidad. Se necesitan voluntarios en el Estadio El Campín, pero ¿cuáles son esas condiciones pues, de los voluntarios?
3: Mire, de hecho la Cruz Roja Colombiana ya hizo un llamado, Julio, a la ciudadanía para apoyar con labores de voluntariado, especialmente en el punto de recepción de ayudas que está ubicado en su sede administrativa en la carrera 24 con calle 73, porque su operación allí es de 24 horas, así que se necesita un mayor número de ayuda en procesos de voluntariado. Las personas que estén interesadas pueden entrar a la página bogota.gov.co e inscribirse para ser parte de este voluntariado. Y como lo mencionaba usted, el Estadio El Campín aquí en Bogotá también fue habilitado como un centro de acopio y se necesita gente, se necesita que personas hagan parte del equipo de voluntarios y para eso se habilitó un número de WhatsApp. Si usted quiere inscribirse y ayudar en el Estadio El Campín, el número es 310-785-9941. 310-785-9941 para que los interesados se inscriban y puedan conocer los horarios habilitados para estos procesos.
2: Ahí tienen ustedes los datos para el voluntariado. Igual, se necesitan voluntarios en todos los puntos de acopio para poder escoger las diferentes donaciones, clasificarlas, empacarlas, despacharlas, pero también recibirlas. En fin, hay una tarea ardua ahí que es importante, la parte de voluntariado para colaborar en estas tareas.
3: Otra opción que es interesante es entrar a la página terremotocolombia.com. Así, terremotocolombia.com, una iniciativa que se presenta bajo este lema: ayuda coordinada, información clara. Entonces, en esta plataforma, que es además una plataforma gratuita de código abierto, se conectan reportes, recursos, equipos de respuesta. Entonces, si se necesita gente en tal parte, a usted ahí le va a aparecer y simplemente el sitio le va a pedir llenar un formulario básico con nombre, teléfono de contacto y qué puede ofrecer el voluntario para también saber hacia dónde lo dirigen. Bueno, obviamente la zona desde la cual puede prestar ayuda y una vez usted envía ese registro, el equipo de coordinación se compromete a revisar los datos, a contactar al aspirante en las próximas horas, no mucho tiempo después, y vincularlo de acuerdo a la disponibilidad inmediata que exista en estas labores de reporte, logística o conexión de recursos en terreno mientras avanza la respuesta a la emergencia.
2: Importantísimo el cuerpo de voluntarios que ha oído el llamado y se ha hecho presente en cada una de las ciudades, porque en toda Colombia estaba en centro de acopio. Ajá. Y en toda Colombia necesitamos los voluntarios para que ayuden en esta labor. Bueno, la siguiente canción, que es de Rick Astley. Rick Astley era el que servía los cafés y los tintos en ese estudio, ¿sabías, Copelo?
3: No sabía.
2: Y en el año de 1987 lanzó esta canción RCA Record, que se grabó en un momento en que el estudio quedó vacío. Rick Astley dijo: oiga, venga, grabemos esta canción que tengo aquí guardada, a ver si pasa algo con ella. Era nada más y nada menos que Never Gonna Give You Up, de Rick Astley, y llega aquí a la FM Plus.

0: 9:24 de la mañana aquí en la FM Plus. Sí, Copelo, ayer hubo eliminación en MasterChef.
1: ¿Y quién salió?
0: Lina Tejeiro.
1: No le creo.
0: Sí.
1: ¿Y por qué?
0: Hubo mucha lágrima. Pues la verdad, hubo un error craso, y es que ella preparó como un lomito sellado con una salsita, pero el lomo estaba totalmente crudo.
1: Ah.
0: Crudo, es crudo, o sea, crudo. Nicolás de Subiría decía, uy, pero esa vaca...
1: Término azul.
0: Ahí todavía está la vaca. Sí.
1: Y él que le había dado duro a Lina. Yo
0: y ella también le había dicho, pero sí, usted sí. Nada le gusta, le había dicho Lina Tejeiro. Y la verdad es que pues ayer le fue muy mal. No había chance de cómo ayudarla, porque pues que quede cruda, totalmente cruda la carne. Como dices tú, no era punto azul,
1: sí.
0: Que hay gente que le gusta el punto azul.
1: Y
0: que
1: es buenísimo.
0: Que es sellado. ¿Cómo es el punto azul? Sellado, pero casi
1: sí,
0: que cruda.
1: Casi que cruda, sí.
0: Casi que cruda por dentro.
1: Muy jugosa,
0: no, a ella le quedó
1: roja,
0: totalmente sí. Cruda, casi que congelada estaba, la presentó, porque el termómetro de temperatura que le puso a la carne marcaba 28 grados centígrados y la carne debe subir como hasta 50 grados centígrados, o sea que realmente estaba cruda.
1: No.
0: Ella lloró mucho, parece... No sé si esto es un chisme que estoy autorizado a dar, pero parece que está embarazada.
1: Ay.
0: Parece que está.
1: Pero ya salió en todas partes.
0: Ah, ya salió en todas partes. Ah, porque ayer no lo dijeron. ¿Por qué no lo dijeron ayer?
1: Pues porque eso se grabó hace.
0: Ah, bueno, pues
1: pero
0: ayer,
1: claro,
0: no lo dijeron.
1: Pero...
0: Ayer no lo dijeron. Mucha gente vio.
1: Chisme viejo. Viejísimo. O sea, ya lo va a tener más o menos.
0: Ah, no. Estoy desactualizado de
1: pero
0: los chismes de la farsándula.
1: Desactualizadísimo.
0: Ah, bueno.
1: Ella lo ha mostrado ya en sus redes sociales.
0: Sí. Ah, bueno, sí. Qué bien. Bueno, me alegro por Lina Tejeiro. Lástima que hubiera salido del MasterChef. Ya son 4 los eliminados y quedan 20 todavía. 20 todavía quedan. La gran sorpresa ayer fue la niña Mariana, que se fajó un...
1: Que es la más joven, ¿no?
0: Sí, se fajó un salmón encostrado en hormigas culonas.
1: Uy.
0: Es delicioso. Yo lo probé una vez, era un atún encostrado en hormigas culonas con miel de caña de azúcar.
1: No, espectacular. No, me gustan las hormigas.
0: Pues ayer le quedó fabuloso, pues todos los chefs quedaron sorprendidísimos. Además, fue una gran labor porque había arrancado con un plato y faltando 25 minutos decidió que ese plato no iba a salir bien. Lloraba, cocinaba, desde el balcón le ayudaban. La verdad es que MasterChef está buenísimo. Todos los días a las 9 de la noche en RCN Televisión. Sí. No se lo pierdan hoy también, porque la cosa va mejorando. Ellos ya van aprendiendo a cocinar, ya los retos son más fuertes, los chefs están exigiendo más. Así que vale la pena que se vean el MasterChef, 9 de la noche en RCN Televisión. Y llega la reina de las discotecas. Ella es Donna Summer con su canción Last Dance.

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1: ...9:35 de la mañana, y en el año de 1985 esta canción fue protagonista en el concierto de Live Aid. Al final les cuento más detalles. Radio Gaga con Queen.

0: 9:40 de la mañana oíamos Radio Gaga de Queen. Y eso fue la inspiración para el nombre de Lady Gaga. Porque ella adoraba la banda Queen.
1: Se nos contó, sí,
0: y señor. Con esta canción pues llegó el nombre de Lady Gaga. Oiga, me corrigieron y tienen toda la razón los amigazos del TikTok, porque yo dije que Mariana había hecho
1: el
0: salmón encostrado en hormigas culonas, y eso, Mariana, fue eso fue una cazuela de camarones que le quedó fenomenal. Fue así fueron las grandes sorpresas de anoche.
1: Sí, lloró también antes de...
0: Imagínate, faltaban 25 minutos y la chef, la mexicana, pasó. Le dijo, mira, nada de lo que estás haciendo te va a funcionar. Entonces, en ese momento ya cambiar, faltando 25 minutos, iba a hacer una cazuela de marisco, pero no, se iba a demorar demasiado, y decidió por hacer esta cazuela de camarones, que los chefs quedaron impresionados con la calidad del plato. Y la que hizo el salmón fue Virginia Lizcano, que también sorprendió, porque Virginia venía como que muy low profile, bajo perfil, así tranquilita, y ¡ping! Salió con tremendo plato de alta cocina.
1: ¿Comedy?
0: Claro, pasó por acá. Virginia estuvo acá en los micrófonos de la FM Plus. Tienen razón los amigos de TikTok en hacer esa corrección, porque hay que dar los créditos como son. Mariana, Virginia, sí, como son. El capítulo de hoy va a estar increíble. Va a haber lágrimas.
1: ¿Por qué?
0: Va a haber lágrimas de aquellos que causan risas. Esos son los que van a llorar. Parece que Iván Marín...
1: ¿Sigue Iván? Pero
0: sigue
1: Iván.
0: Pero
1: le ha ido súper bien.
0: Se ha salvado. Sí, todavía faltan 20 personas por estar en la juega, pero Iván Marín hoy se le sale la lágrima, se desespera un poquito, y la verdad, recomendadísimo el capítulo de hoy de Master Chef Celebrity, muy a las 9 de la noche por RCN Televisión.
1: Y para Seguirte Queriendo, que es la serie que va antes, a las 8 de la noche, con Sebastián Martínez, que es la continuación de Pa' Quererte. Buenísima, me sorprendió. Juro.
0: Ayer viste todo un capítulo.
1: Sí.
0: Está muy buena, ¿no?
1: Buenísima, súper recomendada.
0: Súper recomendada. Esa es una franja de RCN Televisión que la tiene cautiva con Para Seguirte Queriendo, y después el MasterChef Celebrity hasta las 10:30 de la noche va esa franja, y está muy buena. Rauch, increíble. Nicolás de Subiría, increíble. La chef mexicana también. Pues colaboradores, muy colaboradores, pero también muy exigentes, como debe ser.
1: Un concurso, sí.
0: Es un concurso, pero pues que se vuelve realmente exigente, porque al final tiene que haber un ganador, y ahorita están muy amigos todos, y todos lloran unos con otros y
1: pero
0: se abrazan.
1: Sí, todavía están en esa,
0: pero entregados. Pues ayer cuando sacaron, ahí estaba viendo por RCN Televisión
1: la carne de Lina Tejeiro,
0: que estaba pues totalmente cruda, la verdad, y no había nada que hacer. Al lado le puso unas papitas criollas como apanadas con achiras, que me pareció chévere
1: la idea
0: de coger pues le dieron elementos a todos para que los involucraran dentro del plato que iban a preparar, y le tocó las achiras, y pues esa fue la manera de involucrar el plato. Al final hubo mucho llanto, muchas lágrimas, y Lina Tejeiro salió del programa pues por una carne cruda, claro, como se parece, como
1: pero
0: salió,
1: es que
0: una
1: sí está
0: carne
1: muy cruda.
0: Es MasterChef, por favor.
1: Sí, está muy cruda.
0: Esta noche no se pierdan el capítulo, que va a estar buenísimo. Y llega Fito Páez con su canción Llueve Sobre Mojado, acá a la FM Plus.

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1: ¡Viva la vida! 9:50 de la mañana acá en Viva la Vida de la FM Plus 93.9, acompañándolos en este jueves, ya casi al final de nuestra misión, pero tenemos un invitado.
2: Ay, sí, me encanta.
1: Tenemos un invitado especial, señores, que nos está acompañando acá y que nos va a hablar de una serie de obras importantes, pero también de un fenómeno que llama la atención. Estamos hablando del grupo de actores de Rafa Taibo. Ajá. Y nos acompaña Alejandro Tawa, que está en una de sus obras hoy. Ese grupo hay tres obras, digamos, en cartelera. Está El Bronx, que es La Puerta del Infierno, Colombia en Carnaval, y la tercera, que se llama En el Nombre del Miedo. Alejandro está en El Bronx, ¿no?
3: En El Bronx, en La Puerta del Infierno, que es un show que estrenamos ayer en un Wow Restaurante Bar. Es un show que de verdad está espectacular, porque combina teatro, mentalismo, que es lo que yo hago, e investigación paranormal, que es lo que todos conocen a Rafa Taibo por hacer.
1: Ayer fue una función especial porque todo lo que se recaudó fue entregado a las víctimas del terremoto, ¿no?
3: Sí, decidimos donar toda la taquilla, pues el 100% de la taquilla a la Cruz Roja para apoyar.
2: Pero venga, yo sí tengo que decir una cosa, es que esto de ser mentalista... ¿El mentalista es el que le adivina a uno la mente?
3: Dentro de muchas cosas tiene que ver con la imposibilidad de la mente. Lo más famoso, la telepatía. Sí. Yo ahorita les pedí, antes de que entráramos al programa, que pensaran, Julio, en una persona.
1: Sí.
3: No nos pusimos de acuerdo.
1: No,
2: hay que decir la verdad. Sí,
1: no. Ellos... Y es una persona que yo no he nombrado ni en redes, ni es popular, digámoslo así, en las historias de mi vida, pero que sí fue, digamos que, muy importante en esa etapa.
2: En un papel, que es este, el que está aquí, yo se los muestro también a los oyentes en TikTok.
4: No,
2: está escrito el nombre de esa persona.
3: Yo no he tocado esos papeles.
2: Debo decir que yo les he hecho curaduría y fiscalización.
1: Pero antes de que demos el nombre de esa persona, cuéntanos un poquito. Lo que quiero es que, o sea, si me dice el nombre de la persona, nos vamos a quedar aquí encarretados, que wow, ¿cómo así? ¿Cómo digo allá?
2: Porque es que...
1: Y quiero hablar de la obra.
3: Espero poder hacerlo también.
1: Sí.
3: Pero cuéntanos, sí.
1: Sí, hablemos un poquito de la obra del Bronx.
3: Estamos con Rafa Taibo, con Paola Moreno, que es una actriz increíble, que también está con Rafa en Colombia en Carnaval. Paola es la encargada de interpretar historias basadas en hechos reales de personas que perdieron la vida en este lugar y cuenta sus historias de una forma teatral. Ella le pone el teatro, el drama, increíble. Rafa, con su personaje, que ya lo conocen, cuenta toda la investigación de lo que ocurrió. Ellos entraron 2 días después de que desmantelaron el Bronx. Pudieron entrar, estaba todo vivo todavía, todo fresco, por así decirlo. Las energías, se encontraron con cosas bastante fuertes.
1: Claro.
3: Entre esas, brujería, y encontraron elementos. Elementos como, por ejemplo, unas canicas. Les lanzaban unas canicas y encontraron un piso lleno de canicas. Piquis, como les decimos aquí en Bogotá. Esas canicas, Rafa averiguó, y resulta que, según la brujería, esas canicas son celdas de vidrio. Cuando desvivían a las personas y las torturaban, encerraban sus almas ahí para que los atormentaran. Y él tiene esas canicas. Y en el show no solo las mostramos, sino que mi labor es encontrar quién está allá adentro. Tratar de hacerlo, ¿no? De revelar esa alma. Anoche pudimos. Anoche lo logramos, sí.
1: ¿Anoche lo lograron?
3: Sí.
2: ¿Cómo se logra eso? O sea, por ejemplo, el

0: Pasaron cosas que no quiero contar porque tienen que venir a vivirlo. Y anoche logramos saber, parece, quién era el que estaba en la canica que elegimos. Porque elegimos una y esa es la que usamos en el show.
1: ¿Esa obra va a estar en dónde?
0: Todos los miércoles en Wow Restaurante Bar en Bogotá, en la 97 con 15. Todas las boletas las consiguen en Ticketmaster o en nuestras redes. Me pueden seguir a mí, Alejo, arroba Alejo Tawa en Instagram, o a Rafa Taibo, y ahí está toda la información. Quedan dos funciones en agosto para vivir esta experiencia.
1: Esta experiencia, increíble. Y hay otras dos obras que también están en cartelera: Colombia en Carnaval, que esa es en Cabaret, aquí en Chapinero.
0: Exactamente, está Rafa con Paola Moreno, es un viaje por Colombia. Aquí siento, Rafa, manifiéstate.
1: Ha llegado, se manifestó Rafa Taibo, bienvenido a los micrófonos de la FM Plus. ¿Cómo vamos, Rafa?
2: Qué alegría estar aquí, qué pena con ustedes. Esta ciudad es realmente lo más paranormal que he vivido.
1: Y hasta ahora se pone peor.
2: Y es que es imposible hacer un cálculo. O sea, salí con una hora de antelación, vengo desde la 100.
1: Es complicado. Bueno, sí. Pero justo estábamos hablando de la obra de ayer, que fue todo un éxito acerca, sí, del Bronx, de todos estos momentos que tiene la obra, y que la invitación es a que vivan, sean parte de esto, ¿no?
2: Pues sí, querido Julio, qué gusto verte, qué guapo estás. Lo mismo te digo.
3: Gracias.
2: Querida. Tawa, tú no. Pero la cuestión es que el Bronx es una propuesta escénica absolutamente innovadora. Estamos muy contentos del resultado de ayer. Vamos a estar solamente 3 fechas. Es nuestro test de prueba ahí en la sala WOW. Y luego en octubre regresamos, habiendo recapitulado sobre el concepto general.
1: Claro.
2: Pero estaremos en la sala Astoria. Pero ahora nos pueden ver estos dos próximos miércoles en WOW. Y les aseguro, yo fui uno de los primeros sorprendidos, porque aunamos la parapsicología con el mentalismo y además la actuación impecable de Paola Moreno. Entonces es una propuesta escénica muy, muy diferente, que recomendamos tremendamente.
1: Tremendamente.
3: Pues aquí hicimos un experimento.
1: Sí, a ver, que estamos a punto de
3: revelar
1: el resultado.
3: Entonces,
0: voy a tratar de leer dos mentes al tiempo. No sé si vaya a salir esto. Esto es un experimento como todo lo que hacemos.
3: Muy en
0: pero
3: vivo.
0: Vamos a ver, esto es en vivo y en directo. Julio, piensa en esa persona. Es una mujer, estás pensando en una mujer, ¿sí?
1: No.
0: No es una mujer.
1: Pero puede ser.
0: Puede ser, no me des pistas.
1: Es un sobrenombre que puede también ser de mujer.
0: Que lo está repitiendo. Vamos a, para no alargarnos, repítelo en tu mente, no lo digas. Lo tengo, creo que lo tengo. A la cuenta de 3 lo vamos a decir en voz alta en el micrófono, ¿listo?
1: Sí.
0: Si decimos lo mismo.
3: Uy. ¡No, me muero!
0: También, porque estoy haciéndolo express. Trato de demorarme más a veces para encontrar más información. Pero a la 1, a las 2 y a las 3. ¡Poli!
1: ¡Poli! ¡No puede ser! ¡Bien, Tawa! Increíble, ahí está el papelito. Oiga, quedé estupefacto, la verdad. O sea, es un hombre que yo creo que hace 30, 40 años no lo nombraba, no lo pensaba, no lo decía en ningún lado. Fue un gran amigo de mi infancia, el gran amigo que dejé en Caracas cuando nos vinimos. Oiga, felicitaciones a Alejandro, me le quita ese sombrero impresionante. ¿Vio? Es real.
2: Pues imagínate lo que es capaz de hacer este hombre, que nunca había tenido yo una experiencia de este tipo como mentalista, con las famosas canicas del Bronx.
3: Sí, nos contó.
2: Que conservo, y las energías que hay en su interior. Lo que ayer pasó fue increíble.
1: ¿Hay otra parte de esto? ¿Algo con la Copelo?
3: Conmigo,
0: estás
3: conmigo.
0: Pensando la Copelo. En algo que te da. Yo te pedí que pensaras en un miedo. Algo que te da miedo. Cierra los ojos. Conéctate con ese miedo. Tráelo aquí o ponte en esa situación. Uh-huh. Empieza a sentir ese miedo en tu cuerpo. Sientes como hay un tema con la respiración, como con un vacío, como que te falta el aire. Te está faltando el aire. Sientes en el pecho más que todo. Siento la sensación más que todo en el pecho. Uh-huh. En los pies también un poquito, pero más que todo en el pecho. No, el piso se está moviendo, no tienes control.

0: ¿Le tienes miedo a los aviones?
1: Sí.
0: ¿Estás en un avión? Oh,
2: ¿sí? Ahí estaba escrito en el papel.
0: A los aviones.
2: Bravo, Alejandro. Ay, no, Tagua. Parte de este elenco de la obra Bronx.
1: Tenemos que hablar. Sí.
2: Que repitamos cuándo van a estar en cartelera para que podamos despedir el programa con esta información importante.
3: Muchas gracias. Estamos únicamente tres fechas, los dos miércoles que siguen. Ayer fue el estreno. Todo lo que recaudamos va donado a la Cruz Roja para ayudar a los damnificados por el terremoto. Y nos pueden ver en la sala WOW, que está en la carrera 15 con 97, todos los miércoles a las 7 de la tarde. Un espectáculo teatral cuanto menos inexplicable. La conjunción de lo paranormal y el mentalismo pues da unos resultados que no te lo puedes imaginar.
2: Acaba de pasar en los del estudio de la FM Plus con Tagua, nos leyó la mente realmente y fue algo increíble, ¿no? Que estás impresionada, yo también estoy muy impresionado. Así que no se pierdan la invitación para asistir a esta obra que Rafa ya nos dijo. Felicitaciones, Alejandro.
0: Gracias.
2: Estoy todavía impresionado.
0: Gracias por la invitación.
1: Que no es decir como Carlos, Juan, ¿no?
2: Sí, no.
1: Poli,
2: o sea, era...
1: Pero yo sí pensé que era una mujer también.
2: Por eso, o sea, más difícil por eso, porque al principio Alejo nos dijo que era una mujer, pero por eso dije que era, podía ser para hombre para mujer, y Poli fue,
1: no, qué digamos, impresión. Que
2: mi mejor amigo de la infancia. Sí, Poli, que vive en Venezuela además. Felicitaciones, es real, así que no se pierdan esa obra. Rafa Taibo los invita, y los invita también la FM Plus. Mil gracias, muchachos, a ustedes también por haber llegado, Rafa. De milagro, mañana a las 6 de la mañana nos volvemos a encontrar acá en Viva la Vida de la FM Plus. Chao, chao, chao y chao.
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7: Hola, ¿cómo están? Ahora les saludo, soy Alejandro Villalobos aquí en la FM Plus, comenzando esta media mañana. Quiero hacerlo con esta canción que cuando Cher la grabó tenía 52 años. Lo extraordinario es que lejos de refugiarse en la nostalgia, se metió de lleno en el sonido electrónico de finales de los 90s y terminó conectando con una generación mucho más joven. Reinventarse no tiene edad. Cher, Believe en la FM Plus.

Están oyendo la FM Plus. Estamos de media mañana aquí. Soy Alejandro Villalobos. Nubes pertenece a El Diablito, el disco de 1990 con el que Caifanes comenzó a incorporar de manera mucho más evidente elementos mexicanos y latinoamericanos dentro de su rock. Ese cruce terminó siendo uno de sus sellos de identidad. Es eso, rock con identidad propia. Caifanes en la FM Plus.

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FM Plus, yo soy Alejandro Villalobos. Bernie Taupin escribió la letra siendo todavía muy joven y Elton John convirtió aquellas palabras sencillas en una melodía prácticamente de inmediato. Esa aparente simplicidad es justamente parte de su encanto. No intenta hacer una gran declaración poética, sino decir simplemente: esta canción es para ti. Aquí está Elton John, Your Song. 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

Están ustedes conectados con la FM Plus. Yo soy Alejandro Villalobos. La química entre Alejandro Sanz y Shakira venía desde la tortura, pero aquí cambiaron los papeles. Esta vez la canción parecería un universo de Sanz y Shakira que entraban como una pareja explosiva. Dos colaboraciones, dos estilos completamente diferentes. Cuando dos voces se entienden, sin necesidad de presentación en la FM Plus. Te lo agradezco, pero no.

0: Una pausa y estamos de regreso en un momento con ustedes aquí en la FM Plus.
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3: En la FM Plus, las 10 de la mañana, 46 minutos.
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Están oyendo la FM Plus, yo soy Alejandro Villalobos. Anunciaron visita de Jamiroquai a Bogotá. Bueno, ya estaremos atentos el próximo mes para ver a Jamiroquai. El video es casi un ensueño para los amantes de los carros. Aparece un Ferrari, un Lamborghini, rodando a gran velocidad por carreteras europeas. Este hombre siempre ha sido un apasionado coleccionista de automóviles, así que aquello no era simplemente utilería. Funk, velocidad y los años 90. Jamiroquai en la FM Plus. Cosmic Girl.

IPM Plus. Yo soy Alejandro Villalobos, aquí The DJ. La letra de esta canción nació de una propuesta muy particular. Gustavo Cerati y Jorge De Puccio desarrollaban una historia alrededor de alguien que observaba a otra persona a través de una persiana. De ahí ese tono de misterio y deseo que atraviesa toda la canción. Una persiana, una historia y unos punteos eternos de rock en español. Soda Stereo, Persiana Americana.

La FM Plus, otra hora más aquí en la media mañana. Martin Gore había imaginado inicialmente esta canción mucho más lenta y minimalista. Alan Wilder escuchó el potencial para convertirla en algo más rítmico y eso cambió y ayudó a crear uno de los mayores clásicos de Depeche Mode. A veces hasta el silencio necesita ritmo. Aquí está Depeche Mode en la FM Plus. Enjoy the sound.

Están ustedes oyendo la FM Plus. Este jueves yo soy Alejandro Villalobos aquí, The DJ. Andrea Echeverri convirtió una relación tóxica en una letra que mezcla dolor, ironía y carácter. Rock colombiano que también aprendió a decir hasta aquí. Aterciopelados con Maligno.

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Hoy en la FM Plus, yo soy Alejandro Villalobos, aquí The DJ, y esta bellísima canción, este clásico de Celine Dion, inicialmente no estaba especialmente convencida ella de grabarla. La famosa interpretación que terminó enamorando a todos los productores nació prácticamente como una demostración de la canción. Apenas hizo una toma, grabando la hizo y así quedó. Del Titanic a la superficie, My Heart Will Go On, Celine Dion.

Esta es la FM Plus, yo soy Alejandro Villalobos, aquí en esta media mañana. Miranda, el dúo argentino, tenía toda la teatralidad del electropop argentino, y Julieta Venegas, una forma mucho más íntima de cantar, precisamente porque parecían dos universos diferentes, la combinación funcionó perfectamente. Aquí está Miranda y Julieta, perfecta.

Están oyendo ustedes la FM Plus. Yo soy Alejandro Villalobos, aquí de DJ. Esta historia de esta canción, pues es que Bono escribió originalmente la canción como una especie de disculpa para su esposa, porque durante las sesiones de The Joshua Tree había estado demasiado dedicado al estudio y se le olvidó una vez su cumpleaños. Hasta una disculpa matrimonial puede terminar convirtiéndose en un clásico. You Two, Sweetest. Bueno.

0: una pausa y ya estamos de regreso aquí a la FM Plus.
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7: En la FM Plus, 11 de la mañana y 45 minutos.
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ustedes oyendo la FM Plus. Yo soy Alejandro Villalobos. Estas dos canciones les van a encantar para que las canten de principio a fin. Arrancamos montados en un tren al sur y luego diciendo que nada fue un error.

la FM Plus. Yo soy Alejandro Villalobos. Annie Lennox, el video de esta canción es una especie de película de época. Maravillosa realmente. Elegancia británica hasta caminando sobre vidrios rotos. Annie Lennox, Walking on Broken Glass.

0: Están ustedes conectados con la FM Plus. Yo soy Alejandro Villalobos, the DJ. Esta canción pertenece al maná de mediados de los 90s, cuando la banda ya había conseguido algo enorme: convertir el rock mexicano en música verdaderamente continental, desde México hasta el Cono Sur. Una época en la que todos terminamos aprendiendo canciones de Maná, de pies a cabeza.
1: ¡Yeah!

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están ustedes oyendo la FM Plus. Yo soy Alejandro Villalobos. Chrissy Hynde, conocida por una actitud mucho más rockera y desafiante, mostró aquí en esta canción un poco diferente, algo de vulnerabilidad. Precisamente por eso la balada sorprendió tanto cuando apareció. Hasta las voces más fuertes tienen canciones para acompañarnos. Aquí están The Pretenders, I'll Stand By You.

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Esta es la FM Plus, yo soy Alejandro Villalobos. Otra de Miranda en este media mañana, ya mediodía. Ese famoso corito de la guitarra de Lolo. Siempre lo menciono cuando presento esta canción. Es la guitarra de Lolo. Aquí están con Don.

Hoy en la FM Plus, yo soy Alejandro Villalobos. El video original de esta canción fue tan provocador que varias cadenas de televisión emitieron versiones recortándola, editándola. Robbie Williams entendía perfectamente que el pop no era solamente una canción, también era espectáculo, provocación, conversación. Aquí está con Rock DJ.

0: Hacemos una pausa y ya estamos de regreso aquí a la FM Plus.
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4: 12:47 del mediodía en la FM Plus.
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Están ustedes conectados con la FM Plus en este mediodía. Yo soy Alejandro Villalobos. Esta canción está en mi corazón porque cuando comencé la radio en los 80s fue una de esas primeras canciones en español que pude sonar al aire. Quiero con nostalgia y con mucha felicidad vivir esto que se llama Bajo la Luz de la Luna, Los Rebeldes.

Esta es la FM Plus, yo soy Alejandro Villalobos, aquí The DJ. En este mediodía he dicho, nuestra radio es para ochentennials, noventennials, pero también nos conectan canciones recientes porque suenan a nuestro estilo. Y es el caso con esta canción de Ed Sheeran, Shape.

0: de nuestra banda sonora. Yo soy Alejandro Villalobos, mañana estaré de regreso con ustedes. Espero que estén bien, espero que los suyos estén bien. Ya viene Caro Carreño.
1: ¡Feliz mediodía! Gracias, Alejo Villalobos, infinitas. Gracias por esa media mañana, porque miren que las canciones nos llevan, nos transportan a otro lugar, nos ayudan a que cantando, por lo menos inspirados en esas letras, distraigamos la mente y nos hagamos más fuertes. Juntos, eso sí, nos hacemos más fuertes. Esta es la FM Plus. Yo soy Caro Carreño, quien nos acompaña a partir de ahora y hasta las 5 de la tarde, con toda la música que ha hecho parte de nuestra vida, de nuestra alma, de nuestro corazón. Aquí está The Verb. Empecemos bien. Viendo enteros, aquí está Bittersweet Symphony.

La música de nuestra generación, esa generación que lo hizo posible, que hoy está aquí pegada a la FM Plus 93.9. Yo soy Caro Carreño con ustedes cantando al ritmo de Fito Páez, esto que se llama Circo Beat.

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a la FM Plus y les tengo una noticia. Este lunes es festivo y para ayudarlos a bajar la revolución de la semana, y como siempre lo hacemos en la FM Plus, tenemos nuestro especial 24 horas de baladas americanas, de canciones de ese género favorito que tanto nos gusta, de canciones como esta. Puede estar ahí, Blind Melon. Esto se llama No Rain.

En su carro, los que van manejando a esta hora, pongan la FM Plus. Aquí les vamos a poner canciones para tratar de estar mejor, tratar de pasarla bien, distraer la mente. Si están en redes sociales y se encontraron de todo y los tiene agobiados la mente, búsquennos a nosotros, la FM Plus, con música que nos lleva al pasado, a recordar la nostalgia bonita, canciones como esto de Cabas, que justo le puso así, bonita.

En la FM Plus, recordemos la época en la que nos hicimos más fuertes después de haberla pasado mal. Recordemos los 2000, por ejemplo, una gran época. Aquí está Sean Paul, este se llama Get Busy. 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
5: 1:47 p.m, 47 minutos en la FM Plus.
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Esta es la FM Plus en la tarde. Soy Caro Carreño, quien los acompaña. Acaba de cumplir 54 años nuestro paisa favorito Juanes, que justo en sus redes sociales invitaba a todo el mundo a unirse a los canales oficiales para donar, para apoyar. Como sea que cada uno pueda, se puede y se logra apoyar. Aquí en la FM Plus, pongámoslo y recordémoslo para hacerle un homenaje con Equimosis cuando estaba con su banda, aquí sonando en la FM Plus.

Vamos, avanza la tarde en la FM Plus y yo tengo unas ganas infinitas de decirles a esta hora gracias, por si alguien no se los ha dicho, alguien no le ha dicho a usted gracias al que donó, gracias al que pudo, prestó su tiempo, gracias al que está compartiendo información verídica, gracias al que está preocupado, está llamando a otros, está apoyando, está ayudando o simplemente está oyendo las historias, el tiempo también es importante y es un gran aporte. Si tú que estás ahí oyendo la FM Plus ayudaste y has ayudado, gracias de todo corazón. Yo soy Caro Carreño, con ustedes los acompaño con un clásico de Aerosmith que nos ayuda por lo menos a meterle fuerza esta tarde. Se llama Crazy. 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

Los clásicos en la FM Plus se cantan. Cantar nos sube las revoluciones, nos gusta, nos alegra el día. Aquí están los Enanitos Verdes. Esto se llama Lamento Boliviano. Esto sí que lo conocen bien.

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jueves, se me pasó rapidísimo esta semana por todo lo que ha pasado. Esta es la FM Plus. ¿Qué estaría pensando Michael Jackson si estuviera vivo, de vernos a nosotros los colombianos todos unidos? No importa si nos pasó algo, no nos tocó la tragedia o realmente nadie de nuestro entorno le tocó, pero todos decidimos ayudar, todos unidos. ¿Qué estaría pensando? Bueno, seguro nos diría que de fondo sería muy bonito oír esta canción, realmente emotiva. La hizo él en los 90, pero estaría orgulloso de nosotros. Aquí está Earth Song, el gran Michael Jackson en la FM Plus.

Es la FM Plus en la tarde. Yo soy Caro Carreño, quien los acompaña con grandes éxitos de nuestra década de los 90. Aquí Duran Duran, qué banda británica para recordar a esta hora. Esto que se llama Ordinary World.

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pasando por primera vez oyendo los clásicos de la FM Plus, ustedes dijeron, ¿qué es esto? Estas canciones me las sé, estas son de mi época. Llegaron a donde era, llegaron a la FM Plus. Aquí está este dúo español que en los 80 nos regalaba canciones como esto. Ni tú ni nadie que está en la FM Plus.

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Esta es la FM Plus. Yo soy Caro Carreño, quien los acompaña. Y si a ti que estás oyendo nadie te ha dicho gracias, gracias de verdad por sacar ese poquito de plata que les sobraba del mes para apoyar, para donar. Gracias a los que prestan su tiempo, gracias a los que brindan sus manos para ayudar a empacar todas las recolectas en los centros de acopio. Gracias a todos los que están apoyando y gracias a los que también desde su casa rezan, oran, piden, prenden velitas y toda la fuerza que están haciendo para que Colombia crezca más fuerte y renazca otra vez. Gracias a todos de parte de la FM Plus. Soy Caro Carreño, quien los acompaña. En la tarde pongamos clásicos, como nos gusta, para distraernos, para pasarla bien. Aquí están los Spin Doctors. Se llama Two Princes.

Aquí estamos, tarde de hoy la FM Plus. Llega Shakira, ustedes saben que ella siempre se preocupa por el país, saca la cara, representa a Colombia y esta no podría ser la excepción. Aquí está, las de la intuición en la FM Plus 93.9.

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momento ustedes van oyendo la FM Plus y qué rico recordar a Stevie Wonder haciendo una canción que se llama I Just Called to Say I Love You. Que este sea el momento. Por ahí he visto un video rotando de no dejes para mañana lo que puedes hacer hoy, porque sabemos lo que puede pasar. Háganlo hoy, llamen a esa persona que aman y díganselo hoy mientras oyen esta canción en la FM Plus. No, no.

uno nos regaló Diego Torres para estos momentos que estamos pasando en Colombia. Qué linda canción. Esta es la FM Plus 93.9. Aquí estamos locos porque la música ayuda. Ayuda a distraernos y a seguir, porque sé que hay muchos que tienen que seguir trabajando. Aquí está Fun For Me.

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6: 3 de la tarde, 48 minutos en la FM Plus.
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estás, AFM Plus. A esta hora pongamos algo de Juanes, que no solo tienes y está de medio de su gira, está preocupado por Colombia, donando, apoyando, invitando a la gente a donar, y lo veremos muy pronto en el mes de noviembre aquí en la ciudad de Bogotá. Aquí está Juanes en la FM Plus. Recordémoslo como siempre con Sportivo.

La tarde de la FM Plus, usamos los clásicos para transportarnos a otra gran época de nuestra vida. Vayámonos a los 90. Aquí en la FM Plus está Waterfalls, un recuerdo de TLC y un recuerdo de que todos somos fuertes y hemos salido de estas, de otras, de muchas. Así que para eso está la música, nuestra compañía de la FM Plus.

Es la radio de la generación que lo hizo posible, la radio de ustedes, la generación de los fuertes, la que ha salido de todo. Aquí está Maná, esto se llama Eres mi religión, son los clásicos que se cantan en la FM Plus.

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recordar porque sé que nos ayuda, sé que sirve. Estas canciones de la FM Plus hasta ahora se dedican, por ejemplo. Después, ¿se acuerdan del éxito de Pour Some Sugar on Me que le pasó a Def Leppard y dijo, esta es una gran banda que le dio la vuelta al mundo? Sacaron esta canción. Es de su álbum Hysteria, que es uno de los mejores, yo creo que de la música en el mundo. Aquí está Love Bites, canciones que se sienten con el corazón en la FM Plus.

Pasando por la FM Plus, yo soy Caro Carreño. A esta hora, como siempre, me gusta saludarlos, me gusta darle las gracias, no solo a los que están aquí, que nos están oyendo, sino a los que han sacado de su tiempo para donar, para acompañar a alguien, para apoyarlo, para oírlo, porque también a veces las personas se quieren desahogar y si no tienen de pronto los recursos para hacerlo económicamente, ustedes pueden ayudar difundiendo información que sea la real, la que es, y también estando con sus seres queridos. Aquí está Luis Miguel, vamos a acompañarlos mientras ustedes se abrazan con música. Esto se llama ¿Será que no me amas?

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7: 4 de la tarde, 45 minutos en la FM Plus.
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tarde de hoy, la FM Plus. Yo soy Caro Carreño, quien los acompaña. Démosle gracias a los argentinos a esta hora que también nos han apoyado. Todos los países hermanos están pendientes de Colombia. Aquí está Fito Páez. Recordemos ese país tan lindo que es Argentina, con Mariposa, Tecnicolor.

0: Gracias.
1: En la FM Plus y en esta tarde la pasamos bien, nos dimos gracias, nos abrazamos entre todos y dijimos vamos a salir de esta más fuerte. Les voy a dejar con un gran programa para acompañar sus tardes y recuerden verlos también en el TikTok, que es la FM Plus. Así nos encuentran, arroba la FM Plus, allá van a estar los originales.
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5: ¿Qué tal? ¿Cómo les va? Bienvenidos a Los Originales. Hola.
6: Gracias, Nico.
5: Hola, Carl. Nico. ¿Qué ha habido? Hola, Jenny. ¿Cómo vas?
7: Director.
5: ¿Todo bien? ¿Cómo les ha ido?
7: Bien.
5: Bueno, pues mejor que otras personas, sí. Bien. Exacto. Bien. Mejor que otras personas, sí. Porque, pues, seguimos en medio de la emergencia en el país por cuenta del terremoto. Ya el balance habla de 273 fallecidos, 3.824 heridos y 377 desaparecidos.
7: Sí.
5: Siguen las exploraciones. Hoy hubo un sismo.
7: Otra vez.
5: ¿Ustedes sintieron algo? Yo no.
7: No,
5: la verdad.
7: No, honestamente no.
5: Un sismo en el mismo sitio donde ha sido el epicentro del,
6: ¿serio?,
5: del primer movimiento, sí, de 4.6 en la escala de Richter. A mí me registró esa...
7: La de...
5: Ese movimiento.
7: ¿La aplicación? ¿Tienes la aplicación?
5: ¿Tú qué aplicación tienes, Jenny?
7: Una que se llama, literalmente, Terremoto.
5: Esa la tengo yo, exactamente. Y me dio el registro, pues, de esa actividad sísmica. Ya les voy a confirmar dónde es que hay...
7: ¿Me permites recordarles algo a nuestros oyentes, sí, mientras buscas la info?
5: Porfa, Jenny, los micrófonos son tuyos.
7: Que ya estamos en live por TikTok en arroba la FM Plus para que se conecten y nos vean y dejen sus comentarios, que ahí los vamos a estar viendo.
5: Ah, bueno, eso está excelente, me parece muy bien. Bueno, les estaba diciendo que hubo hoy un movimiento telúrico en la zona donde inicialmente se dio el primer sismo, el primer terremoto, pues el epicentro, y fue 4.6. Sí. Por supuesto, exactamente eso fue a las 9:42 de la mañana.
7: Temprano.
5: Sí, en Chocó, exactamente. Esto pues hace parte un poco de los movimientos que ha habido. Fue

0: 4.3, es que inicialmente la aplicación me había marcado mi 4.6 en la escala de Richter. Claudia Sheinbaum, la presidenta de México, confirmó hoy que el gobierno colombiano no había autorizado el ingreso de rescatistas mexicanos hacia el país.
1: Sí.
0: Que les estaban pidiendo certificados.
2: ¿Pero no llegaron finalmente?
0: No, porque los topos
1: son voluntarios.
0: Son voluntarios.
2: Sí. Ah.
0: Pero México tenía un escuadrón dispuesto, pues, para ayudar en las labores de rescate en Colombia. La presidenta dijo, mire, pues hicimos todas las labores, ahí está la gente, igual si la necesitan por si alguna cosa, pero nos pidieron una certificación, nosotros le enviamos la certificación y después nos pidieron otra certificación. Entonces, bueno, una cosa un poquito colombiana, la verdad, esa clase de trámites. Eso por el lado del sismo, que pues bueno, seguimos esperando las labores de rescate en varios lugares, en Pereira, en Cali.
1: Sí.
0: Sigue habiendo acopio también, además de información y de comida y de enseres para la gente que ahorita está como en una mala situación por cuenta de esta situación. Así que bueno, seguiremos pues muy pendientes de lo que pase en esos lugares.
1: Ayer habíamos hablado de que y que incluso quedó en duda, que muchas personas alcanzaron a comentar en TikTok como que si era cierto, pero si efectivamente la gobernadora del Chocó, Nubia Carolina Córdoba, confirmó que efectivamente ya se hizo el cierre formal de la fase de búsqueda y rescate en el departamento.
0: Claro, y hoy hubo otro sismo, ¿no?
1: Sí, luego de que localizaran como una familia de cuatro que eran como los últimos que estaban como buscando. Mm. Y pues ya con este hallazgo las autoridades confirmaron que ya no hay personas desaparecidas bajo los escombros en el Chocó, por lo que el puesto de mando unificado ya cerró la fase de búsqueda y rescate y ahora se van a concentrar únicamente en atender pues a los damnificados, por supuesto, y avanzar en la recuperación de las zonas afectadas, pero ya no va a haber más búsqueda. Creo que hasta ahorita es como el único lugar donde han confirmado que no van a seguir buscando personas.
0: A más personas. Bueno, sí, eso sí. Bueno,
1: muy raro, pero bueno.
0: Sí, se canceló la Vuelta a Colombia. La Vuelta a Colombia iba a pasar, o tenía, pues el trazado tenía que pasar por varios lugares donde se ha visto una grave afectación. Claro. Entonces, por supuesto, no sí, daba para...
2: de conciertos y todo en general que estaban programados se cancelaron.
0: Exacto.
2: Pero, por ejemplo, para la gente que tenía también viajes y en estas fechas, Avianca y Latam ya anunciaron medidas para ayudar a los pasajeros que tenían destino Pereira, Cali, Armenia y Quibdó. Mm. Y la idea es que todas las personas que tuvieran, digamos, pasajes después del 10 de agosto hasta el 30 de agosto podrán, hacer cambios en sus itinerarios sin costo alguno.
0: Claro.
2: Ni de clase, ni de días, ni de destinos. O el reembolso también se podría pedir, o ser, digamos, dirigidos hacia Cali, que es el único aeropuerto como de la zona que está funcionando en este momento. Estas medidas creo que se van a extender como hasta el 30 de septiembre. Pues eso es un alivio, porque pues se sabe que cambiar pasajes y todo.
0: No, eso es un camello.
2: Es un rollo.
0: Es un camello.
2: Y por otro lado, China, ya que estamos hablando como de que hay de pronto
0: donaciones.
2: Sí, y que ha habido, digamos, un entorpecimiento a las ayudas que tienen que ver con, digamos, con países con ideologías diferentes. Mm. Pues China anunció que va a dar $1 millón en efectivo y casi $2 millones en envío de asistencia humanitaria para atender a las víctimas. Yo creo que eso ya se está tramitando y no creo, entiendo que eso ya fue, digamos, avalado por el gobierno. Y pues eso es como pues también súper clave para... Esa ayuda de China, ayuda sirve porque mucho, es bastante, bastante importante en ese sentido.
0: Exacto, sirve mucho. También el torneo colombiano, el fútbol, se suspendió porque iba a haber fecha este fin de semana, desde el viernes hasta el lunes festivo.
2: Ya no son unos partidos nomás, sino todo.
0: Ya hasta el 19 de agosto, y de hecho están revisando cómo modifican la manera de jugar la liga para saber cómo terminar. Se iba a acabar el 13 de diciembre. El presidente de la Dimayor, que se llama Carlos Mario Zuluaga, dijo que eso se iba a acabar el 22 de diciembre, él calcula, por cuenta de todos estos retrasos, y que ya no va a haber cuadrangulares, que era una forma como de definición del torneo, sino playoffs, que es enfrentamientos directos entre dos equipos, como en la Copa Libertadores o en los mundiales, que son así, para que sea más rápido. Eso es lo que se ha hablado por ahora, por ejemplo, del
2: torneo. Y eso, me imagino que está...
0: que es una de las opciones,
2: puede cambiar, pero igual podría ir cambiando.
0: Claro, exactamente. Esas son como las opciones que se han manejado hasta ahora.
3: Bueno, vamos con música. Stevie Wonder, Dionne Warwick, Witness.

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3: Bueno, comencemos con algo importante. Hablando del mundo internacional, la junta directiva del Kennedy Center acaba de votar en contra del juez que hizo quitar el nombre de Donald Trump del Kennedy Center. John F. Kennedy Center for the Performing Arts. Y acaba de decidir que van a poner el nombre de Donald Trump en el Kennedy Center abajo. Lo que quitaron lo tienen que volver a poner. ¿Qué opinas? Yo lo digo porque él es muy guapo.
4: Claro.
5: Pero es que él fue el que nombró a la junta, ¿no?
6: Perdón, es guapo.
5: O sea que él nombró a la junta, que obviamente votó por eso. Que si uno pone a toda la junta, no, eso es...
3: No sé, pero la orden es que arrancan a poner las letras de Donald Trump.
5: ¿Eso se puede por encima de un juez?
3: Sí, pues yo creo que sí, si es la junta directiva. Los dueños, los jefes, dicen, señor juez, qué pena con usted, pero vamos a cambiarle el nombre. Uh-huh. Ella va a ser el John F. Kennedy...
5: No me diga.
3: Center, John F. Kennedy and Donald J. Trump Center.
6: No, qué combo, pues, de verdad.
5: Digamos que eso tiene fecha de caducidad también.
6: Sí, eso se acaba en algún momento.
5: En algún momento tumban esa vaina.
6: En algún momento.
3: Bueno, pero por lo menos 4 años viendo eso. Y ha querido poner la foto de él. Una de John F. Kennedy a la derecha y otra a la izquierda.
5: ¿Como por motivo de qué? Si él claro. pensaba cerrar ese centro. Lo quiere cerrar y remodelar y tumbarlo y hacer...
3: Totalmente cierto, en contra del juez del distrito Christopher Cooper.
5: Ajá. ¿Quién?
3: Que dijo que se violaba la ley federal que creó este Center for the Performing Arts.
5: Sí.
3: A nombre del presidente John F. Kennedy, que se lo inventó. Y dijo, el nombre de Trump no tiene por qué ir ahí. Pero la junta directiva... La junta
5: Trump.
3: Directiva, no importa quién la nombró, acaba de revocar la decisión del juez y a partir de mañana las letras dirán John F. Kennedy and Donald J. Trump Center for the Performing Arts. Foto a la izquierda.
6: ¿Perdón?
3: Trump. Foto a la derecha, muy pequeña.
6: Sí. ¿Perdón?
3: De Kennedy.
6: Uy, no diga, hombre.
3: Los guapos.
6: Teniendo un barrio acá.
5: ¿Es o es mentira o es verdad?
3: Estaba pensando en un terremoto que tuve una discusión hoy con Ronald.
6: ¿Y qué pasó?
3: No, estaba pensando que yo entré a Bogotá el domingo. Uh-huh. ¿Y cómo se llama eso allá en la montaña? Y me dio el nombre, pero no lo recuerdo. Uh-huh. Estaba pensando que si el terremoto hubiera sido en Bogotá, en Bogotá,
5: sí,
3: todas esas cosas desaparecen de la faz de la tierra.
6: Usted dice todos los barrios que hay en la ladera
3: y la mitad de Kennedy se cae.
6: No, porque Kennedy, no, bueno, no sé, digo, porque usted habla de las montañas. Bueno, Kennedy queda hacia el suroccidente, o sea, tiene.
3: Pero las montañas se va todo.
6: No, pero digamos, cuando usted habla, no sé, de Pardo Rubio, de esos barrios...
4: Pardo Rubio.
6: Ay, troller, del Pañuelito, que es en el norte.
3: No sé, yo no vivo allá, yo no sé si usted va allá todos los días.
6: Y conozco mi ciudad.
3: Me imagino.
6: Por eso le pregunto, Pañuelito, que es allá arriba, en la 107 arriba.
3: No, está hablando del sur.
6: Ah, pero usted habla del suroriente.
3: Del sur, yo estoy entrando...
6: Claro, pero es que...
3: En la calle 13, y usted ve esos barrios hacia la derecha. O sea, en el sur.
6: Pero eso es suroccidente y ahí es plano.
3: No, están así en caída, pero bueno. Si usted los ve
6: el planos. El suroriente, ahí sí, el Olaya, usted los ve, Quiroga, usted los ve planos, pero San Cristóbal.
3: Yo vi un cerro con un pocotón de casas que van bajando y van bajando. Bueno, lo que quería decir es que si eso hubiera sido en Bogotá, la mitad de la ciudad desaparece.
5: Aunque hay varias...
3: Digo yo, no su casa.
5: Sí, claro. No, es que cualquier edificio puede sufrir las consecuencias. De hecho, entiendo que hay como 400, digamos, casas y edificios en Bogotá que sufrieron, digamos...
6: Sí, afectaciones.
5: ¿No? Afectaciones, y se va a investigar porque, pues, o sea, no fue como tan... Como que no se sintiera en Bogotá tampoco. Obviamente nada que ver con lo que pasó en otras ciudades, pero lo que usted dice sí es verdad. Eso, donde le toque a uno...
3: Donde toque,
6: no,
3: en Bogotá.
6: No, exacto. Pero, por ejemplo, no sé, Egipto.
5: El barrio
6: queda Egipto contra la ladera, por ejemplo.
3: Toda esa, sí. Pero inclusive abajo, son construcciones de hace 50 años.
6: ¿Perdón?
3: Definitivamente sí fue más de un minuto. Mi niña María Mina de Caloto Cabo.
6: Pardo Rubio aquí arriba.
3: No lo sé, Nico. O sea, está tratando de lucirse. Orlando, ¿puede calmarlo? Está tratando de decir, sí, aquí, que cuando conoce, uno viene por la ciudad perfectamente.
5: Se pasa por
3: y
5: ahí.
3: Toca ya meterle la roja porque es una cosa, un sismo de cultura que nadie le está preguntando, a nadie le importa. ¿Ah? Diga algo.
5: Como que a nadie le importa.
3: Pero ese es sismo de cultura de los barrios marginados. Y uno dice, ¿y cuándo ha ido ya? Nada.
5: Ay, mío, pero... yo creo que no le ha quedado tiempo.
3: Acuérdese. Es que son como 2000 barrios.
6: A pie los conozco.
3: Imagínense.
7: Acuérdese que él tiene todos los títulos. No, él, no es, entiendo, él es que la, no, la brújula San
3: no
7: Pedro.
3: Entender la cultura.
7: La brújula San no Pedro, la logro entender. El pequeño Larús ilustrado. Uh-huh. Y el príncipe, esa es la máxima, es el príncipe.
5: La idea que yo tengo, Qatar, pero no lo invitaron al yate, no lo invitaron al yate.
3: Aquí no a ver el eclipse. Nada, ¿no?
6: ¿Por qué?
3: Audífonos para mí, ¿no?
5: Ah, vea, Lijacá.
3: La idea que yo tenga audífonos, pero ¿por qué no más que el productor
6: Lijacá, vea,
3: tenga esta vaina lista? Ay, Nico, ya no más que le voy a meter una roja ya directa para empezar. Ahora resulta que es que el tipo se recorre los barrios como Gustavo Gómez cuando hizo de recoger de basuras por un día en Soho.
6: Bueno, pero él conoce más.
3: Pues sí, porque hizo eso, por lo menos. ¿Qué hubo, hermano? Pero, o sea, pero yo hago parte de la mesa, ¿o no, Orlando? Gracias. Entonces, ¿qué?
6: De la mesa de los santos, un lugar
3: no.
6: Con gran actividad sísmica, ¿o no, Jenny?
3: Sí. ¿Vio cómo me dejaron acá?
4: Uy.
6: ¿Qué pasó?
3: Bueno, ¿quién tiene?
6: ¿Cómo lo dejaron?
5: Yo tengo
3: audífonos y nada.
5: Bueno, dale tú, Dani.
4: ¿Yo? Bueno, voy a hablar de una chica
3: roja para Orlando.
6: ¡No! ¿Qué pasó? Sí.
5: ¿Por qué, hombre?
3: Pues porque uno le tienen que dejar las cosas que son.
5: Empezamos también.
3: Roja para Orlando Rivera.
5: Corrección.
3: O sea, me excluyó del programa de una.
5: ¿Y por qué está con el
3: corrección? No sé por qué está así. Míreme esto.
8: And when my wife tried to prevent
3: me from
8: doing my duty.
3: Oh, pero pues, ¿esto qué es?
8: Corrected her.
3: Bueno.
5: Sí.
3: ¿Cómo ve la repaso?
6: Claro. Ah. Orlando menos 29. Yo menos 22. Jenny tiene menos 12. Carl, 3 puntos.
5: Guapos y guapas.
3: Guapos.
4: Guapa. Y es una chica que es súper famosa, pues más que todo por aparecer en realities. O sea, es una estrella de la telerrealidad, ¿cómo le dicen?
5: ¿Colombiana?
4: No, se llama Tamika Cheeser.
3: Verónica Orozco.
4: Y apareció por última vez en la temporada número 10 de Beauty and the Geek, que es como un... Sí, como...
6: ¿Reality?
4: Como un reality muy famoso en Australia, sobre todo.
5: Sí, que es un nerd que, sí, que lo ponen a convivir con
6: una mujer
5: con
6: muy modelos guapa,
4: pero sí, re lindas, o sea, y ella, sí, es muy bonita. Pues ella tenía una pareja con la que llevaba aproximadamente 5 años y su pareja apareció descuartizada. Perdón. Y en la casa, digamos, donde vivían ellos, en la nevera. Entonces,
5: en el reality, ¿no?
4: No, en la vida real. O sea, fuera del reality.
5: De verdad.
4: En el reality de verdad, exacto. Ajá. Pues los fiscales obviamente la acusaron a ella de asesinar a su novio en su apartamento, decapitarlo y quemar su cuerpo para luego meterlo en la nevera. Pero pues el abogado de ella dice que pues que ella obviamente no tuvo nada que ver, que no estaba en el momento del asesinato y que ella pues, o sea, niega cualquier, digamos, vinculación con ese asesinato. Sin embargo, las autoridades, pues, digamos, según documentos que tienen, ella había salido muy, como muy poco antes de la hora que las autoridades estimaban que había sucedido, pues, como el asesinato. Entonces, como que todo apunta a que ella de pronto se cansó de su novio, lo desmembró, quemó y echó en la nevera.
3: O sea, ¿le quitó el miembro?
4: También. Y las orejas.
6: ¿Dónde dice eso?
4: La policía está esperando la policía.
3: ¿Dónde dice eso?
5: Lo de las orejas, sí, es importante.
6: Y lo del member.
3: Miembro.
6: Y lo del
4: no
6: member.
4: Dijo Jaime, no yo.
6: Perdón, están los audios, tú lo dijiste.
4: Entonces, lo desmembró.
3: Te pregunto que si el miembro me diste y las orejas.
4: Pero no te dije sí.
3: Sí, el miembro. Entonces, y las orejas.
4: Entonces la policía pues la tiene detenida en este momento esperando a ver qué es lo que sucede, pero pues al parecer ella
5: sí lo
4: pues,
5: mató.
4: No, pero, sí,
5: o fue involuntario.
4: Pudo haber sido involuntario, ¿sabes? Pero no, yo creo que ella pues de pronto no quiso, digamos, hacer lo normal, que en este caso sería como terminar la relación.
6: Pues la terminó.
4: Sino que ella prefirió...
5: De otra manera, como, tarde raíz en la relación.
4: Sí, exacto, ella prefirió como...
3: el tallo.
6: Sí.
3: ¿El que es la raíz?
6: Pues estamos hablando de flores.
5: Sí, claro.
3: El tallo.
5: Por lo menos del árbol genealógico. Sí.
4: Ah, bueno, y cabe decir que lo único que pudieron enterrar los familiares fue la cabeza del chico.
5: ¿Solo quedó eso?
4: Solo quedó la cabeza.
6: Sin las orejas, ¿no?
5: Y las orejas.
6: Sin orejas.
4: Sin orejas.
3: Bueno, troll.
6: Sí, es increíble, es increíble la impunidad.
5: Pero bueno, ese es el caso de una mujer muy hermosa, Ashley Callingbue. Es la actual Miss Canadá. Acabó de ganar el certamen el 8 de agosto.
6: Hombre, felicidades.
5: Y pues es la que va a representar a Canadá en Miss Universo, pero tiene un problema y es que la están amenazando de muerte. ¿Por qué? Resulta que cuando ella estaba en el certamen y tenía que hablar, se fue el teleprompter. Entonces le tocó improvisar.
6: Claro.
5: ¿No? Y salirse de los esquemas que ya estaban programados por el concurso de Miss Universo.
6: Sí.
5: Y empezó a improvisar. Y lo primero que dijo era que le pedía perdón a las comunidades indígenas de Canadá por el vestido de dos compañeras que habían salido disfrazadas de indígenas.
6: No.
5: ¿No? Diciendo que eso no había ninguna conexión cultural, sino que eso era un baile de disfraces.
6: Uy, pero
5: y que le pedía, por favor, a las comunidades indígenas de Canadá que perdonaran este concurso.
6: Uy, es una ídola.
5: Es ídola. Ídola total. Y pues no se esperaron, pues, las amenazas de muerte. Vamos a ver qué pasa, pero me parece que... Y eso está pasando, ¿sabes?
6: Sí.
5: Está pasando con el concurso de Miss Universo, por eso la mexicana. Y mucha gente se sale de
6: norma habitual.
5: De la norma y todo el mundo se, pues...
3: ¿no?
5: Afortunadamente Donald Trump ya no es el director.
6: No,
5: de
6: se imagina.
3: Pero
6: no,
3: sigue la siendo el, despediría a todo el mundo. Los Estados Unidos.
4: ¿Te parece?
3: Acaba de anunciar tarifas del 50%, especialmente para las autopartes que producen en Canadá.
5: ¿Ve? Esas amenazas de muerte.
6: Claro,
5: ya se sabe dónde vienen.
6: Sí. Uy, ojito ahí que... ¿No?
3: Oye, pero usted está ya un canastero de alto nivel.
6: No, digo de la derecha.
4: Canastero. Recoge chécheres.
3: Canastero. Bueno, ¿cómo vamos?
6: Bien. Pues con ciertas
3: trampas, ¿no?
6: Sí, ciertos, no. ciertos relatos con alguna modificación.
4: No, aquí puedes ver la noticia, no la he cerrado.
3: Déjame ver cómo me veo en Instagram. ¿Se puede ver?
6: Claro, ahí se ve, hombre.
3: Claro. Más de ahí, ¿no? Bueno, usted tiene...
6: ¿Guapos? Sí. Sí, yo tengo guapos. Y
3: cuidado.
6: ¿Sí ve?
3: No, no,
6: aquí ha habido un dolo claro.
3: Amarillo para Daniela.
6: Amarilla.
5: Sí, porque todavía no tenía amarilla.
6: A mí me hubieran puesto tres personas a leer el contenido, a ver qué es lo que hay, como si estuviéramos, yo no sé en dónde.
4: Nico, pero es que tú tienes unos antecedentes bastante graves.
5: Mira, históricamente, el factor histórico...
4: Tú tienes unos problemas serios con tus noticias.
6: Problemas. Mira, hay un expresidente muy sabio que decía, yo soy un libro abierto. ¿Te acuerdas cuál? Samper. Y
5: así, Turbay.
6: Bueno, yo soy
3: Nico, ¿tiene nota?
6: Sí, claro que
4: no
6: tengo.
4: Tiene.
6: Hablamos de Zhang Yufei. Es uno de los grandes galanes de las novelas en China. Zhang Yufei. 23 años. Bueno, pues imagínese que hay una millonaria en China, una mujer que tiene mucho dinero. Y dijo, oye, yo quiero cumplir un sueño en mi vida. Yo quiero protagonizar una novela. La señora puso de su plata toda la producción, o sea, ¿cuánto vale la producción de esta novela? Tanto, hagamos 50 capítulos de esa novela. Y yo quiero ser la protagonista junto al galán de moda, que es Zhang Yufei. Bueno, hicieron la novela y Zhang Yufei, de 23 años, ha salido a denunciar a la señora. Ha dicho, mire, yo sé que la señora iba a pagar pues las cuentas, me iba a pagar a mí el sueldo, iba a pagar todo lo de producción, pero ya me parecía que era un poquito intrusiva. Porque cogió mis partes pudendas, me daba besos con lengua cuando yo no quería besos con lengua, me apercolló por ahí en un baño y que grabaran.
4: A ella, a él.
6: Claro, porque era la que pagaba la producción, era una millonaria china y dijo, yo quiero hacer una novela con el tipo más bien plantado de la televisión china y yo tengo la plata para hacerlo y yo soy la protagonista. Bueno, el hombre dijo, la señora me dio muchos besos en la boca, nunca en los ojos como le pedí yo. Me agarró muchas veces las partes pudendas desde que aquí está. Pueden ver con
3: usted ha hecho las partes pudendas 5 veces.
6: ¿Y usted qué le parece eso?
4: Y fuera de eso dijo besos en los ojos.
5: Es que me imagino que es para no decir otras cosas, ¿no?
6: Claro, porque yo también tengo que ser prudente con nuestra audiencia. Tengo que proteger nuestra audiencia. Bueno. Y bueno, es la denuncia de Zhang Yufei, que recibió caricias desde la ingle hasta el duodeno, ha tenido que salir. La directora de la novela, Meng Qin, ha dicho, pues hombre, es que eso se va de nuestro control porque es que la señora era la que ponía el billete. Entonces, ¿qué podemos hacer? Cuando le pasábamos los libretos, decía, uy, pero aquí falta que metamos un beso mío con el protagonista. No, señora, pues que así no va.
5: Buenísimo,
6: la trama.
5: Buenísimo, me parece ídolo también.
6: La vieja, ídola sí. absoluta. Sí, pero ídola absoluta. El que tiene plata, marranea. Esa es la moraleja de esta historia.
4: ¿Pero era linda?
3: Rosario.
6: La mujer.
5: Harvey Weinstein, perdón, hacía más o menos eso.
6: Sí, Rosario, exactamente.
3: Y niña Pastori, algo contigo.

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0: Bueno, el infierno. ¿De acuerdo o no? El infierno.
1: El infierno.
0: Dilo.
2: ¿Yo?
0: El infierno.
2: No.
0: ¿Qué no?
2: No.
0: Ya de estar coqueteando,
1: ¿sí? Sí. Sí.
0: Programa de radio.
1: Nada más no, y picando el ojo.
2: ¿A quién le piqué el ojo? ¿A ti?
1: A Jaime.
2: Ah, como es tres esto. Veces.
0: ¿Qué es esto?
2: Demorado, que solo
0: es
2: viste
0: el día
2: uno.
0: Más duro en que a tres personas las matan el mismo día. Pena de muerte. En Estados Unidos. Esto no pasaba hace mucho tiempo. Y es muy interesante. Hace 16 años no mataban a tres al mismo tiempo. ¿Cuento? Uh-huh. Que sí cuento, Nico.
1: Sí, obvio. Estamos esperando que cuente.
0: Infierno.
1: Infierno.
0: El primer ejecutado es Carlos Cuesta Rodríguez, que murió hoy por la mañana.
1: ¿Carlos Cuesta? O sea, es homónimo del jugador de Vasco da Gama colombiano, Selección Colombia.
0: Carlos Cuesta.
1: Pero es la verdad.
0: Dani.
1: Pero es la verdad. No, es la verdad. Pero hay eso.
2: Me encanta
1: es
2: que
0: exceso
2: que me
0: de conocimiento.
2: ¿Me
0: Carlos Cuesta Rodríguez murió esta mañana de inyección letal. Y un poquito más tarde, eso fue a las 10 y 13 de la mañana. El tipo duró 30 minutos en morir. Le salió un poco de espuma en la boca, pero después se le quitó la espuma a Daniela y murió. Y murió. ¿Cómo?
1: Espumas que se van.
0: Divina canción.
1: Uy.
0: El otro es Anthony Hines, que murió 30 minutos después. Y en la noche, Jeremy Williams será ejecutado violentamente con una inyección letal. Tres al tiempo. Al infierno.
1: Sí.
0: ¿Cuento las historias de cada man?
1: Sí, por favor.
0: ¿Qué hizo Carlitos Cuesta del Vasco da Gama?
1: Errar un penal.
0: El tipo mató a su esposa de 43 años, Olympia Fisher, que no sé, parece que iba a tener un bebé, bueno, mejor dicho, muy grave. Cuesta Rodríguez comenzó a sentirse obsesivo, controladorcito, violento. Y él atacó a la chica Olympia Fisher cuando no estaba en la casa y empezó a decirle a todo el mundo que ella le estaba poniendo los cachos. En la noche del 31 de mayo de 2003, para que tú veas cuánto tiempo hay que esperar para que te mate.
1: ¿De 2003?
0: Sí, en ese caso son
1: 23
0: años.
1: 23 años, Dios mío.
0: Fisher y su hija de 18 años, que estaba embarazada, iba a ser abuela, empacaron sus maletas cerca a Oklahoma City. Y bueno, dijeron, pero quedémonos en la casa un rato. Pero Cuesta Rodríguez, del Vasco da Gama, se había tomado una botella de tequila.
1: Así que es difícil.
0: Y estaba dormidito en la cama con una botella de tequila completa, ¿oíste? Tequimón.
2: Qué rico.
0: $4.
2: O sea, no el tequila.
0: $4. Y bueno, ella dijo, estamos seguras aquí porque el hombre está borracho. Pero a las 4:30 de la mañana, confrontó a Olympia Fisher y le dijo, usted me está poniendo los cachos.
2: Usted está de cachón, sí.
0: Su hija miraba con horror y él le disparó a la señora en el ojo derecho con una 9 milímetros. Ojo derecho.
2: Porque en el ojo.
0: Pero aquí dice, ¿quieres ver?
2: Sí. No, no, no.
1: Yo sí.
0: He shot Fisher,
2: ¿tú sí quieres
0: in the right eye.
2: ¿Sí escuchaste? Que se quiere asegurar que sea cierto.
0: 8 minutos más tarde, la policía trató de entrar y Fisher luchó por escapar con un tiro en un ojo. Y Cuesta Rodríguez le metió un tiro en el ojo izquierdo.
1: ¿Qué?
0: Shot her in the left
1: ojo por
0: eye.
1: Ojo, básicamente, la venganza.
0: Metió los dos tiros en los ojos, ojo por ojo, diente por diente.
2: No, muy crack.
0: Y ahí ella sí.
1: Perdón.
0: ¿Perdón?
1: ¿Qué está pasando aquí? ¿Qué es esta apología?
0: Roja directa.
1: No, pero ella tiene necesidad de expresar.
2: Yo tengo
0: no
2: que
0: puede decir que es un crack porque la mató.
1: Es que tiene eso punterías y acá.
2: No, es porque
1: es el que estaba en crack. Estaba en crack.
2: O sea, exacto. Además, uno cómo mata a una persona de un de dos tiros en los ojos justamente.
1: No le crees a Jaime
0: Darley.
1: Mira, lee la nota a ver si no le crees.
0: Pero él ya murió de una inyección letal.
2: Ah, bueno.
0: Cuando él estaba en el lecho de su muerte, dijo, llámenme a Daniela Pinto. Pero nunca la
2: pegué. No, nunca llegó la llamada.
1: No. Buzón de voz.
3: Era su último deseo.
1: Sí.
0: ¿Estuvo bien esa matada?
1: Un poco fuerte. Ah,
0: cuesta creerlo. Tipo,
1: sí.
0: Elegante.
2: Como el pegante.
1: Bueno, bien.
0: ¿Qué hacemos? ¿Le quitamos la tarjeta?
1: No, tampoco.
0: ¿Cómo
1: tampoco
0: queda el arepaso, pero picadito?
1: Sí. Orlando menos 29, yo menos 22, Dani, Jenny menos 14, Carl 3.
0: Anthony Hines. ¿Qué hizo Anthony Hines? Ese es el otro que
1: ¿de
0: ya...
1: las salsas o no?
0: Ese también es un salsero colombiano.
1: No, bueno, digo por el apellido.
0: Anthony Darryl Hines mató a una mamá de 54 años de nombre Catherine Jane Jenkins, año 85. Estamos hablando de 31 años después lo mataron. Y todos los días le decían, hoy lo matamos, durante 31 años. ¿No?
3: Sí, al final es un premio, al final es un descanso cuando llega la inyección.
0: Jenkins, la chica Catherine Jean Jenkins, trabajaba como empleada del servicio en un motel en Kingston Springs, en Tennessee, cuando Hines la atacó cuando estaba limpiando su cuarto. Hines le robó $100 en efectivo, pero no quedó tranquilo, dijo, esta vieja me va a sapear, y sacó un cuchillo de la cocina y le metió 11 puñaladas. Acaba de morir con espuma en la boca. El señor Anthony Darryl Hines.
2: No, pero sí, tranquila, esa muerte.
3: La mucama hace 35 años.
0: Y nos queda uno. Nos queda uno que es también fascinante para Daniela, ¿no?
1: Sí, un crack.
0: Pero para mí una porquería.
1: Para mí una basofia.
2: No, pero en el segundo sí estaba diciendo que muy tranquila muerte de él, porque una inyección es una manera demasiado tranquila de morir a comparación de lo que
0: 31
2: hizo.
0: 31 años diciéndole todas las noches, hoy vas a morir.
3: La pena es...
2: Poquito.
3: No, pero la pena es uno...
2: Poquito.
3: Estar condenado durante 31 años.
1: Claro, porque si tú...
2: Yo sería perfecta y al mes te mataron, para ese trabajo.
0: ¿Sigo?
2: Todas las noches por 31 años.
0: ¿Sigo?
2: Mañana te van a matar.
0: ¿Sigo?
1: Por favor.
0: El último, Jeremy Williams.
1: Sí.
0: Acaba de morir. Acaban de liquidar.
1: Su cuerpo está tibio aún.
0: En diciembre del 2021. Uy, pero este sí no le tocó mucho.
1: No, este sí fue breve la cosa.
0: Williams tomó a una niña de 5 años. ¿Un crack?
2: No. No, el otro solamente es que los tiros en los ojos.
0: Camery Holland, de su casa en Columbus City, Georgia.
1: ¿De dónde, perdón?
0: Después de acordar pagarle a la mamá de la niña para abusar de la niña. Pero yo le pago, yo le pago a usted porque quiero abusar de su hija de 5 años.
2: Qué perro.
3: ¿Y la mamá?
0: ¿Crack?
2: No, pero
0: la mamá le dijo que bueno.
3: Esa es tranquila.
0: No, porque se cree que la mamá quería la plata para meter crack. Ahora sí.
1: Ahora sí, crack.
0: Era crack.
3: Una crack.
0: Williams puso a Camery, a la niña de 5 años, en un inimaginable tormento, incluyendo hacerla meter metanfetamina, violarla mientras conducía el asalto sexual, estrangularla y continuando abusándola sexualmente hasta que murió. Y su mamá lo aprobó.
3: ¿Cuándo ejecutan a la mamá?
2: Sí.
0: No sé, pero este man del 21 ya pasó a mejor vida. Este sí no le dieron como mucho cuento. La mayoría de las víctimas de la pena capital son hombres que matan.
2: ¿Víctimas?
0: Sí, las víctimas de la pena capital, las personas que matan, son hombres que abusan de niñas y de mujeres.
2: Víctimas.
0: Pues claro, son mayoría de los asesinos, quise decir. Yo creo que no hay para darle más paso a nadie, ¿no crees?
1: No, muy completa la historia.
0: Sí. ¿Ah? Pero lo del crack.
2: Tú muy crack.
0: Lo del crack muy difícil porque te llevaste una tarjeta roja por solicitud
2: de Nicolás
0: Samper. Y no se arrepiente.
1: Está dirigiendo muy bien.
2: Yo tampoco me arrepiento cuando le hago sacar tarjetas a Nicolás.
1: Eso se nota.
0: ¿A qué viene ese apunte?
2: Porque él no se arrepiente y yo tampoco me arrepiento.
0: Vamos con pauta. Perdón.
1: No, perdón.
0: Vamos con el repaso, pero antes vamos a descolgar. Vamos a.
1: Perdón.
0: Estamos colgados en pauta. Vamos.
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0: Bueno, volvemos al aire con ustedes en TikTok. ¿Cómo se llama eso, Dani?
2: Nos pueden encontrar como @lafmplus en TikTok. Ahí estamos en vivo. Y mejor, o sea, conéctense ya para que nos vean hacer el arepaso.
0: ¿Y cómo vamos? Las estadísticas.
2: ¿No? Bien.
0: ¿Sí?
2: Recuerde, apenas volvimos ayer, ¿no? Regresamos ayer al TikTok, ¿cierto, Nico?
0: Pero eso sí, no fue ayer. Culpa mía.
1: ¿No? Entonces...
0: ¿Los tres meses fuera del aire?
3: Así fue, dijo Juan Gabriel. Así fue.
0: Pero el gran responsable está aquí.
1: No, no, no, no.
3: ¿Seré yo maestro?
1: No.
2: ¿Seré yo maestro?
1: Si alguien se siente responsable, que se manifieste.
0: Me hicieron firmar unas vainas, y pues yo las firmé, pero... ¿Cómo responder?
1: Y unas letras, ¿no? Vi por ahí.
0: No, pero firmé letras. Dos cosas de que me comprometía, pero ¿a qué me voy a comprometer? No puedo. Bueno. Se ganaron el... ¿Dónde está tu teléfono? ¿Lo puedes voltear, por favor? ¿Lo puedes voltear? Gracias. Sí, no, más. Se ganaron el Powerball. $1,000,000,000. Se lo ganaron en una bomba de gasolina en Quincy, Illinois. $1,000,000,000. ¿Te gusta uno ganarse esa lotería? La persona gastó $2.
3: Está bien, buena inversión.
2: Comprando el
0: y se
2: billete.
0: Ganó $1,000,000,000.
1: Maravilloso.
0: A eso le quitan muchas cosas. Impuestos, y si quiere la plata de un solo tote, menos. A mí me gustaría que ustedes me dijeran, con lo neto que le queda al señor, con lo neto. ¿Cuántos celulares iPhone 17 se puede comprar? 20 segundos.
6: ¿Puedo usar la calculadora?
0: Claro.
3: Ah, pero eso.
2: ¿En serio?
0: ¿Cuántos celulares se puede comprar? Segundo. Basado en un precio de $799.

0: 20 segundos más porque estos tipos no hicieron nada. ¿Listo? Nadie está jugando, Nico. Ya en 20 segundos, en 10 segundos nadie puede escribir. Listo, se acaba el tiempo.
1: Bueno.
2: Creo que todos la amarramos. ¿Cómo?
3: Pues la embarramos, no se sabe qué pueda pasar.
1: No la embarré.
0: Vamos a ver.
1: Vamos, tranquilos.
0: Dani, 680 mil. Orlando, 15 millones.
1: ¿Qué te ríes?
0: Nicolás, 620 mil. Y Troller, 280 mil. Vamos a peluquear por arriba y por abajo a la oveja. No, pero es que Orlando merece dos puntos, brother.
3: Una. Ay, pero es que es para mí.
4: Depende cuánto.
1: Claro,
4: sea.
1: La respuesta, claro.
3: Menos, voy a aplicar pues, el menos tres.
0: Menos uno para Orlando y menos uno para Cartro. En los orígenes.
1: Segunda parte. No hay ganador.
0: Qué buen ganador.
4: No, pero tampoco ponga bravo, pues.
5: But I corrected them, sir. And when my wife tried to prevent me from.
4: ¿Qué hubo?
0: ¿Cómo queda el arepazo, Nico?
1: Claro, mire.
0: Pero
1: ¿rapidito?
0: No, es un arepazo normal.
1: Bueno. Orlando, menos 30.

0: Yo menos 22, Jenny menos 14, Carl 2 puntos.
1: La pregunta es ¿por qué la pausa cada vez es más larga contra Orlando?
0: Porque la diferencia cada vez es más larga.
1: Segunda parte. ¿Cuántas libras de oro se puede comprar uno con esa lotería? Una vez dice, deme una libra de carne, ¿no? Pero una libra son 450 gramos.

0: Puedes comprarse 14.305 libras de oro basadas en un precio por onza de 4.369. Y en segundos, más estadísticas del señor que se ganó este premio maravilloso en la ciudad de... Pues no es una ciudad, es una vereda.
1: Es una bomba de gasolina.
0: Una bomba de gasolina en Quincy, Illinois, el 12 de agosto. Y que no ha ido por el premio.
2: ¿Qué? Ah,
1: o sea, no se ha podido comprar ni los celulares ni
2: el oro. ¿Será que tiene un desconocimiento de su buena suerte?
1: Todo puede suceder, sí.
3: Puede ser.
0: Ay, perdóname. Perdón, ahí están las próximas arepas.
3: Ay, por eso fue que agarró esa...
0: ¿Cómo queda?
3: Y ahí hay para menos, ¿para quién?
0: Cuando queda el arepas.
3: Pero ahí el resultado es menos quién, menos para quién.
0: Dani.
3: Ah, ¿cuánto? Menos uno. Menos uno, listo. Queda de la siguiente manera. ¿Lo hacemos rápido o expreso?
0: Como usted lo considere.
3: Bueno, Orlando menos 30.

0: Yo menos 22.
1: Jenny.
2: Ahora sí le puedo decir que usted va menos, mejor que Orlando.
0: Pues, divinamente. Jenny tiene menos 15. Carl, 2 puntos.
2: Despegamos. ¿Qué lo sabe? Que es como el Rey León. Bueno, eso se llama The Goodbye Look con Donald Fagen. Dejémonos 5 minutos.

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12: En los originales,
13: los malandrines. Todos tienen algo en común. Haz mal y no mires a quién. Son aquellos personajes que aman modelar sin ser modelos. Y tocar piano, pero en sus conciertos para delinquir.
14: Como decía mi abuela, mijito, ojos vemos, corazones no sabemos.
15: Bueno, seguimos al aire. Hola, tiktokeros. Bueno, claro. Perdón.
16: Recuerden que estamos en live en TikTok por arroba la FM Plus.
17: Hola, manada.
15: Es que aquí me dice. Esta nena me dice una vaina, pero yo no la encuentro. Me toca pedirle a Dani que busque esta vaina ahora. Bueno, no. ¿Tú eres de las que le parece bueno Luigi Mangione?
17: Ay, sí, yo tenía esa nota.
15: No, pero hablemos a los dos, no hay bueno, problema.
16: Espera.
15: Tú eres de las que... ¿te acuerdas un señor que mató al presidente de una compañía de seguros importante?
16: Ay, el que yo acabo de decir, sí, que lo mostraron, y qué guapo.
15: Opa, ¿sí te parece,
16: sí,
15: bueno?
16: Sí, está guapo.
15: Bueno, ese
16: está buenísimo.
17: Oye, pero... ¿Ya comiste?
18: Crack,
15: Nico.
18: Ya, crack, ¿no?
17: Ya,
18: crack.
17: ¿Ya comiste, Jenny?
15: O sea, oye, pero pareces enferma.
17: Estás con un hambre, pero...
15: ¿Qué cosa?
17: Pero además, pero de malandros.
15: Sacas de todo y no ves nada.
17: Hay que hacerle un We Are the World, porque es que qué hambre tan berraca.
18: No, pero no es, pero es selectiva.
15: Y yo soy por África, no, yo soy por Daniela.
18: Pero tienen que ser ampones.
15: Si bueno, no, pero debe estar botando.
17: Tiene que ser unos gamines.
16: Sí, ¿qué pasa ahí, Nico? Botando las cosas.
15: Willy Mangione.
18: Luigi.
17: Es el de Chuck, ¿no? ¿Era algo de Chuck?
16: Te están interrumpiendo.
17: No,
15: ese man.
17: Contexto.
15: Cogió por la espalda a un tipo y le metió 5 tiros.
16: No. Solamente digo lo físico.
15: Pero el tipo, sí, no, tranquila. Pero el tipo se ha negado a aceptar que es culpable.
17: Puede ser.
15: Y de mañana hay una audiencia donde esperan que el man diga: soy culpable. Es que hay un video donde muestran al man metiéndole 5 tiros a otro man.
17: ¿Cómo va a decir?
15: Ahora está encapuchado, ¿no? Troller, eso es lo que...
18: Tiene como una, digamos, un hoodie, Que es como
0: un
18: una...
0: hoodie, eso es pura palabra de Daniela.
18: Hoodie, no, esto, como esto, mire, sí.
16: Un hoodie.
18: Un puli.
17: Eso, sí.
0: Sí, pero después le hicieron el seguimiento al tipo con el hoodie, toda esa vaina.
18: Y después lo ven toteado de la risa en un McDonald's. Ahí es cuando lo agarran. Mm.
0: Entonces, a tu churro Luigi Mangione, mañana vuelven a preguntarle. How do you plead? Que es la única pregunta que hacen en esos juicios.
18: Guilty.
0: Guilty or not guilty. Y tú tienes que decir o guilty or not guilty. Hmm. Donde diga not guilty otra vez es como el señor, el doctor Fauci,
17: pensé
0: que dijo 111 veces, me acojo a la quinta enmienda de la Constitución, lo van a meter preso por contempt.
17: Pensé que OJ sí.
0: ¿Qué es contempt? Es como Troller, que es contempt to the justice.
17: No, pero sé. ¿Qué hubo? ¿Qué pasó? ¿Está malo?
0: Estoy como maluco, tengo furcios.
17: Casi ese Vesubio fue eso.
0: Cállese, hombre. De hacer programa. ¿Qué es contempt to justice?
18: Que desobedece las órdenes del juez.
0: Sí, claro, contempt.
18: Porque, digamos, hace algo ofensivo contra la corte.
0: 111 veces le preguntan 111 cosas y dice: me acojo a la enmienda número 5 de la Constitución y me reservo el derecho, claro, a contestar esa pregunta. Bueno, pues tu churro, Luigi, queremos verlo colgado de las... verlo colgado de los brazos.
18: Sí.
0: Porque el tipo se portó muy mal, mató a un señor, y en las balas, ¿se acuerdan que tenía las palabras de injusticia y...
18: Sí.
0: Maltrato y no sé qué? ¿Por qué le estaba defendiendo a la gente que no le pagaban los seguros en esa empresa? ¿Recuerdan? Mm. Algo así.
17: Sí. Era como una protesta que él hacía contra...
18: Una protesta contra lo... Contra en general, la mala calidad, régimen, ¿no?, de aseguradoras en Estados Unidos. Exacto. De la salud.
0: ¿Cómo van nuestras estadísticas, Dari?
16: Bueno, si le siguen dando like, vamos a llegar a los 6,000 likes. Así que ayúdenos ahí.
0: Hermanito.
16: Tap. Pero ¿cómo es, Nico? Porfa, ¿me ayudas? Tap en la pantalla. ¿Cómo es?
17: Pues, tap en la pantalla.
18: Bueno, pero este Luigi Mangione, digamos, que tuvo su gente que lo apoyó mucho. Digamos, tuvo alrededor de la corte, había varias personas que apoyaban, que también decían que era un crack.
17: Sí, muchas femeninas, ¿no? Muchas femeninas.
18: Exactamente. Que es un poco lo que ha pasado.
0: Que era un churro bravo.
18: Michelle.
0: No, Michelle.
17: Arevalo
0: empezaba a quitarse la ropa.
17: Tocaba colgarle un balde en el cuello para las babas.
0: Y empezaba a quitarse los encajes y las vainas.
17: Sí, se los destejía.
18: Como para Mangione, decían. Sí.
16: Y, ¿Cómo?
18: Como para Mangione.
0: Mangiare.
18: Pero acuérdense que, por ejemplo, eso sucedió también con otros asesinos estilo... uno en serie que era Ted Bundy.
17: Ay, yo pensé, ¿no?, ese caso, ¿no?
18: Y también Charles Manson, mal que bien,
17: se casó ahí.
18: Sí.
17: Y se casó en la cárcel, ¿se acuerda?
18: Sí, tienen una cosa como un aura de malandros, ahí sí, de verdad.
17: Unas figuras de culto.
18: Sí, exacto, se vuelven
17: extrañas.
18: Figuras de culto.
17: Sí, Ted Bundy, eso era un río de mujeres detrás de él, porque decían, es muy bien parecido.
0: Bueno, Nico, malandros.
17: Sí, malandros, y esto tiene que ver con un caso en donde se ha cerrado una red social en Brasil, porque el 22 de julio pasado hubo una transmisión en vivo en donde pasaron cosas muy graves con una menor de 13 años.
18: Uy, sí, eso.
17: Es que creo que no se puede decir por TikTok ciertas palabras que tienen
0: ojo
17: que ver
0: porque
17: por
0: eso, por fue eso, muy difícil.
17: No se puede decir porque fueron...
16: No, pero se pueden decir, pero digamos, si tú quieres que la gente vea lo que tú estás tratando de decir, lo puedes decir como...
17: ¿Ah, sí?
0: No.
17: Pero es que es radio.
0: Sí, pero ¿por qué no habla como usted
16: pero
0: habla?
16: Conéctense al live. Claro, aprovecho, gracias, Nico, porque eso era lo que necesitaba que dijeras para decirles que se conecten al live de TikTok, claro, en arroba la FM Plus.
17: Ay, sí, con esa risa. Bueno, y entonces, pues se dio la orden judicial de cerrarlo porque los usuarios, incluso de la red, empezaron a alentar a la niña para hacer cosas que terminaron con un desenlace fatal.
18: en medio de esto. La niña, digamos que tenía ciertas intenciones, pero fue también instigada por la gente que estaba en los chats diciéndole que cometiera ciertos actos complicadísimos.
0: ¿Fechorías?
18: No, pero difíciles. Lo que pasa es que eso no se puede decir aquí. Pero ya finalmente fue cerrada la red social. Tiene un castigo grande porque, por supuesto, hubo un caso fuerte con una menor de edad.
0: Pero lo que yo dije de la menor de edad del tipo que van a matar es fatal, entonces.
16: No, creo que la...
18: No, porque esto tiene... Esto tiene...
17: Es connotación de plataformas de...
18: Exactamente.
0: Ok. Dani, ¿tú qué tienes?
16: Sí, yo no sé si ustedes recuerdan que hace un tiempo fue muy sonado el caso de una chica que era... pues TikToker o influencer, y ella estaba haciendo un live precisamente en TikTok cuando en medio del live pues atentan contra su vida. No sé si recuerdan ese caso, que literalmente sí. Todas las personas
18: que
16: estaban conectadas en el live ven en el momento en el que pues la desviven, básicamente. Pues no, o sea, digamos como que hasta el momento no se sabía quién...
0: ¿Es desviven? ¿La mataron?
18: Es correcto.
16: Pues hasta el momento no se sabía quién había atentado contra su humanidad, porque no podemos decir la palabra.
18: Claro.
16: No podemos decir esa palabra. Atentaron, no se sabía quién había sido la persona que había atentado contra su humanidad, pero luego de varias investigaciones, finalmente la Fiscalía de Jalisco detuvo a Iván Martín N., uno de los coautores, que obviamente la idea es que ya con esta captura, digamos, se conozcan quiénes fueron los autores materiales y qué, o sea, qué sucedió para que, pues, digamos, llegaran a desvivirla. Pero sí lo detuvieron, precisamente la Fiscalía de Jalisco ya lo hizo público, lo arrestaron este fin de semana en un operativo federal. Y el Ministerio pues de México señaló que este hombre, digamos, es coautor, pero sí había estado en el momento de los hechos. O sea, digamos como que lo que se sabe es que sí fue mandado. O sea, como que mucha gente decía como eso pareciera que la hubiesen mandado a desvivir. Y lo que dice la fiscalía es que...
0: ¿Es ese verbo desvivir?
18: No, está bueno.
16: Es que no se puede decir la otra palabra.
0: ¿No se puede decir matarla?
16: Ay, no, no se puede.
18: ¿Y por qué haces ay? Así,
16: no, es
18: como,
16: que no se puede porque no se usa del...
0: ¿No se puede?
16: No.
18: No. Pero es que yo creo que no es que no se pueda, sino...
16: ¿No
18: se puede?
16: No se puede.
18: Ay, no.
16: Obvio, porque incita a la bio.
0: Está bueno. Un minutico. Entonces, toda mi nota de los señores que fueron ejecutados no debió pasar.
18: Ah, no sabía.
16: Pues ahora lo saben. O sea, toca tratar.
17: Pena de desvivir, se llama.
16: Exacto. Sí.
0: Pero desvivir. ¿Desvivió? ¿Qué es ese verbo?
16: Pues en TikTok se dice así para no utilizar la palabra que empieza por M.
18: Que es miércoles. Sí.
16: Y llegamos a los 10,000 likes en TikTok y tenemos a más de 100 personas conectadas.
18: ¿Cuántas,
16: gracias,
18: perdón?
16: Más de 100 personas viéndonos en este momento en el live en arroba la FM
0: es que
16: Plus.
0: 100 personas no es un logro.
16: Más.
17: Pues,
16: que
17: depende
16: cómo
17: lo quiera ver.
18: Claro, exactamente. Es más que cero.
0: Ay, pero yo no sabía que no se podía decir esa palabra.
18: No, pero es que yo creo que se puede decir. Lo que pasa es que hay otras que tienen que ver con otros asuntos que son más complicados. Yo creo que se puede decir. Esa no tiene.
17: Oiga, Nico, el tema de morirse de jartera.
18: Sí, eso se puede decir.
17: Me morí de la risa.
18: Sí.
0: Pero.
18: ¿Qué?
0: Ya mañana cerrado. A ver, Nico, no. Única pregunta.
18: Señor.
0: ¿Cuál es el tema del día?
18: Hombre, claro que sí. La llamada contusa que nunca debiste hacer.
17: ¿Contusa separado?
18: Sí, claro, exactamente. Sí, claro. Porque para hacer, ¿no? Uno como un accidente o algo.
0: Yo, harto a las 2 de la mañana un sábado, le escribí por WhatsApp a mi ex, le mandé una foto y la novia de ella me dijo: abrace, brother, ella es mi mujer, abrace, brother, es mi mujer. Y ni más, que tusa tan fuerte, tan berraca. ¿Se puede?
18: Sí.
0: La tusa hace que el nivel de licoramiento cumpla con su deber. La cangrejeada se realiza con otra fémina que no tiene la culpa. Y al otro día encuentra a la tusa en la puerta y a la fémina distractora en la cama. Bah. Eso es todo lo que han escrito.
16: ¿Puedo leer comentarios de TikTok?
0: Sí, puedes.
16: Tú me avisas cuando puedo. ¿Ya puedo?
0: Que sí.
16: Bueno. Ah, bueno, es que acá están, bueno. Vamos a empezar por acá. A nadie nos importa los restaurantes en donde comen en el mundo. Sí, es Nico, por estar hablando tú de que comías por allá pasta en Roma y que yo no sé qué.
18: Pero en Ciudad Roma aquí, ¿por qué, Kennedy? Ahí.
17: Por hablar del desayunadero de la 42.
18: Exacto, sí.
16: Dice, Nico es el libro gordo petete de los originales. ¿Quién es el Nico Gordo Petete?
18: Uy, es que Jenny, tú eres tan joven, de verdad. No, sí. Tú tienes un grave problema, ¿sabes? Eres muy joven.
16: Un grave problema. Eres muy joven.
18: Es un gran problema.
16: Esa mirada de Cole 45 súper tierna con la que mira Jaime a Flu Horley.
18: Claro.
0: ¿Cuál es Flu Horley? ¿Cuál es Flu Horley?
16: ¿Horley?
0: Entonces no se llama Flu Horley, se llama Orly.
16: Es que aquí escriben Flu Horley.
0: ¿Por qué?
16: No sé.
17: Está mal escrito.
18: Sí, yo creo que está bien.
0: Tampoco
18: escrito.
0: Se puede hablar de eso.
18: Sí, de Flu Horley, claro.
0: ¿De fluidos?
18: Claro, y si es Flu Horley, mucho más. Mírenlo. Y se ríe ahí sola.
0: Ya.
16: No. Por acá dicen... Me encanta terminar el día con las noticias trágicas de Jen.
18: Sí, no hay una Jenny buena. Jenny no tiene una noticia buena, es increíble, ¿no? Jenny es todo malas noticias.
0: Sí. Todo es crónica roja.
18: Sí.
16: Jenny, dile...
18: A veces es crónica coja, ¿no? Porque mira, quedan como regulares las notas, pero...
16: Jenny, dile a Jimmy que Nico diciendo esa noticia de China se parece a Alicia del Carpio, todo cuchito. No entendí.
18: ¿Cómo qué? Es que ese es un defecto tuyo, eres muy joven.
17: Alicia del Carpio y todo, como yo y tú.
18: Sí, exacto.
16: David nos dice, el mejor programa de la tarde. Les cuento que peleo con mi abuela para escucharlos porque ella prefiere la luciérnaga, pero yo siempre gano.
18: Bueno, muy bien.
16: Muy bien.
18: Está excelente, muy bien.
16: Muy bien. Por acá dice, Cerse, me imagino. Muchas partes pudendas.
18: Sí, claro.
16: A ver, notas por aquí, historia, usuario dice, ¿no? Si transmiten por YouTube se puede tener más alcance y así los puedo transmitir por televisión. Es verdad, pero no depende de nosotros.
0: ¿Eso dijo él?
18: Sí.
16: Que transmitiéramos por YouTube.
18: Y él tiene razón.
16: Vladimir dice, hoy sus apuntes todos fueron muertos. El amor está de luto.
18: Sí.
0: Es muy malo el programa de hoy.
18: Perdón, es un programón el de hoy.
17: Y vienen más, ¿no?
16: Nick dice, ey, qué alegría verlos. Puros andropáusicos y una mujer súper bella. Ja, ja, ja, los amo.
18: ¿Y la risa es por qué?
17: Por lo de bella.
18: Sí.
16: Fernando Cataño dice, ¿cómo se llama la niña del programa? Daniela Pinto.
18: Se llama Jenny.
16: Mucho gusto.
0: Daniela Pinto Rosales.
18: Se llama Jenny. Uh-huh.
0: Bueno, vamos con música.
18: ¿Ya?
0: Sí, ya. Lady Gaga y Doechii, Runaway, de la película Devil Wears Prada. 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
6: Ah, sí, sí, Nico, le pido dos joyitas ya.
5: A ver, muestra.
6: Warren Beatty, que en 2017 dijo, and the winner is La La Land, y era Moonlight.
5: ¡Ídolo!
6: ¿Y qué tal nuestro amigazo Steve Harvey? Coronó y descoronó en solo 2 minutos a Ariana Gutiérrez como Miss Universo.
5: ¡Ídolo!
7: I have to apologize. Miss Universe is Philippines.
8: Bueno, vamos al aire. Esta es una historia muy buena. Ídolo de ídolos. Un tipo que era auxiliar de vuelo se declaró culpable por hacer fraude después de posar como piloto comercial y haberse ganado cientos de viajes gratis.
9: Ídolo total.
8: ¿Está en el programa o está en otra cosa?
9: ¿Por qué?
8: Porque creo que no oyó.
9: Sí, no crea.
8: Dallas Pokornik, de 34 años, de Toronto, Canadá, obtuvo tiquetes reservados para pilotos y beneficios de viaje para 3 compañías de aviación entre enero 20 y octubre del 24, de acuerdo a un acuerdo en el District of Hawaii, y él pues presentó falsas identificaciones y etcétera, y trabajaba como auxiliar de vuelo para una aerolínea desde el julio del 17 hasta el 19, pero nunca fue piloto. Y a los pilotos siempre los dejan viajar gratis.
9: Y familiares también.
10: Sí.
8: ¿A qué pena se enfrenta? A una multa de $250,000 y prisión hasta por 20 años.
9: ¿En serio?
10: Pero fuerte sanción, ¿eh?
8: ¿Quién tiene ídolos?
9: Yo tengo uno. Es Axl Rose, aunque no lo crean.
10: A ver.
11: Guapi.
9: Bueno.
11: O sea, antes, ¿no?
9: Ah, sí. A sus 64 años estaba actuando con su banda en el MetLife Stadium en New Jersey este miércoles 12 de agosto. Y le decidió hablar con el público sobre una experiencia, y es la disfunción de la articulación temporomandibular que padece. Y
8: ¿eso qué le produce?
9: Eso, el problema es que, venga, le digo, en palabras de él, que son muy chistosas, le empieza a hablar al público. Tenía un trastorno de la articulación temporomandibular muy grave.
8: ¿Qué es
9: cuando
8: eso?
9: Canto, es como si alguien me estuviera hablando en el oído. Como si Bugs Bunny estuviera comiendo una zanahoria y apio en mi oído y hubiera ruidos extraños por todas partes. Axl Rose dijo que, así que ahora, el lado izquierdo de mi boca todavía está completamente entumecido. Se pone interesante, es todo un reto para cantar. ningún médico, ningún dentista realmente, no hay manera de describir lo que se siente. No puedo masticar, no puedo comer. Y dice, pero seguiré cantando con la banda. Arranca gira por Estados Unidos sin poder hablar.
11: Bueno, ¿no? Para la banda está bien.
9: Pero yo digo, ya no canta y ahora no puede mover la mandíbula.
11: Grave.
9: Y oye ruidos todo el tiempo. Imagínese, como Box Bunny hablándole uno en el oído mientras uno está cantando.
11: No, pero
9: Welcome to the Jungle.
11: No, por eso. Paradise City, sí.
9: Pero es que yo digo, no, hay que retirarse.
11: Hay un momento donde, claro. ¿Ah? Ya, yo creo que no,
9: o sea,
11: le da para
9: que
11: la
9: voz. Axl Rose ya
11: la
9: está.
11: La voz ya no le da. Yo no creo, pues, para esos saltos que hacía en los 80s, no, ya no le da.
9: Pero bueno,
8: ¿tú qué tienes, tu rock and roll? Ídolos.
12: Bueno, ídolos, y es un hombre de 36 años en Indiana que enfrenta cargos formales de incendio provocado luego de protagonizar un incidente muy extraño, bastante extraño. Y es que él vivía con un roomie, uh-huh, y estaban teniendo como muchos problemas por la
9: 36?
12: convivencia.
9: 36. Independizarse más.
12: Sí,
9: ¿no?
12: ya. Pues él vivía con un roomie y estaban teniendo muchos problemas. Y este hombre, como siempre digo, en vez de echarlo de la casa o el irse, pues prefirió hacer otra cosa. De acuerdo con los no. Se salvó. Pero de acuerdo con los reportes oficiales, y según la confesión del propio hombre que inició este incendio, él, digamos, después de una rabia que tuvo con su roomie, ingresó al garaje armado con un cuchillo de cocina y se amputó sus propios genitales.
9: Solo porque está desesperado.
11: Perdón.
12: Espera.
9: No, pero a ver.
12: Posteriormente de amputárselos, colocó los restos en el suelo, los roció con gasolina utilizando como un bidón, ¿cómo se llama?
11: Sí.
12: Y les prendió fuego con la ayuda de 4 encendedores. El fuego se salió de control, por supuesto, no. Pero no logró su cometido porque su roomie salió a tiempo. Y se salvó.
11: Tuvo los cojones suficientes para salir, por
12: y
11: supuesto.
12: Se salvó. Obviamente el incendio alertó a los vecinos, que llamaron a emergencias, a los bomberos, llegaron. Este hombre obviamente lo capturaron, pero me parece ídolo porque, pues, por semejante estupidez, se quedó sin, ¿cómo fue que dijiste ahorita? Sin su miembro.
11: Sin su miembro.
8: Yo no dije eso.
12: Tú dijiste
8: miembro. Yo dije tallo.
12: Sin su tallo.
8: Raíz.
9: Es un imbécil.
12: Es un idiota. Pero pero es tan idiota que, pues, es ídolo.
8: Nico, ¿usted qué tiene?
11: Yo tengo ídolos.
8: Ídolos.
11: Y tiene que ver
8: que
11: con...
8: Que no sea un jugador de fútbol argentino.
11: Aquellos periodistas que dicen mentiras.
9: ¿Son ídolos?
11: Para que tengan cuidado, digamos, los que recurren a esas prácticas.
9: O sea, nosotros.
11: Sí. Este señor se llama Burhan Kartersi, es turco y es periodista deportivo. Entonces el hombre...
9: Ahí es donde más mentiras se dicen.
11: Mienten, pero es que les cae la cara de mentirosos. Y el tipo estaba diciendo que Jamal Musiala, que es un jugador alemán, se iba a ir para el Galatasaray, que es uno de los equipos más importantes de Estambul.
9: ¿Quién jugó allá importante?
11: Uy, varios, muchos. Y, por ejemplo, ¿no? Un montón. Drogba jugó. Schneider. Y entonces, ¿qué pasó? Y entonces, en Galatasaray dijeron, no, pero nosotros no vamos a traer a Musiala, no tenemos plata para traerlo. Y el que sí, que yo tengo fuentes, mis fuentes.
9: Decía. ¿El mismo jugador decía?
11: No, el club dijo, no, yo no lo voy a traer. El club dijo, yo no lo voy a traer. ¿Qué le dijo usted? Pero esto, yo tengo mis fuentes. El día que yo esté en mi lecho de muerte, les voy a decir quiénes fueron mis fuentes. Bueno, la ley en Turquía, que es una ley de medios muy fuerte, pues por Erdogan, dice... queda castigado por presunta difusión pública de información engañosa. Bueno, pues el tipo estaba en su trabajo y llegó la policía y se lo llevaron capturado. Y dijeron, ¿por qué me va a llevar capturado? Porque lo de Musiala es mentira y lo metieron a la cárcel. Ya salió, por supuesto, pudo...
9: ¿Cuántos presos habría aquí en Colombia?
11: habría no, un hacinamiento.
8: ¿Cuál es el ídolo, perdón?
11: El ídolo es las leyes, fíjese, para que tengan cuidado los periodistas mentirosos.
8: Uh-huh. Bueno.
11: Tengan cuidado.
8: Vámonos con esto. En un día como hoy nació George Shearing, en 1919, con el George Shearing Quintet, Lullaby of Birdland. Sí.

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5: Bueno, vamos a hablar de... ¿Y qué es esto? ¿Personas ganadoras?
6: El día que ya pasó.
5: Charles Gaines, un escritor y aventurero que se inventó el paintball, esa vaina que dispara...
6: Ah, eran bolas de pintura, que eso pega duro igual, ¿no?
5: Y fue conocido por Pumping Iron.
6: ¿Por qué, perdón?
5: Pumping Iron, que es un libro y una película...
6: Sí.
5: Que llevó a los ¿cómo se llaman? Los bodybuilding builders.
6: A los esculturistas, ¿cómo se llama? Culturistas o no.
5: No, no, no. Dígalo bien, brother.
6: Bodybuilders.
5: Sí, no culturistas.
6: No, no, ¿cómo se llama? Físico-culturistas.
5: Sí. Y que lanzó la carrera de Arnold Schwarzenegger.
6: No, pero el tipo.
7: Ah,
6: es...
7: pero era alguien muy importante. O sea, ojo. Sí.
5: Charles Gaines.
6: Sí.
5: Murió en su casa en Monastery, en Nueva Escocia. ¿So dónde es? ¿Canadá?
6: Nueva Escocia. Sí, exactamente. Ahí fue donde cayó el avión de Panam, ¿no? Por ahí. Lockerbie.
7: Ah, en Lockerbie, por ahí.
6: Nueva Escocia, sí.
5: No, no, no, pero eso es, ¿no? Eso es Escocia.
7: Sí, exacto.
5: Nueva Escocia es Canadá.
6: Canadá. ¿Por qué? ¿No cayó ahí el avión?
7: No, en Nueva Escocia, cayó
6: en Escocia.
7: Old Scotia. Claro, en la vieja Escocia.
5: La amarilla para troller, por favor. En The Art of a Sport of Bodybuilding by Charles Gaines.
8: La corrección.
5: Murió de cáncer. Debería morir, me parece.
7: No, pero ¿por qué? Es un poco pelotudo. Ay.
5: Mira, era churro para su época, Dani.
7: Sí, era un Atlas,
9: uy,
7: ¿no?
9: Pero esas patillas.
5: ¿Y qué querías de patillas en esa época? Eso se usaba.
9: Claro. ¿Tú tuviste patillas?
5: Es que a mí no me salían patillas.
6: ¿En los 70? Como Jason King.
5: En los 70 yo tenía 9 años, uh-huh. Por lo cual no me salían patillas. Pregúnteme en los 80 y le digo.
9: Y en los 80, o sea, ¿tuviste patillas
7: ya
9: en
7: no
9: algún momento?
7: Ya estaban de moda en los 80s.
6: Sí, no, para que le sea, tiene que tener uno, o sea, le tiene que, porque patilla que cae de arriba no sirve. Tiene que salir de la,
7: claro,
6: de la cara. No, Jason, pero tú.
5: No, la patilla es muy fea, es muy feo, bro.
7: ¿La patilla? ¿Por qué?
5: Las patillas.
7: No, es bueno.
5: O la patilla.
7: Como un prócer.
5: ¿Recuerda que uno tomaba eso con ron tres esquinas y con jugo de patilla? Y eso era cagar el esquizo.
7: Laxante.
6: Oiga, sí, pero los próceres, sí. Pura patilla de próceres.
5: Ah,
6: sí.
5: Es una diarrea explosiva.
7: Exacto.
5: Fétida. Instagram, que tuve 1,500,000 de views, ¿no?
7: Claro, por decir
5: con
7: eso.
5: Con semejante cosa.
9: Guachada.
5: No es guachada.
7: No, todo el mundo ha tenido.
5: Diarrea explosiva la has tenido.
6: Menos Dani.
5: Dani.
9: ¿Te acuerdas del meme?
5: Dani es solo gardenias.
7: Sí, exacto.
5: Y alelís.
7: Sí.
6: Y flores litros. Negras, yo diría. Flores
7: gerberas.
6: Negras. Sí. Ush. Mató a Aran. Digo.
9: ¿Qué pasó?
6: Desvivieron a alguien.
9: Sonó algo ahí como...
6: Yo tengo una noticia que es casi como
7: del
6: día que ya pasó. Y es el baterista de Earth, Wind & Fire. Está hospitalizado.
7: Ay,
6: se
7: no
6: desplomó
7: diga.
6: En el escenario.
7: No.
5: Pero que se le cayó la batería encima.
6: No, se cayó, sí. Dice la esposa del bajista de Verdeen White, Shelly Clark White, está pidiendo a los fans que por favor ayuden a apoyar al baterista de la banda, John Paris, después de que sufriera una crisis médica. Ah, bueno, fue antes del concierto.
0: Ah.
6: Pero es el baterista de la banda que lleva, pues ya tiene 58, no está tan viejo. Pero ese tour ha sido un fracaso porque Lionel Richie
0: se maluqueó,
6: sí. Se desplomó. Y ahora Earth, Wind & Fire tuvieron que cancelar otra vez la gira.
0: Entonces, ¿ahí qué van a hacer?
6: Entonces, es que hay momentos en que uno ya pues, tiene que retirarse.
0: ¿Para qué? ¿Verdad? Exacto, ¿para qué sigue?
6: No, pero están haciendo una colecta para ayudar a la familia para los gastos hospitalarios. O sea, están en la olla.
0: Con razón estaban de gira. Sí. Pues es que tan
6: ese es el problema, porque efectivo. Dice ahora vendrán. El problema es que ya no tienen de dónde les va a salir la plata porque están
0: aquí. Pueden tocar.
6: No, ahora en últimas quitan al baterista, pero pues el baterista ya deja de facturar, ¿no? Obvio. Eso le pagan por noche que
0: no,
6: toca.
0: No, eso es cuenta de cobro a 90 días. Le mandan. Te hizo 3 toques, listo. Por concepto de 3 toques, 100,000 pesos.
6: Ay, sí.
0: 90 días la cuenta cobro.
6: El otro fue Rod Stewart, que también le tocó
0: también,
6: en mitad del escenario.
0: Sí, también, ese man. Sí, Rod Stewart pone las cuentas de cobro.
6: Por eso es que Axl Rose sigue a pesar de él, que ya no tiene mandíbula.
0: Pues, insiste, ¿no? Le toca, ¿no? Es como...
6: También.
0: ¿Qué más hago? La calle está dura, toca salir a cantar. Exacto. En los buses, donde sea.
6: A cantar, eso es un decir, ¿no?
0: Ya. Sí, porque ya en la fiscalía de pronto, porque ¿qué más va a cantar?
5: Bueno, el día que ya pasó y la noche que llega Erin Brunette,
6: porque
5: se metió una mano de bisturí que quedó hecha un man.
0: Está rara, ¿no?
5: ¿Rara?
0: Se perfiló como raro.
5: Mira, Dani.
0: Está como toda...
5: Se metió 30 operaciones en la cara.
9: No, el peinado.
5: No, pero
9: creo
5: la cara.
9: Creo que es el peinado.
5: Pero la
0: no,
5: cara...
0: No, la boca es como...
5: Ella tenía cachetes.
0: Sí, mira.
9: Ah, de pronto se hizo bichectomía.
5: Mi amor, es que se hizo de
0: sentarse
5: todo.
0: Sentarse a tomar biche todo el día.
5: Se hizo de todo, tenía papada. Ya no tiene papada.
0: Eso uno habla en lenguas después de esa vaina.
5: Y ahora parpadea 3 veces por segundo.
0: Pero vio la boca, es como...
5: Así. Y la boca.
0: Como...
5: ¿Cómo vas a decir que solamente le hicieron eso? Era una gordita simpática que se ganaba 10 millones de dólares.
0: Bueno, en algo hay que gastarse la plata, ¿no? Lo que pasa es que uno la puede malgastar.
5: Pero es que el marido tiene más plata que ella.
0: ¿Cuánto tiene...?
5: Ese ahorita es el presidente de Morgan, no sé qué vaina.
6: ¿Ah, sí? ¿Morgan Freeman?
5: No, de un banco.
6: Morgan Stanley.
5: Ya tiene 47 años.
0: Sí, pero está muy rara, ¿no?
5: Uh-huh.
0: Está extraña.
6: David Rubolota.
0: Oh. Uh-huh.
5: Uh-huh.
0: ¿Qué le pasó?
5: Uh-huh.
0: ¿Ah?
5: ¡Miau!
0: ¿Por qué suena así?
5: Porque quiero salir como un tigre, un leoncito. Bueno, vamos con el arepazo.
0: ¿Ya?
5: ¿Ya?
0: Bueno, muy bien.
5: Soñemos con el Powerball y el billón de dólares.
0: Okay.
5: Que se ganó en Quincy, Illinois.
8: Un concurso donde la chepa,
5: alguien,
8: la chiripa
5: en una bomba
8: y la
5: de
8: leche
5: gasolina pagó $2 y se metió
8: el que piensa, pierde,
5: $1,004,000.
8: Buena suerte.
0: Además, pa' aquí.
5: ¿Cuántas Big Macs se puede comprar uno?
9: Espérate.
5: ¿Cuántas Big Macs se puede comprar uno con ese premio?
0: ¿Cuántas Big Mac?
5: Sí, de McDonald's, ¿las conoce?
0: Uh-huh. ¿No puedo sacar la calculadora?
5: No, ya se va a acabar el tiempo. Bueno, 40 segundos, pues. Orlando, saque la calculadora porque... No, no, tú no saques la calculadora. Tú haces trampa. No, sácala. Dale, dale.
10: que sí es fácil con calculadora.
5: Pues si usted no trae la suya.
10: No,
5: pues
10: sí, mijo. No debería ser, es así, es un arepaso, no es de cálculo. Es de cálculo.
5: Pero usted vio lo que hizo Nicolás la vez pasada con tanta calculadora.
10: Es un burro ahí, se ríe y es un bruto ahí.
5: Bueno, ya. Torres, ya no más.
6: Sí, no, es que quedó. ¿Qué? Ay, no, la embarré.
5: ¿Quién contestó tarde?
11: ¿Todos?
10: Yo hace rato contesté.
5: No vi. Basado en el precio de 6.72 por Big Mac.
6: Ay, está un poquito cara, ¿no?
5: Carl, 100,000. Carl, 100,000.
6: Está un poco cara.
5: 100,000.
6: Llego porque si no muere, sin más de 100,000 ya. De algo.
5: Orlando, 1,500,000.
6: No, eso está bien.
11: No está mal.
6: No sé qué tanto.
9: Uy, no, entonces me frité.
5: Dani, 2,702,000.
6: Uy, pero ¿cómo así?
5: Y Nicolás, 2,500,000,000.
6: ¿2,500,000,000?
5: Carl, -2.
6: Uy.
11: Usted no reina.
8: En los originales. La correccional.
11: Dáse un corazón.
10: La estupidez no tiene -2, director.
0: Orlando, -2.
10: Las estupideces que está haciendo ahí.
8: Corrected her.
5: Nicolás, -2.
6: Sí, yo iba a decir porque están bien.
9: Se pasó.
10: O sea, la estupidez sí tenía -2. Ah, qué bien.
8: And when my wife tried to prevent me from doing my duty.
6: ¿Cómo que? Pero no nos va a decir cuántos se ganaron.
5: 148,000,000 era la respuesta correcta.
10: 148,000,000 de hamburguesas.
11: Ahora ya.
6: 100,000,000. Iba a decir 100,000,000 y me fue, un poquito menos.
5: ¿Cómo queda el arepaso?
0: Mire, el arepaso queda de la siguiente manera. Orlando, -30.
10: Ay, no. Ahora es de... Se pasó al otro partido. Ahora es el otro partido.
5: Repito otra vez,
0: por favor. Sí, porque no dejan... Es difícil hacer programa así. Orlando, -30.
6: Pero eso no iba a ser sancionado, se supone. Pero antes,
10: claro,
6: ¿no?
10: Pues es que es el hijo tonto.
5: Otra vez que no dejan hacer el arepaso.
0: Van a hablar, no dejan oír.
5: Otra vez.
0: Orlando. Vamos a hablar del arepaso. Orlando, -30. Yo, -24, Jenny, -15, Carl, 0.
5: Pero no va muy bien este tampoco, ¿no?
10: Por eso, director, acabo de decir que menos mal que la estupidez fue que la castigada.
5: Idiota. Despegamos. S.O.S. de Rihanna.
0: El que necesita Orlando es un S.O.S. aquí.